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1: Muy bien. Gracias, Señor, porque podemos ser parte de una familia extraordinaria, la Iglesia. Hombres y mujeres diferentes. A veces cuando veo la Iglesia y veo tantas personas, no las conocemos realmente. No nos conocemos. Nos conocemos por que tenemos el mismo amor por Dios, porque tenemos el mismo Jesús, porque tenemos la misma doctrina, porque amamos al Señor, y es bueno poder hacerlo. Y qué lindo es porque podemos cuidarnos, respetarnos, amarnos, y también, bueno, desarrollar lo que Dios ha puesto en nuestras vidas y en nuestro corazón, y eso es poderoso y eso viene bien. Aquí nadie está de más. Todos somos personas que amamos al Señor y queremos su favor y anhelamos su amor para con nosotros. ¿Cuántos dicen amén? Muy bien, nos vamos rápidamente a la palabra. Isaías capítulo 43, versículos 18 y 19. Viene un nuevo tiempo. Te quería colocar temporada, pero es una palabra que... temporada es un lapso de tiempo. Yo creo que viene un tiempo nuevo, más largo que una temporada. Tal vez la temporada se va a notar en estos 5 meses, pero algo va a suceder. Anhelo en mi corazón que el Señor realmente haga cosas grandes en Argentina. Argentina es un país maravilloso. Tengo un amigo por allí que colocó un post porque alguien estaba, bueno, gente ha hablado muy mal de Argentina con todo esto del fútbol y todo lo demás. Y había alguien que decía, la verdad, son unos pobres argentinos tratando de deteriorar la imagen de Argentina. Busqué por allí información y pude encontrar simplemente cantidad de argentinos famosos, reconocidos en el mundo, en todas las áreas. Y yo digo, Argentina tiene gente tan especial. Y la verdad que no solamente son jugadores de fútbol, lo único que saben es jugar al fútbol. No es cierto. Vengan para acá y vean lo que hay por aquí. Y la verdad que eso me hizo replantear un montón de cosas. Y la verdad, muchas veces quise meterme en algún lugar como para no defender a Argentina. Argentina se defiende sola, la defiende el Señor. Y recibí palabras que venían del corazón de Dios. Yo voy a traer un cambio. Iba a traer un cambio que va a ser la raíz de algo que comienza ahora a gestarse sobre esta tierra. Y la verdad me encantó porque lo creo, lo he recibido. He vivido aquí y hemos vivido tiempos realmente extraordinarios. Tiempos donde hemos tenido que acotarnos y achicarnos un poquito y otros todavía un poquito más bajos. Pero de pronto una explosión y algo fuerte y algo grande. La Biblia dice, y tiene un trasfondo espiritual, porque es lo que ha ocurrido con las naciones y sobre todo con su propio pueblo. Y yo entendí que esta palabra era para nosotros, era para usted y para mí y para aquellos que la escuchen y aquellos que la tomen. No os acordéis de las cosas pasadas, ni traigáis a memoria las cosas antiguas. He aquí que yo hago cosa nueva, pronto os saldrá a luz. Pregunta, ¿no la conoceréis? No la conoceréis. Otra vez abriré camino en el desierto y ríos en la soledad. Vuelvo a repetir. No os acordéis de las cosas pasadas, ni traigáis a memoria las cosas antiguas. He aquí que yo hago cosa nueva. Pronto saldrá a luz. No la conoceréis. Otra vez abriré camino en el desierto y ríos en la soledad. Oramos. Padre mío, en el nombre de Jesús, hemos abierto tu palabra, Señor, y te rogamos que tú nos hables por medio de ella. Señor, si tú inauguras un tiempo nuevo, una temporada nueva, un tiempo mucho más largo, Señor, yo te ruego, Dios mío, que tú obres con poder en esta mañana sobre cada uno de nosotros y que podamos ser, Señor, espirituales, sensibles, Señor, a tu voz para escuchar lo que está en tu corazón. Señor, que esta palabra toque nuestra vida, Señor, no en nuestros sentimientos ni en nuestras emociones, en nuestro espíritu, en el nombre de Cristo. Señor, creo, papá, que tú lo haces y que tu palabra será buena para revertir pensamientos negativos, pensamientos de fracaso, pensamientos de derrota, en el nombre de Jesús. Y creo, papá, que viene ese tiempo nuevo y lo esperamos con ansias. Y creemos, Señor, que las raíces ya están echadas, ya están listas, ya están enterradas, Señor, y queremos, veremos florecer lo nuevo que viene de parte tuya, Señor, para esta tierra, en el nombre de Cristo, para tu pueblo maravilloso, Señor, que tú has tomado como parte tuya, en el nombre maravilloso de Cristo. Te damos gracias porque creemos, papá, que tú lo haces ahora, en el nombre de Jesús. Amén, amén y amén. Aleluya. ¿Cuánto le dan un aplauso al Señor? Apláudale al Rey de Gloria y aplauda la palabra. Es interesante cuando uno medita la palabra, cuando uno busca y tiene ahínco en el corazón, tiene el deseo de saber qué es lo que ha sucedido. Si buscamos el capítulo 43 de esta palabra de Isaías, vamos a darnos cuenta que es una palabra determinante para una nación que va a sufrir un cambio, y que va a sufrir un cambio fuerte. Fue escrito justamente para el pueblo de Dios, que había experimentado de todo. Si uno tuviera el tiempo, véalo y vea todo lo que sucedió en ese tiempo en el pueblo de Israel. Es muy parecido a lo que ha sucedido aquí en el país. Tiempos de lucha, derrota, enemigos, esto, lo otro, cualquier cantidad de cosas muy similares a las que hemos vivido en este país, vivieron ellos. Y esta palabra era justamente para ellos. Israel se encontraba enmarcado y marcado por el fracaso de todo lo que había ocurrido en su pasado. La incertidumbre venía de estar cautivo 70 años, ruina por todos lados. Su futuro no estaba asegurado, su futuro era peor. Si usted puede leer el primer capítulo, los primeros versículos nada más de Nehemías, el capítulo 1, va a poder ver a Nehemías que está ahí y de pronto dice: ¿a dónde van? Vamos a ver a Jerusalén. Él era un cautivo, nacido en la cautividad. Y él puede declarar y decir: bueno, vayan a ver qué pasó. Y cuando volvieron, bueno, dicen: ¿por qué no me dan un informe? No, está todo destruido, está todo derrotado, está todo mal. Muchas veces la gente piensa de la misma manera. ¿Cuántos argentinos han huido de aquí? ¿Cuántos cristianos se han ido a otro lado? ¿Cuántas veces la gente se mueve porque realmente no le encuentra razón al existir de estar en el mismo lugar? Sin embargo, Dios siempre tiene una palabra para ellos. Y la palabra no es reflexiva. La palabra es determinante. Porque es la palabra de Dios sobre una nación. Es como cuando un padre le da una orden a un hijo y le dice: papi, hace esto, hijo. Esto es lo mejor que tienes para hacer. Es un imperativo prácticamente. Y le está diciendo: tienes que intentarlo de esta manera. No de la manera como lo has hecho hasta ahora, porque todo lo que hay es ruina. Todo lo que hay es fracaso. Has perdido la libertad en un montón de áreas. Y si hacemos realmente la tarea que Dios nos ha encomendado, encontraremos nuestro propósito. Y cuando uno encuentra el propósito, está determinado, porque está enfocado. Descubre quién es, descubre para qué es, descubre qué es lo que tiene que hacer y se comienza a enfocar. Y cuando uno se enfoca y se enfoca determinado en una palabra del Señor, no hay nada que lo conmueva. No hay nada que lo tire abajo. No hay nada que lo arruine. ¿Por qué? Porque está determinado en su corazón y ha tomado la decisión de seguir adelante. Mientras el pueblo solo veía un desierto y veía ruinas sobre ellos, Dios ya estaba viendo un camino que Él iba a hacer, y Él iba a realizar, y eso es poderoso. Mientras ellos contemplaban todo seco, los desiertos, no hay vida, no hay nada. Solamente hay ruina, nada, todo feo, todo horrible, calor, frío a la noche, determinante, que se puede morir la gente, no hay nada. Cuando el pueblo de Israel miraba la sequedad del desierto, Dios ya estaba descubriendo un río para ellos. Y voy a hacer algo totalmente diferente. Mientras ellos estaban mirando solamente las pérdidas de todo lo que había allí, Dios estaba preparando un camino nuevo y un nuevo comienzo. Y cuando uno lo ve, realmente en su corazón dice, pero ¿podrá ser real? ¿Podrá ser que Dios haga algo tan magnífico que cambie mi vida? He escuchado tantos testimonios en este tiempo, testimonios de vida real, de personas que han sido transformadas y cambiadas por el poder de nuestro Dios. Y eso es inigualable, porque nadie lo puede hacer. No lo hace un libro, no lo hace una persona, no lo hace la medicina, no lo hace nada humano. Lo hace solamente nuestro Dios. Y cuando Dios está metido en el asunto, la cosa es diferente. Este pasaje revela uno de los principios proféticos más fuertes que hay en la historia del pueblo de Israel, y debe haberlo en la iglesia. ¿Sabe por qué? Porque Dios nunca termina un tiempo o una temporada sin haber comenzado y echado los cimientos para que comience otra. Y eso es inigualable. El nuevo tiempo no comienza cuando cambian las circunstancias. ¿Sabe cuándo comienza? Cuando comenzamos a creer. Cuando nos determinamos a creer que las cosas se ven diferentes. Vea el lenguaje. Vea la realidad de lo que sucede a su alrededor. Cuando uno habla y habla con la gente, lo primero que habla es, está todo mal. La gente lo ve mal porque también lo vive. Participa de ello. Y justamente cuando hablamos, pero pastor, no me diga que hable positivo y que hable que todo está bien. No es cierto. Vuelvo a repetir, la fe no niega la realidad, pero no se adapta a ello. Viene un tiempo nuevo y creo que Dios lo hará. Por eso Él dice aquí, he aquí, yo hago cosa nueva. Y si Él lo dice, yo lo creo. Se determina en el corazón de cada uno de aquellos que quieran tomarlo. El resto es historia nada más. Lo primero, punto uno, si le gusta escribir, para entrar en un nuevo tiempo hay que soltar el viejo tiempo. ¿Quiere algo nuevo? ¿Se ha fijado cuando compramos mucha ropa por ahí? O compramos 3 o 4 cosas, e incluso compramos cosas parecidas. ¿Por qué? Porque de pronto dice, oh, pero esto ya me parece que lo tengo. Lo tengo medio escondido por allí, me olvidé de eso. Y compramos algo semejante. ¿Y qué es lo que hay que hacer? Ya no nos entra en el closet, no nos entra en el lugar. Y lo que tenemos que hacer es o comprarnos algo más grande para meter más, o directamente a vaciarlo. Si queremos usar lo nuevo, lo tenemos que tener a disposición. Y tenemos que vaciar lo viejo y luego colocar lo nuevo. Y cuando se coloca lo nuevo, lógicamente que voy a estar en un ambiente nuevo, usando cosas nuevas. ¿Por qué? Porque es lo que me toca ahora. Exactamente es en la vida espiritual. Es la vida natural. Cuando nos acostumbramos a lo viejo, tenemos un problema. Necesitamos descubrir lo nuevo de Dios. Y para descubrir lo nuevo de Dios y tomar lo nuevo de Dios, tengo que vaciarme de lo viejo. Tengo que vaciarme de lo viejo. No sirve. Por eso, en primer lugar, el pasado se puede convertir en una prisión. El pueblo de Israel, lo único que hablaba era de lo viejo. Y sí, en el Mar Rojo, nuestros abuelos, las personas, nuestros ancestros vivieron allí y el Mar Rojo fue abierto. Y todos contaban historias. Hablaban del maná, hablaban de todo lo que eran los milagros que habían ocurrido. Todos milagros antiguos. Pero Dios le estaba diciendo algo. Yo no quiero ser solamente el Dios del pasado, el Dios del ayer. Yo soy el Dios de hoy y el Dios de mañana. No tengo por qué adaptarme, no me adapten a mí. Y me dicen, bueno, pero Dios trabajó en mi vida antes. Y contamos testimonios de hace 20, 30 años. ¿Y hoy? ¿No tenemos nada para contar? ¿No tenemos nada para decir? No lo sé. Pero Dios lo que estaba diciendo es, olvídense del pasado, por favor. Yo soy un Dios actual. Yo soy un Dios de hoy y de mañana. Ya fui el Dios en el pasado para ustedes, que los saqué de Egipto y hice cosas nuevas. Ahora voy a hacer cosas totalmente diferentes, distintas. Y ustedes no me han visto hacerlo. ¿Por qué queremos simplemente arrastrar al Señor a nuestro mecanismo humano? De ninguna manera. Todo lo contrario. Dejemos que Él haga la realidad de lo que tiene en su corazón. Haz lo que quieras, Señor. Hazlo a tu manera. Señor, hazlo como tú quieras. La soberanía del Señor. Él no se adapta a lo nuestro. Nosotros no debemos adaptar a lo de Él. ¿Cuántos dicen amén a eso? 2. Dios rompe nuestra dependencia de las experiencias pasadas. Dios quiere sacarnos de allí. Dios quiere sacarnos de esa mentalidad y esa mentalidad que está en nuestro interior. El Señor ya no va a abrir más un mar rojo. Lo que le estaba diciendo es: yo voy a construir un camino en medio del desierto. Y además, no solamente voy a crear un camino en el desierto, un camino en el desierto. Y voy a colocar un río en medio de este lugar. Un río. Si creímos que Dios podía abrir el Mar Rojo y lo hizo, ¿por qué no me voy a atrever? ¿Sabe lo que sucede en Israel en este tiempo? Han tomado parte del desierto y lo han convertido realmente en un vergel. Lo han convertido y la palabra profética de Isaías 43 se cumple. Se ha convertido realmente en uno de los lugares más maravillosos donde se siembra y se cosechan cosas impresionantes. ¿Sabe por qué? Porque Dios no se adapta al método. El método que el Señor va a hacer cualquiera. ¿Por qué no sé? Dios me cambiará de trabajo, Dios me dará otra idea, Dios me traerá algo en mi mente o algo va a suceder, pero a su manera, no a la mía. Y eso es poderoso. 3. Lo nuevo exige una nueva manera de pensar, una nueva mentalidad, una forma totalmente distinta. No nos adaptemos a lo que dice el mundo. Miremos lo que ocurre realmente en el corazón de Dios y podamos discernir. Claro que van a venir temporales, que van a venir tiempos feos y que van a venir un montón de cosas. Pero hay un tiempo nuevo para Argentina y hay un tiempo nuevo para su iglesia. Y usted lo va a ver. Cómo la gente comenzará a venir una vez más, porque las puertas de Argentina siempre han estado abiertas y han estado abiertas para todos. Dicen que somos clasistas, que somos por allí, que miramos a la gente y decimos: no, vos no servís. No es cierto. Aquí cualquiera puede venir, puede llegar a la iglesia, cualquiera puede venir, no importa quién sea, será recibido con amor y con respeto, porque se lo merecen, porque son personas. La iglesia del Señor es así. Y esto es lo que hace que realmente las cosas sean diferentes. Dios rompe el estatus humano. Dios rompe las barreras que el mundo ha construido y que los seres humanos han construido. Por eso lo nuevo exige una nueva mentalidad. No se puede recibir una nueva cosecha con un corazón lleno de viejos recuerdos, de ninguna manera. Usted ni yo, nadie lo va a poder hacer. Hay personas que siguen viviendo de tantos recuerdos. Lo he contado más de alguna vez, pero es bueno recordarlo. Mamá, cada vez que llegaba y llegaba a casa, lo primero que hacía, dice: hijito, ¿cómo estás, mami? Estoy bárbaro. Pero no sabés lo que pasé. Y me quería contar su historia. Y tenía una nieta, siempre había una nieta en casa. Y le decía: Anita, tráeme la bolsa. Y la bolsa era cantidad de radiografías que mostraban lo que le había pasado. No sabes cómo tenía la rodilla, la tenía inflamada y la tenía toda rota. Y la verdad es que no sé, pasó, fui al médico, el Señor y sobró algo. Y digo: ¿y para qué lo tenés? ¿Para qué lo tienes? Para recuerdo. Cuando Dios puede hacer algo nuevo ahora. Mamá tuvo la bendición de poder vivir hasta los 101 años. Yo digo: qué bueno que podamos escribir una nueva historia, que Dios esté construyendo una nueva historia en tu vida, en tu familia, en tu gente, en tu corazón, en tu trabajo, en tu empresa, en el negocio, en lo que sea, en tu ministerio, que Dios haga cosas nuevas, maravillosas. Uno de nuestros hermanos de la iglesia, uno de nuestros pastores, que hoy es pastor, nació en una iglesia en Moreno. Si usted ve en la iglesia, la verdad es un templo como este más grande. Tiene terrenos y todo lo demás. Directamente no había nadie. Estaba con los instrumentos, con todo. Y se acordaron y vieron, justamente mi nuera, una de mis nueras pertenece, justamente nació también allí. Su mamá vino al centro de Morón aquí. Sus dos hijas están casadas con pastores. Una con Emiliano y otra con mi hijo Claudio. Y digo: qué tremendo, porque lo llamaron a él y le dijeron: mira, queremos darte la iglesia, no hay nadie, úsala y ahora vaya a verla. Montón de gente. Y yo digo, Señor, ¿de dónde viene eso? ¿Quién ideó, quién planificó, quién armó esa historia? Lo hizo Dios. Porque no sabemos de dónde va a venir la bendición. Y cuando no le ponemos freno a Dios, y cuando le pedimos al Señor, bueno, cosas específicas, Dios lo hace, pero Dios quiere hacer algo más grande. Señor, lo específico y lo que venga. ¿Cuántos dicen amén? Porque a veces nos quedamos medio cortitos, ¿no? Dos. Lo nuevo siempre nace en el corazón de Dios. No nace en nosotros. Nosotros tenemos el deseo que Dios ya planificó, que el Señor ya tenía en su corazón. He aquí, yo hago cosa nueva. No lo está diciendo para el futuro. Está diciendo, yo hago cosa nueva ahora. Ustedes lo van a ver. Yo hago cosa nueva ahora. Por eso a veces el pueblo de Dios y las naciones es como si tuvieran un velo, como si tuvieran una pared que no les permite ver más de lo que tienen a su alrededor. Y cuando uno ve simplemente lo que está a su alrededor, las cosas se ven complicadas, porque están complicadas. Pero cuando uno puede tener a Cristo dentro del corazón y puede mirar un poquito más allá, y puede mirar lo que Dios tiene preparado, uno se asombra. Porque lo que Dios tiene no es nada comparado con lo que hay en el día de hoy. Y eso para nosotros debe ser un aliciente, debe ser realmente un poderoso mensaje para entender que no estoy aquí para morirme, estoy aquí para crecer, estoy aquí para avanzar, estoy aquí para ponerme realmente en las manos de Dios para que me use y pueda trascender, y la influencia de lo que Él ha hecho en mi vida pueda realmente marcar la vida de los demás. Y uno pueda decirle a otros, hace poquito tengo un amigo por ahí, hablaba con un empresario, le escribí, siempre le digo, Dios te bendiga, Dios te bendiga, Dios te bendiga. Dice, Moisés, me estás convenciendo, voy a terminar en tu iglesia, dice. Y aquí yo hago cosa nueva. Lo nuevo siempre nace en el corazón de Dios. La iniciativa siempre comienza en Dios, no en mi corazón. Antes que nosotros soñemos, Dios ya diseñó el propósito y el resultado de lo que necesitamos en nuestra vida. Él ya lo tiene guardado en el corazón. Necesita que su pueblo despierte para poder alcanzar y llevar adelante el desarrollo de lo que tiene preparado, lo que él ya tiene en su interior. Por eso todo lo nuevo nace en el corazón. No es una idea mía, no es una idea suya, no es una idea nuestra. Ya está en el corazón de Dios. Antes que nosotros le pidamos, el Señor ya preparó la respuesta. ¿Cuántos dicen amén a eso? Un solo amén, la hermana se llevó todo. Antes que aparezca la necesidad, Él ya preparó lo que nosotros necesitamos. La provisión ya está. Muchas veces cuando uno habla mensajes de fe y mensajes que tienen que ver con lo nuevo de parte de Dios, la gente dice, me parece que el pastor comió mucho anoche. Está muy soñador. Le gustan tantas cosas y todo lo demás. Cuando escuchan nuestro lenguaje y nuestra manera de decir, ¿a dónde? Y te hacen así, ¿no? ¿A dónde? Lo verás. Lo nuevo pertenece al carácter de Dios. Dios es así por naturaleza. La naturaleza, el carácter de Dios, es que Dios tiene todo lo bueno para nosotros y quiere realizarlo y quiere manifestarse con su amor hacia nuestras vidas y poner todo lo que necesitamos. Nunca puedo recordar testimonios que me han marcado y que han marcado mi vida, pero fuerte. No puedo olvidar la famosa catedral de cristal que hoy está en manos del pueblo católico. Un hombre que tenía un programa, un pastor, que tenía un programa simplemente en un canal de televisión. Porque a veces nos negamos a las realidades que Dios tiene. Y lo tomamos como un triunfo. Sí, hay que tomarlo como un triunfo. Claro que hay que darle gracias al Señor. Pero Dios ya lo tenía planificado. Simplemente tomaste algo que yo ya tenía. Siempre lo tuve en mi corazón. lo tomaste nada más. No que fue idea tuya y Dios dijo, ah, tenés razón. Y él tenía el deseo de tener una iglesia que no fuera de construida de cemento y nada, sino de cristal. Locura, ¿no? Toda de vidrio, toda completa de vidrio, una catedral de vidrio. Y él hizo un diseño pequeño. Y cada vez que tenía su programa, lo ponía allí y decía, estamos orando para que Dios pueda cumplir y pueda cumplir esta catedral de cristal que se va a convertir y va a ser algo glorioso de parte del Señor. Ofrendas habían pocas, como siempre. No había sustento para algo tan oneroso y tan grande. Y de pronto alguien lo llamó, y lo llamó un empresario, no cristiano. Y le dijo, ¿por qué no me cuentas el tema este? Cuéntame cómo es la situación. Y queremos hacer esto, y queremos colocarlo en tal y tal y tal lugar, y queremos comprar tal terreno y ponerlo en todo lugar. Y le dio todo la... Dijo, la verdad quedaría muy linda la una iglesia como esa, ¿eh? ¿Y cuánto necesitas? Simplemente 5 millones de dólares nada más. ¿Qué? Bueno, comienza a hacerlo. Y la catedral de cristal se construyó. El mismo que la levantó fue el mismo que la arruinó. Terminó vendiéndola. Y yo digo, los sueños se cumplen cuando el propósito se hace real, el propósito de Dios. Y yo digo, Señor, qué bueno es entenderlo y qué bueno es aplicarlo a nuestra vida, porque ya preparó lo que tú necesitas, lo que la iglesia necesita, ya está preparado. Dos, lo nuevo pertenece a ese carácter del Señor, porque eso es lo que Él quiere hacer, esa es su esencia. La esencia del Señor es salvarnos a todos, libertarnos y libertar al mundo, libertar a la humanidad, para que la gente pueda conocer a Cristo y quiere darnos los recaudos. Nosotros tenemos un ejemplo maravilloso que tiene que ver con las misiones. De los misioneros que hemos enviado durante más de 30 años al mundo, no se ha vuelto prácticamente nadie. No se volvieron fracasados, se volvieron porque cumplieron un tiempo, se jubilaron. Y la iglesia sigue creciendo. Y en los tiempos más complicados, donde el dinero prácticamente no tiene mucho valor para enviarlo para afuera, han sido sostenidos y nadie se ha vuelto. Y yo digo, qué bueno es tener un Dios de esta calidad, ¿no? Un Dios de esta naturaleza. Por eso, piensen esto. Los ejemplos son, saqué algunos ejemplos aquí. Escuche esto, por favor. Él hace nueva su misericordia todos los días. No tiene que esperar hasta el próximo día y dice, tome la de ayer. No. Nuevo. Hoy, nueva misericordia. Nos dio un nuevo pacto en Cristo. Ese pacto es para siempre. Es un nuevo pacto. Lo nuevo a Él le encanta. Nos ha dado un nuevo nacimiento. Nos ha dado una nueva vida. Un nuevo nacimiento por medio de la palabra, por medio de la fe. Lo tenemos a Cristo en nuestro corazón. Nos dio un nuevo corazón. ¿Cómo era nuestro corazón antes de conocer a Jesús? Complicadito, ¿no? Nos dio un nuevo interior, una nueva mentalidad. Puso en nosotros un nuevo cántico, una nueva manera de alabarle y no decirle, ¡ah, este Dios! ¿Qué va a existir Dios? ¡Por favor! Nos dio un nuevo cántico. Hoy tenemos cántico nuevo en nuestra boca. Nuestra voz agradece al Señor cada día por todo lo que Él hace y lo que hará. Y nos sentimos firmes y seguros en el Señor. Eso es lo nuevo del Señor. Aún más nos ha preparado y prepara para el final de los tiempos nuevo cielo y nueva tierra. Todo nuevo. Y eso es bueno para nosotros. ¿Sabe por qué? Porque el Dios que tenemos nunca deja de crear. El Señor seguirá creando siempre. Y eso es maravilloso para nosotros. Lo nuevo tiene un problema. Siempre incomoda a la comodidad. Y eso es poderoso. Lo nuevo siempre incomoda a la comodidad. Porque lo que está es, pero ¿para qué? Ya está. Algunos por ahí que son mayores, grandes, dicen, no, pero yo ya soy una persona grande. No, ¿qué va a pasar conmigo? No, eso es para los chicos, eso es para los jóvenes. Eso es para la nueva generación. No, yo ya cumplí mi ciclo. No llames viejo lo que Dios llama óptimo. Porque lo que Dios puede hacer y no hizo tal vez en 40 años en tu vida, lo puede hacer en un año. Y si no lo hace en un año, lo hará en un mes. Y si no lo hace en un mes, lo hará en una semana. Y si no lo hace en una semana, lo hará en un día. Y si no lo hace en un día, lo hará en horas. Y si no lo hace en horas, lo hará en minutos. Y si no lo hace en minutos, lo hará ahora. Dios lo puede hacer. Dios lo hace si le creemos. Y eso es bueno para nosotros. Por eso es que piensen esto. Lo que necesitamos para que se cumpla el propósito de Dios es dejar las cosas atrás. Es olvidarnos realmente de lo de atrás. Los ejemplos en la Biblia abundan. Abraham, deja tu tierra, deja tu parentela, vente. Yo tengo algo nuevo para ti. Deja todo atrás. Moisés tuvo que dejar el desierto, tuvo que dejar Egipto, tuvo que dejar la comodidad. Algo había que abandonar. David tuvo que dejar las ovejas para convertirse en un rey. La promesa estaba allí, pero algo hay que dejar. No podemos llevarnos todo. Pedro tuvo que dejar las redes. Pablo tuvo que dejar su antigua vida. La tuvo que dejar atrás. ¿Quieres lo nuevo del Señor? Hay que dejar lo viejo y hay que tomar lo nuevo. 3. Todo tiempo nuevo comienza antes de ser visible. Ya está en el corazón de Dios. Pronto saldrá luz. Espéralo. Tranquilo. Espéralo, tranquilo. Dios tiene planes para ti. Lo primero que uno tiene que entender es que Dios trabaja cuando nosotros no lo vemos. Dios nunca se cansa. Dios no tiene que ir a dormir esta noche. Él es el dueño, Él es el dueño del tiempo, Él es el dueño del tiempo siempre. Siempre es igual. Siempre está despierto, siempre está activo, siempre está creando. Él está por sobre todas las cosas. Y en Cristo podemos tenerlo en nuestro corazón. Y tener esa realidad, no sé si muchos lo pueden tener. Todos pueden tenerlo. Pero no muchos lo tienen porque no lo creen. Y aún dentro de su propio pueblo hay personas que no lo creen y que simplemente viven acotados con cosas pequeñas cuando Dios quiere usarlos y extenderse sobre la tierra a través de ellos. Antes de aparecer en la tierra ya existe en el corazón de Dios lo que Él ha planificado. Él lo tiene listo y preparado en su corazón, ya existe. Antes de manifestarse delante de la gente, delante de los hombres, ya fue declarado ante su trono y ya está preparado, está listo para hacerlo. Y eso no tenemos que borrarlo de nuestra mente y de nuestro corazón. ¿Sabe? A veces la realidad es muy fuerte. La realidad toca, golpea nuestra mente, golpea nuestro corazón, golpea nuestros intereses, golpea nuestras ideas que creemos que son radicales, que son únicas y que son correctas. Y Dios dice, todavía no lo es. Yo tengo lo nuevo para ti. Y lo nuevo viene. Recuerda esto. Las raíces crecen antes que se conviertan en fruto. Y se convierte en un árbol y luego de fruto. Hay primero que echar raíces. ¿Y las raíces usted las ve? No. De pronto dice, ¿y esto que está saliendo acá? Me parece que es un arbolito. ¿Por qué? Porque tiene raíces. Las raíces están echadas. Ahora, esto es maravilloso. Cuando uno entiende, por ejemplo, el embarazo, ¿qué necesita? ¿Estás embarazado? ¿Estás embarazada? Y de pronto tiene un mes, dos meses, no se nota. 3 meses, por ahí comienza a percibirse algo. Y cuando tiene 6 meses, la pancita está grande. Y uno dice, wow, la vida está ahí adentro. Antes no se vio, simplemente fue un informe. Simplemente fue algo que uno puede ver y ahora puede verlo a través de la radiología, puede verlo un montón de cosas y puede hacer... todo lo que es la ciencia puede mostrarte que hay vida. Pero cuando se nota, cuando pasa el tiempo, dice, ahí viene mi hijo, ahí viene mi hija. Y qué lindo es cuando uno puede entender que Dios está plantando raíces en esta mañana, en tu corazón, en cada uno de nuestros corazones. Tal vez ves tan distante que tus hijos se conviertan. Tal vez ves tan distante que Dios te use. Tal vez ves tan lejos la realidad de que puedas, no sé, alcanzar el sueño que has tenido toda tu vida. Y ya es como que está aturdido, ya está apagado. Pero Dios quiere despertar en esta mañana, porque quiere colocar una pequeña raíz en tu corazón y en tu interior. Y cuando esa raíz comience a salir, de pronto se va a ver. Tal vez justamente la gente se ría y digan: ¿en serio? ¿Volviste a creer en eso? Tranquilo, tranquilo, véanlo nomás. Dios es bueno y Dios es quien obra de esa manera. Dios obra así. Usted no lo puede cambiar eso. Dos, no confunda silencio con ausencia. Cuando confundimos el silencio con ausencia es porque no lo vemos actuar. ¿Y por qué creemos que Dios se va a adaptar a actuar cuando tú quieres, cuando yo quiero? No, Señor. Por eso entiéndalo, aunque no escuche nada, Dios está trabajando. Aunque no veas nada, Dios está haciéndolo. El Señor está tratando y está preparando un escenario para traer lo que ha prometido para tu vida, para tu familia, para tu gente, para tu propio corazón. Aunque parezca todo detenido, mi querido hermano, el cielo nunca ha dejado de moverse, porque Dios actúa siempre. El poder de Dios es maravilloso y Dios sigue obrando. 28 días tenía una persona recuperada a través de los escombros. Nadie entiende por qué esa persona está viva. 28 días sin comer, 28 días sin tomar agua, 28 días y ahora está viva. Y alguno dirá: un milagro, chocolate por la noticia. Dios puede hacer lo que quiere. 4. El nuevo tiempo necesita discernimiento espiritual. Todos necesitamos entenderlo. ¿No la conoceréis? Es creerlo. ¿Dónde está la diferencia? Creemos en el Señor, creemos en sus promesas, creemos en las profecías que el Señor ha determinado para este tiempo. No lo sé. Dios, en primer lugar, anuncia antes de manifestar. Antes de manifestar cualquier cosa, el Señor primero lo anuncia. ¿Por qué creemos en la palabra? ¿Por qué creemos en el Señor? ¿Por qué creemos que nuestros hijos se van a convertir? ¿Por qué creemos que Dios va a actuar de esta manera? Porque tenemos fe. Dios primero lo anuncia, luego comienza a manifestarse y luego sale a la realidad. Y eso nosotros lo tenemos que entender. Muchos pierden un milagro o lo que anhelan en su corazón porque no reconocen el tiempo de Dios. Lo quieren mañana. Ah, no, pero ya no oro más. No, hace 5 meses que estoy orando. 24 años oró Abraham para tener un hijo. Y cuando Dios vino para decirle a su esposa de que iba a quedar embarazada, ella no lo creyó y se rió. Y Dios le dice: ¿por qué te ríes? ¿Por qué te ríes? ¿Crees que a los 90 años no vas a ser fértil? Era una mujer que no podía tener hijos. ¿Crees que Dios no tiene poder para hacerlo? ¿Crees que Dios no tiene el poder como para llevar adelante lo que te ha prometido? Me gusta verlo con 99 años, Abraham. Cuando el Señor apareció en esa teofanía como personas que había que darles de comer, corriendo, no le dijo al empleado: a ver, anda a matar un corderito, búscame un chivito, tengo gente para atender. Abraham entendía las cosas y entendía los principios y entendía lo que Dios quería hacer. Salió corriendo, mató y le dijo a su esposa: hace una tortilla y hace algo rico, porque tenemos gente que viene bien, algo bueno viene. Y aquí hay cosas para que nosotros podamos entender. Dios siempre anuncia antes de manifestarse. Dios primero lo habla, después lo confirma y finalmente lo cumple. La incredulidad, en segundo lugar, siempre va a impedir reconocer lo nuevo. Piensa en esto. Si usted ha leído la Biblia, los fariseos, ¿qué creían? ¿Que Jesús no era el Mesías? Muchos le creyeron de que Jesús realmente era el Mesías, porque lo veían hacer milagros. En un momento en el capítulo 6 de Juan, usted lo puede ver, que tuvo que huir y le dice a los discípulos: suban a la barca, métanse, remen mar adentro, y yo me voy a orar y me voy a escapar. ¿Por qué? Porque querían hacerlo rey. Descubrieron que podía darle de comer a 15.000 personas, 12.000 personas, 5.000 hombres, más mujeres y niños. Y dijeron: este resucita muerto. El que se muere, ora y lo resucita y lo levanta. Acá tenemos al Mesías. Los fariseos no lo vieron de la misma manera. Justamente lo vieron porque no reconocieron el tiempo de Dios. No puede ser que el Mesías venga ahora. Todavía sus ojos están cerrados. Por eso la incredulidad impide reconocer lo nuevo. No es porque Dios no habló, porque no creyeron a lo que el Señor tenía escrito. No podían creerlo, la forma. ¿Cómo va a venir así? ¿Pero cómo lo va a hacer así? ¿Va a venir una mujer acá? No, no, no puede ser, imposible. Se perdieron al Mesías. 3, hay que desarrollar sensibilidad espiritual. Lo nuevo de Dios no siempre llega haciendo ruido. Lo nuevo de Dios muchas veces viene despacito. Muchas veces, ¿sabe cómo llega? A través de una conversación. Por eso préstele atención a sus relaciones. Préstele atención a lo que Dios quiere hacer. Una conversación, una oportunidad, tal vez una puerta que Dios abre. No sé, algo nuevo, una decisión que usted toma en Cristo, en el Señor. Una palabra que viene del corazón de Dios, una persona enviada por Dios que trae una palabra para su corazón, y de pronto todo cambia. Funciona. Cuando no lo creemos, si tenemos la falta de discernimiento, la falta de discernimiento espiritual, y por favor, no es peyorativo, no es un insulto, tiene que ver con no entender los tiempos de Dios, no entender lo que está sucediendo en el mundo. Muchos ni siquiera podemos ver lo que está sucediendo en la parte negativa. Uno tiene que saber cómo el enemigo trabaja. El diablo quiere matarnos, quiere destruirnos, quiere hacer cosas impresionantes contra nosotros. Y quiere destruir las naciones. Pero Dios quiere construir sobre eso. 5, Dios abre caminos donde humanamente es imposible. Abriré caminos en el desierto. Dios, no existe una salida en un desierto. Pero ¿sabe lo que? Él crea una. Pues si usted mira el desierto y lo mira y dice, ¿acá? Contaban hace mucho que había un político, era un político de Buenos Aires, y se fue a predicar a una ciudad, no me acuerdo si era Jujuy o era una provincia. Entonces él estaba diciendo, acá vamos a construir esto, vamos a construir lo otro. Bueno, como siempre, ¿no? Vamos a construir lo otro y vamos a construir un puente acá. Entonces alguien le grita y le dice, pero acá no hay río, le vamos a traer un río también. Donde no existe salida, Dios crea una. Donde no existe nada, Dios puede crear. Él es especialista en tomar la nada y construirla. El desierto lo que representa es imposibilidad, escasez, cansancio, incertidumbre. Pero Dios no necesita cambiar el desierto. El Señor crea un camino dentro del desierto. Por eso no creas que Dios tiene que cambiar las situaciones, porque Dios dentro de eso cambiará. Dentro de la misma situación creará un camino nuevo. Y eso para nosotros debe existir. 2, Dios no existe para donde no existe dirección. Él va a traer guía, nos va a acompañar para que no nos perdamos. Y eso es bueno para nosotros, porque muchas veces lo nuevo no sabemos cómo tomarlo. A veces cometemos excesos, a veces nos quedamos. Pero si Él lo hizo, Él nos dará la sabiduría, el entendimiento para poder desarrollarlo como Dios quiere. Donde todos se detienen, Él va a hacernos avanzar, su pueblo, nosotros. La nueva temporada y el nuevo tiempo no dependen del terreno, dependen del Dios en el cual creemos. Si creemos en Él con seguridad, el Señor nos honrará. Lo último, Dios también transforma la sequedad en abundancia y ríos en la soledad. El río simboliza vida, simboliza el Espíritu Santo, restauración, provisión, renovación. Dios no promete solamente sobrevivir, promete abundancia. Lo seco volverá a florecer. Lo que no tiene vida, la tendrá. Eso es palabra del Señor. Lo que para sí ha perdido, volverá a producir. Lo estéril volverá a tener fruto. Yo no sé por qué los árboles tienen características tan especiales. En un año dan cantidad. No sé si es el agua, no sé si es el clima, no sé. Y el próximo año no dan nada. Y algunos pasan 2 o 3 años, no dan nada. Y de pronto, yo no sé, la naturaleza, ¿sí? La naturaleza. Por eso, nunca corte un árbol que no da fruto. Riéguelo. Y usted va a ver que va a dar fruto. Así es su vida, así es nuestra vida. Así es lo que anhelamos en nuestro corazón. Lo último, lo nuevo de Dios tiene un propósito mayor. ¿Cuál es? Revelar su gloria. Porque usted no se puede quedar con un testimonio poderoso. Usted no se puede quedar con la bendición y decir, bueno, llegó, por fin llegó. ¿Llegó el correo? No. Es para darle gloria al Señor. Parece que no teníamos nada. No había nada y Dios lo hizo. Y cuando uno le da la gloria al Señor, está honrando, está entendiendo de que viene de parte de Dios. Honre al Señor. Honre al Señor. No, lo que pasa es que tuve la capacidad y me entrené y todo lo demás. Dele la gloria al Señor, por favor. Hay cosas que usted puede hacer y hay otras que no se hacen, que la gente dice, pero ¿cómo lo hizo? Dele la gloria al Señor, por favor. ¿Sabe lo que ocurre? Las naciones le dan gloria a Dios cuando nosotros somos fieles y honramos al Señor y no nos avergonzamos de decir quién es Dios. Dígale a la gente, creo en el Señor. Y lo más lindo de todo, que cada vez que nosotros somos fieles al Señor, ¿sabe hacia dónde apuntamos? A Cristo. Apuntamos a Jesús, porque Él nos salvó. Él murió en la cruz del Calvario. Y podemos contar su historia. Y en 2 minutos poder reflejar lo que tenemos hoy. Se lo debemos a esa cruz, donde murió Jesús, donde murió el Señor por nosotros. Y eso trae gloria al Señor y trae bendición a nuestra vida. Y eso trae realmente cosas fuertes sobre cada uno de nosotros. Las naciones van a reconocer su fidelidad.

0: silencios, oposición, cansancio espiritual, pero la palabra del Señor permanece firme. Él sigue siendo el Dios que hace cosas nuevas. ¿Cuántos dicen amén? Concluyo. Dios dice, en este nuevo tiempo no va a depender de la economía, ni de las circunstancias, ni tampoco de la opinión de la gente, de ninguna manera. No dependerá de la política, no dependerá de nadie, sino dependerá del Dios soberano que actúa en nuestro corazón. Va a depender de Él. Y le vamos a dar gloria al Señor, porque lo único que Él sabe es cumplir su promesa, porque Él es perfecto. Y Él es perfecto para nuestra vida. Cuando Dios dice, he aquí yo hago cosa nueva, ninguna fuerza del pasado puede detener el propósito de nuestro Dios. Él sigue levantando a los caídos y lo seguirá haciendo, restaurando a los quebrantados, renovando la fuerza de aquel que no tiene nada para dar. Dios seguirá haciendo lo mismo. Y como siempre, la gloria será para nuestro Dios, pero su bendición será nuestra y de nuestras familias, para la gloria del nombre de nuestro gran Dios. Él es poderoso para hacerlo. Por eso, ¿cómo no vamos a levantar las manos agradecidos para decirle, Señor, te amamos? Señor, eres inimaginablemente correcto, grande, poderoso, fiel y verdadero.
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esta noche. El Padre que derrota la orfandad, el Padre que destruye el miedo, el Padre que da abrigo y protección a los hijos. Aun cuando todos se van, el Padre siempre permanece. Amén.

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2: ¿Cuántos creen que el fuego de Dios puede arder en esa República Dominicana?

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1: Diga conmigo, yo todo se lo debo a Él. ¿Alguien está agradecido del Señor aquí? Levante esas manos y cántele con el alma.

grandes y exitosos. Estaba mirando el medallero de las Olimpiadas recién terminadas. Estados Unidos y China fueron los mayores ganadores. El poder ver, vi varias carreras, sobre todo maratones cortitas por allí. Hay una jovencita que se ha destacado y que ha salido prácticamente en todos los lugares porque se ha destacado, porque corre muy rápido. Y realmente es bonito verla en la forma en que se desarrolla el fútbol, todo lo que hay allí. Bueno, la nación argentina, salimos por allá atrás, estamos en el puesto 55, si mal no recuerdo. Pero bueno, se ha hecho un trabajo y se ha hecho algo bonito también. Y tiene que ver con aquellos que apuntan, lógicamente, si se acuerda de la semana pasada, el mismo apóstol Pablo dice, los que corren una carrera, bueno, se preparan. ¿Y por qué? Porque quieren llegar primero. Todo el mundo quiere llegar primero. Y quiere llegar primero, muchos, no solamente por ganar, sino por el reconocimiento. Y yo entendí varias cosas. Puse por allí en la semana, vi un video que lo voy a pasar dentro de un ratito, y tiene que ver con la palabra grande. Nosotros estamos acostumbrados a llamar grande, y aún, qué gran predicador, qué grande ese hombre, qué grande esa mujer. Expresiones como esas estamos acostumbrados a publicarlas, a ser parte de nuestro vocabulario. ¿Por qué? Porque con eso expresamos nuestra admiración, expresamos también, tal vez, no sé, nuestro agradecimiento por representarnos pensando en el país, o directamente por aquellos que tienen un club favorito, y bueno, tener a Messi dentro de Argentina, tener jugadores en tal y tal lugar, ¡oh, qué golazo que se mandó! La verdad, qué gran jugador que tenemos. Y esa palabra grande me llamó la atención. Porque cuando vi el testimonio también de este hombre, un hombre encumbrado, que luego lo vamos a mirar. Mire lo que dice Mateo capítulo 5, versículo 19. El Señor está en el famoso Sermón del Monte, que también lo animo a leerlo. Anímese a leer la palabra del Señor. Quédese un ratito y mire la palabra del Señor. No es leer, sino entender. Que el Señor nos pueda dar luz para entender el privilegio que tenemos.

Tenemos de tener a Dios hablando a través de su propia palabra. El Sermón del Monte es un resumen muy apretado de todas las mayores responsabilidades, si me permite, o el deseo de Dios para que nos vaya mejor. ¿Por qué? Porque es como la Biblia comprimida. Léalo, le va a gustar muchísimo. En este capítulo, desde el versículo 11, el Señor está hablando de cosas muy bonitas, de la misericordia, de llevar adelante la bienaventuranza, todo lo que es bienaventurado, feliz el que hace esto, feliz el que hace esto. Bueno, todo lo que está allí es un compendio muy bonito, pero prácticamente casi está terminando con esta palabra que me llamó la atención. Escuche, por favor. Dice versículo 19, de manera que cualquiera que quebrante uno de estos mandamientos muy pequeños y así enseñe a los hombres muy pequeño, yo lo puse subrayado, muy pequeño será llamado en el reino de los cielos. Mas cualquiera que los haga y luego los enseñe, perdón la palabra luego porque no está aquí, y los enseñe, este será llamado grande en el reino de los cielos. Vuelvo a leerlo. De manera que cualquiera que quebrante uno de estos mandamientos muy pequeños y así enseña a los hombres, muy pequeño será llamado en el reino de los cielos. Mas cualquiera que los haga y los enseñe, este será llamado grande en el reino de los cielos. ¿Cuántos dicen amén a eso? Oramos. Señor, gracias. Gracias porque podemos abrir tu palabra. Gracias, Señor, porque nos das la oportunidad, Dios mío, de entender, Dios mío, tu corazón. Y anhelamos que tú nos reveles, Señor, el poder de tu palabra, el poder de la palabra para ser mejores. Señor, no para ufanarnos ni nada por el estilo, sino, Dios mío, para estar cerca de tu corazón y poder entender que tenemos un propósito. Y ese propósito queremos realizarlo en el nombre de Jesús. Extiende tu mano sobre nuestras vidas. Háblanos en esta mañana, amado Espíritu Santo, quédate con nosotros aquí, fluye por medio de tu palabra y trae sobre nosotros una nueva cultura de reino, esa cultura maravillosa que nos ayude, Dios mío, a ser hombres y mujeres totalmente distintos. En el nombre de Cristo, creo, papá, que tú lo haces y que tú honras nuestra fe, Dios mío, y bendices nuestra vida. Atamos al enemigo, todo poder espiritual que quiera robar la autoridad de esta palabra, lo echamos fuera en el nombre de Cristo y creemos, Señor, que tu palabra correrá sobre nuestras vidas y seremos mejores personas, instruidas y bendecidas por ti. En el nombre de Jesús, te damos gracias, mi Señor. Amén, amén y amén. Y a su nombre. Interesante. El que no la enseñe, el que no la practique y el que no la enseñe será llamado muy pequeño. Será llamado muy pequeño en el reino. En cambio, aquellos que la practican, que la creen y creen la palabra y viven de acuerdo a ella, serán llamados grandes. Y aquel que le enseñe será llamado grande en el reino de los cielos. Y tal vez no somos, a ver, cuando digo no somos nada, no somos representativos tal vez. Tal vez nosotros que salimos por ahí por las redes sociales, conocen la iglesia, conocen los pastores, conocen a los hermanos que cantan, que tocan, o simplemente porque nos exponemos. Pero bueno, no todo lo que brilla es oro, dije la otro día, hace un rato, ¿no? Pero es la verdad. Ahora, la gran mayoría de las personas llama a la gente exitosa, este es un grande. ¿Tiene que ver con qué? Con los resultados. O sea, tiene que ver con el hacer y no con el ser interior, la persona en sí, sino con el hacer, ahora, con el ser. Sino, si la persona ha producido grandes o buenos resultados, será llamado grande, aún no importando su vida personal o de qué forma lo logró. Había un cuestionamiento en estos tiempos donde había tal vez una persona que era varón y estaba peleando con una mujer o algo por el estilo. Bueno, y realmente la golpeó a toda. Una le pegó solamente un solo golpe y dijo, no, esta mano es muy pesada, esta mano no es de alguien, de una competidora. Me parece que es demasiado grande. Le dejó así la cara a la pobre mujer. Bueno, tiene que ver, no importando su vida personal o de qué forma lo logró. Qué diferente es lo que Dios dice. Dios dice que aquellos que no practican y que no entienden y que abortan justamente la palabra del Señor y viven de otra manera, viven a su manera, serán llamados pequeños y pequeños en el reino. Y está hablando de la iglesia, está hablando de los hombres y mujeres y está hablando de aquellos que conocen la palabra del Señor. Ahora, punto uno, si le gusta escribir, anote. La grandeza viene de un interior
realmente transformar.

0: pasado. ¿Qué es lo que produce el cambio en la vida de una persona? Cada uno tiene su propia experiencia. Algunos son un proceso más largo, otros son un proceso más corto, otros son violentamente tocados. Son violentamente tocados y son cambiados en un abrir y cerrar de ojos. Y realmente es llamativo cuando Dios comienza a tocar la vida de una persona. Escuche esto, en 2 de Timoteo capítulo 3, versículo 16, porque estamos hablando de la palabra, de tomar la palabra para nosotros. Dice, toda la escritura, o sea, todo el compendio de la Biblia, la palabra del Señor, todo lo que hay allí es para instrucción de nuestra vida. Yo cuando de pronto dice, bueno, te voy a enseñar a leer, estamos con los nenes chiquitos y le decimos, bueno, ¿qué dice aquí? Bueno, dice esto, y uno le va enseñando la escritura, lo que lee, y de pronto el nene ya comienza a leer bien y entiende todo el vocabulario, se aprende el abecedario y ya está leyendo bien. Toda la escritura, la palabra de Dios, dice, es inspirada por Dios y es útil para enseñarnos lo que es verdad y para hacernos ver lo que está mal en nuestra vida. Ese es lo que dice la Biblia. Nos corrige cuando estamos equivocados y nos enseña a hacer lo correcto. Por eso es bueno tener la palabra de Dios. Y esto no quiere decir que es algo descriptivo, porque yo lo puedo tomar o lo puedo dejar. Pero los resultados serán los que explicaba la palabra al comienzo. ¿Seré llamado muy pequeño o seré llamado grande en el reino de Dios? ¿Cuántos dicen amén a eso? Y ese es un desafío. El desafío, lógicamente, de sacarse un 10 no es lo mismo que sacarse un 4 o sacarse un 3 o directamente abortar la materia. Los artistas, por ejemplo, producen aplausos en la gente. Se ven exitosos. Y es interesante. Muchos de ellos los podemos ver que amasan grandes sumas de dinero. Viven, pero son exitosos en lo que hacen, pero no en lo que son. Y uno puede mirar la vida, bueno, tengo 3 divorcios, tengo 5 divorcios, tengo un montón de cosas aquí. Bueno, de pronto hay un hombre, yo no lo podía creer, el padre de una cantidad de personas que son todas conocidas, artistas, qué sé yo, gente reconocida, tenía como 60 años y de pronto dijo, no quiero ser más hombre, ahora soy mujer. Se dio vuelta y de pronto dijo, bueno, ahora soy mujer, y se casó con un hombre. Digo, Señor. Y la verdad, uno dice, la gente está loca. De pronto alguien se va a decir, me percibo perro y wow, wow, wow. Y parece un chiste, nos causa risa, pero es más real de lo que nosotros creemos. Y yo digo, Señor, y están en el jet set, son reconocidos, son aplaudidos, amasan fortunas enormes. La verdadera grandeza, de acuerdo a la palabra del Señor, es justamente esto, que hemos colocado nuestra vida bajo el poder de Dios, porque de otra manera no podríamos vivir. ¿Sabe por qué? Porque aquellos que venimos del cuando llamamos el mundo de vivir a nuestra manera, ¿sabe lo que ha sucedido? Nos hemos dado cuenta que simplemente somos grandes hipócritas. ¿Por qué? Porque podemos decir que estamos viviendo bárbaro. Eso cuando vivíamos lejos del Señor. Yo ponía una cara de contento bárbaro. La vida está bárbara. Pero yo era el que me acostaba. Y cuando dormía, y cuando quería dormir, no podía dormir. ¿Por qué? Porque me sentía mal. Y sentía el vacío de mi corazón. Y sentía realmente y podía examinar mi propio interior y saber que estaba vacío. Y que lo que había vivido esa noche, y había vivido tal vez con mis amigos, con personas, con alegría, era una alegría efímera. ¿Por qué? Porque no llenaba el interior. Mire esto, tengo un pequeño video de 4 minutos, quiero que lo vea allí. Y vea a este hombre, un hombre reconocido que ha hecho tal vez a miles de personas, ha hecho reír porque sus películas son hermosas. Yo he visto varias de ellas y la verdad que son películas muy bonitas. ¿Por qué? Porque te hacen reír a carcajadas. Pero mírelo, por favor, si lo tenemos por ahí, lo podemos colocar.
1: Hemos conocido a Jim Carrey por su inconfundible estilo cómico en películas icónicas como Ace Ventura y The Mask. Con el tiempo, sin embargo, hemos descubierto otra faceta de su talento, la dramática, a través de roles memorables en The Truman Show y Man on the Moon. Además de su carrera cinematográfica, Jim siempre ha demostrado una profunda sensibilidad espiritual y un compromiso con cuestiones sociales, a veces en contraste con el mismo ambiente del espectáculo que lo hizo famoso. En los últimos años, la vida de Jim ha sufrido un giro dramático, marcado por la trágica pérdida de su expareja, Catriona White, quien decidió poner fin a su vida. Este evento desató una tormenta mediática y legal contra Carrie, acusado por la familia de White de haber sido una causa de su acto extremo, señalándolo por comportamientos que habrían devastado la autoestima de Catriona, e incluso de haberla expuesto a sustancias nocivas y ambientes degradantes. La lucha legal que siguió concluyó en 2018 con un veredicto de inocencia por parte del Tribunal de Los Ángeles. Pero para Jim, el proceso interior apenas comenzaba. Este periodo oscuro marcó el inicio de una profunda reflexión personal, un viaje interior que lo llevó a redescubrir y abrazar la fe cristiana. Esta conversión no fue solo un refugio espiritual de las tormentas de la vida, sino un verdadero renacimiento, una forma de encontrar un nuevo sentido y una nueva dirección. Pero son precisamente sus palabras las que emocionan y dejan clara su conversión. Queridos hermanos, las palabras de Jim Carrey son realmente emocionantes, y al reflexionar sobre su vida y sus pruebas, hoy podemos encontrar inspiración. Su camino recuerda que, a pesar de los desafíos y tragedias que la vida puede depararnos, siempre existe la posibilidad de renacer y renovarse a través de la fe. La historia de Jim es un poderoso testimonio de cómo, incluso en los momentos más oscuros, podemos encontrar la luz, si solo estamos dispuestos a buscarla con un corazón abierto y un espíritu renovado.
0: Denle un aplauso al Señor, claro que sí. Qué increíble ver que, una vez más, usó la frase: no todo lo que brilla es oro. Su historia es mucho más larga. Él aprendió justamente a su mamá, tenía una enfermedad muy, muy, muy, muy fuerte, y comenzó a hacer reír a su mamá. Luego se dio cuenta de que tenía algo para darle a los demás y comenzó de manera triste a hacerlo y a hacer reír a la gente. Y yo digo, qué increíble, porque se murió justamente su novia. Lo acusaron a él de que era el responsable de todo eso. Salió libre porque no era el problema era personal. Y yo creo que, en primer lugar, Dios cambia el ser. El hacer está ahí, millones de dólares, una vida cómoda, pero el ser es otra cosa. ¿Por qué? Porque tiene que ver con mi interior, tiene que ver con el verdadero yo, tiene que ver con nuestro corazón. ¿Qué lo va a cambiar? Hoy se cambian, perdóneme la expresión, partes del cuerpo, piezas del cuerpo. Cambiamos un corazón, listo, le cambian un corazón. Vamos a cambiar pulmones, cambiamos pulmones también. Bueno, cambiamos montones de partes del cuerpo. Yo soy parte también de un diseño, hay un fierro por acá adentro. Bueno, y camina bien. Bueno, tiene que ver con cosas simplemente que son materiales. El ser interior es lo único que lo puede cambiar, es nuestro Dios. Es lo que le pasó a este hombre. Y él puede decir, qué increíble, porque el sufrimiento logró que me pudiera acercar a Dios. Porque el sufrimiento que el Señor mostró en la cruz del Calvario es también parte de nuestra tarea. A veces el sufrimiento, ¿cuánta gente le ha pagado mal a usted? A nosotros hemos sido tal vez buenos, hemos ayudado, hemos sostenido, y de pronto un puñal en la espalda. Sufrimiento, dolor, negación para no hacer y devolver mal por mal, sino todo lo contrario. Es el Señor quien cambia el ser, el interior. El Espíritu Santo ha trabajado en nuestro interior y por eso somos diferentes. Hemos sido afectados por su amor, ya no somos las mismas personas. Y aunque muchos seguimos siendo tratados, todos somos tratados de una u otra manera, estamos siendo tratados por nuestro Dios y por el Espíritu Santo. Pero ¿quién dice que no, que somos diferentes? Bueno, los que están a nuestro alrededor pueden asegurarlo. Nosotros debemos estar de acuerdo con Dios y debemos vivir esta vida que el Señor nos ha propuesto, porque nos ha transformado de verdad. Por eso congregarse no debe ser una carga. Ser parte del cuerpo de Cristo es pertenecer a una familia. Yo admiro realmente, desde un punto de vista, lo que hacen los grupos, por ejemplo, no sé, los que aman el deporte del fútbol. Vaya a decirle que está mal ir a la cancha. Son capaces, no sé, de darle una piña y darle un golpe. ¿Por qué? Porque les gusta. Están tan mancomunados en su corazón. A mí la camiseta puede. Y viajan y viajan. El otro día estaba jugando Boca en otro país y había una cantidad de personas. Todas esas personas gastan fortuna para ir a ver a su club favorito. ¿Por qué nosotros no? ¿Por qué no tener nuestro corazón también listo y preparado para reunirnos, para estar, para apoyar, para desenvolvernos, para crecer? Porque no es el hacer, sino el ser. Nuestro ser ha sido cambiado, transformado. Hoy somos personas totalmente diferentes. Por eso debemos guiarnos por medio de su palabra y producir frutos de acuerdo con ella. Jesús, por ejemplo, trabajó durísimo y trabajó duro durante 3 años y medio con sus discípulos. Los transformó en gente increíble, pero pasó un momento muy amargo. En el momento de la cruz donde él estaba sufriendo, no había nadie. Y alguno dirá que es agradecido. Estaba Juan solamente, el apóstol del amor, con algunas pocas mujeres allí en la cruz del Calvario viéndolo morir. El resto había huido despavorido, estaban escondidos. Y uno dice, ¿de qué sirvió? El Señor resucitó y lo que le había dicho a los apóstoles se cumplió y se levantó justamente para poder decirle lo que yo les dije era cierto, estoy con ustedes. Y nació la iglesia semanas después, meses después, nació la iglesia, una iglesia poderosa de la cual somos parte. Por lo tanto, qué lindo es entenderlo y poder saber y darnos cuenta de que lo que hay en nuestro corazón no es algo desperdiciable. Es algo apreciable, es algo que tiene un enorme valor, tiene un enorme precio. La vida de Cristo, el Hijo de Dios, muerto en la cruz del Calvario, pero al tercer día la muerte no tuvo poder. Y hoy vive y está aquí con nosotros y vive en nuestro corazón. ¿Cuántos dicen amén? Nos cambia y nos transforma. Punto 2. Cuando eres grande en Dios, afectas tu familia. Los cambios que produce el Señor, y todos son procesos. Son procesos porque algunos cambian de la noche a la mañana y son transformados. Y son transformados de una manera radical. Otros directamente vamos siendo transformados paso a paso. Algunos tarda más el proceso, otros más corto, pero todos de una buena vez vamos siendo transformados y pareciéndonos cada día más a Jesús. Primero, ¿en qué nos convertimos cuando tenemos esa grandeza que dice el Señor? Lo que dice la palabra, tomamos la palabra, la guardamos en nuestro corazón, la aplicamos y la enseñamos. ¿A quién se la enseñamos en primer lugar? A nuestras personas más queridas, las que están más cercanas, son parte de nuestra familia, la familia sanguínea, los que vivimos todos los días. Y escuche esto, ¿nos convertimos en qué? En agentes de cambio. Los hogares jamás serán iguales cuando la presencia del Espíritu Santo ha tocado un hombre, una mujer, ha tocado el Espíritu de Dios y ha nacido en el corazón. Hay un proceso y hay una nueva manera de mirar la vida. Una forma, la gente se equivoca cuando de pronto nos acusa. Bueno, pero ustedes son unos religiosos fanáticos. No somos fanáticos, somos mucho más que fanáticos. Los fanáticos van porque simplemente tienen algo. No, nosotros hemos sido transformados de adentro hacia afuera. Y hay un proceso maravilloso. Y eso es bueno, ser llamado grande en el reino. Porque no nos apetece. Y si logramos, no sé, alguien por aquí, un poeta, un actor o lo que fuera, un hombre que crece, que de pronto es admirado. Hay que tener cuidado con la fama cuando uno llega arriba o algo por el estilo. ¿Por qué? Porque te puedes caer. La gloria hay que dársela al Señor. La humildad la debemos conservar. Ahora, mire lo que dice la palabra del Señor. Hablando de nuestra propia familia, hijos, Efesios capítulo 6, versículo 1 al 4. Obedezcan a sus padres porque ustedes pertenecen al Señor. Pues esto es lo correcto. Y luego le dice ahí a los jóvenes, honra a tu padre y a tu madre. Ese es el primer mandamiento que contiene una promesa. Si honras a tu padre y a tu madre, te irá bien y tendrás una larga vida en la tierra. Padres, no hagan enojar a sus hijos con la forma en que los tratan. Más bien, críenlos con la disciplina e instrucción que proviene del Señor. ¡Wow! Ya está, con eso es un resumen para la familia y uno lo comienza a leer dentro del hogar y dice, apa, epa, acá tenemos que tomar decisiones, ¿sí? Para bien, para construir un hogar de acuerdo a lo que Dios nos propone. En segundo lugar, hemos sido designados a transformar nuestras familias. Y esto tiene que ver con la manera en que actuamos dentro del seno familiar. ¿Por qué? Porque no somos perfectos. A ver, ¿quién ha tenido algún problema dentro de la familia? Y ha tenido que resolver problemas. ¿Alguno? Ah, oh, pastor, yo lo creía que nunca tuvo un problema. Sí, los problemas de todo tipo se resuelven en la familia. Y yo entendí algo. Afectamos nuestras familias porque nuestro ser interior ha sido afectado por nuestro Dios. Y reconocerlo es bueno. Es porque Dios nos ha cambiado, nos ha transformado. Y eso es un proceso. Somos un sermón hecho carne. Porque podemos predicar muy bien, podemos hablar muy bien de la palabra de Dios, de todo lo que quiera, pero eso también se ve en el actuar, en la manera en que resolvemos justamente nuestras problemáticas. ¿Quién no ha tenido un problema dentro del seno familiar? Sí, situaciones de todo tipo, pequeñas, medianas y tal vez más grandes, pero hemos aprendido a hacerlo. Y tengo cuatro cosas bonitas aquí. El mejor testimonio lo encontramos en nuestra propia familia. Primero, somos un hogar no perfecto. Somos un hogar no perfecto, pero sí un hogar donde hemos aprendido a resolver nuestros problemas. ¿Por qué? Porque es el lugar de la problemática, y lo debemos aprender a arreglar, y lo debemos hacer, y la manera en que lo arreglamos nos hace bien, porque nos construimos en personas que hemos pasado por situaciones. Nadie puede enseñar a otro lo que nunca ha practicado. Vamos a aprender, te voy a enseñar fútbol. ¿Alguna vez jugaste fútbol? Nunca. ¿Y cómo me vas a enseñar? Bueno, primero, si eres futbolista y sabes manejar una pelota, ¿cuántas cositas así haces? Ta, ta, ta, ta, ta, ta. Uy, uno mira a los chicos, las cosas que hacen. Se pasa la pelota para acá, la agarran acá, tac, la tienen ahí con el pie. Bueno, él se puede enseñar y puede enseñar bien. De la misma manera podemos hacerlo nosotros. En segundo lugar, somos un hogar donde nuestros hijos pueden detectar y pueden decir si somos íntegros o no. Y la integridad no es algo que, no es algo que se debe resolver de la manera como nosotros lo resolvemos o directamente como nosotros lo entendemos. La integridad debe ser siempre igual. Lo que está mal, y lo que está bien, es sencillo. En tercer lugar, somos un hogar donde nuestras esposas o nuestros hijos pueden dar testimonio de que somos lo que decimos ser. Y en cuarto lugar, somos un hogar donde nuestros padres y hermanos pueden defender nuestras causas porque nos conocen de verdad. Y eso es poderoso, eso es bueno. A veces queremos que todos nos digan que todo está bien, pero estás aplicando un principio que tú no lo aplicas en tu vida. Estás hablando de un valor que tú no lo usas y no podemos hacerlo. Yo tenía a alguien, un familiar muy cercano, me decía, no, porque tendrías que hacer esto. Y yo lo veía a él que nunca lo practicaba. Y ¿de dónde? Interesante. Una frase para recordar, guárdela por favor. Tus acciones hablan tan fuerte que no me permiten escuchar tus palabras. Tus acciones hablan tan fuertes que no me permiten escuchar tus palabras. ¿Por qué? Porque tus palabras no tienen valor cuando las actitudes, las acciones son totalmente contrarias a tus propias palabras. En tercer y último lugar, tu grandeza en Dios afectará a los que te rodean. Sí, somos gente de influencia. Somos personas, y aunque no lo seamos, y aunque no tengamos nada para decir, por ahí van a decir, ese es el vecino que no sale nunca. Mira, salió, no lo vemos nunca. ¡Qué raro! Lo vi 2 días. Nunca compra en el mercado de la esquina, nunca compra en el negocio cerca, nadie lo conoce. Cuando pasa por ahí, por el vecindario o algo por el estilo, ni saluda. Entonces, también tiene un efecto sobre la gente. Ese hombre está escondido por algo. Algo pasa con él. Y la gente comienza a elucubrar ideas o algo por el estilo. ¿No será? Y ya la mente se le va. ¿No será buscado por la policía? Y aparecen las señoras hablando por ahí en el supermercado. ¿Viste al hombre? Eso es raro, el hombre. Somos de influencia igual. Qué terrible es escuchar y ver. Haz lo que yo digo, pero no lo que yo hago. La corrupción en la política. ¿Qué nos dicen los políticos? Todo está bien. Qué increíble. Hombres y mujeres en el más alto nivel en este tiempo gubernamental, acusados por la justicia, otros condenados y en la cárcel por actos de corrupción, violencia, asesinatos y actos inmorales de lo más bajo, de todos los órdenes y de todos los colores. Y eso es, son las personas que toman decisiones sobre nuestra vida. Y la verdad que hace ruido. ¿Cuánto se necesita de hombres y mujeres que sus valores y principios afecten y produzcan cambio en la vida de la gente que nos rodea? Podamos colocar un granito de arena, nada más. Porque no es el hacer, es el ser. Y de la forma que soy debo permanecerlo, y es bueno hacerlo. Defiende tus convicciones, defendamos nuestras convicciones y juguémonos por Cristo. Solo podremos afectar, influir y transformar la sociedad si el ser ha sido tomado, cambiado, transformado junto al hacer. Si realmente los tomamos y el ser ha sido cambiado y transformado y lo juntamos y va de la mano del hacer y hacemos las cosas correctas, le puedo asegurar que seremos gente de influencia. Siempre estaremos en los primeros lugares, siempre estaremos en lugares reconocidos. Pues ese hombre cuando habla tiene peso, tiene autoridad para hablar. Cuando él dice algo, cuando dice esa familia, y qué lindo es ser reconocido de esa manera, porque el que brilla no somos nosotros, es Cristo en nosotros. Es el Señor en nuestra vida y eso es maravilloso. Aleluya. Claro que sí. Concluyo. Sé que muchos están cansados de luchar. No es fácil vivir. Muchos están cansados de luchar porque parece que estuviéramos golpeando el viento y parece que no tuviéramos resultado. Y eso realmente, no digo que nos molesta, pero es como que de pronto nos va bajando. Pero Dios puso una palabra en mi corazón. Y esto es para todos los que por ahí miran a su familia y tal vez no tienen resultados. Pero si has hecho la tarea, la otra parte le corresponde al Señor. No te preocupes, descansa. Tal vez es un trabajador duro que trabaja y trabaja y trabaja y no encuentra resultados. Tranquilo, amigo. Tranquilo, mi hermano. Tranquilo, mi hermana. Si estamos en comunión con Dios, Dios tiene un plan y tiene un propósito. Y tal vez ese pequeño sufrimiento, o un mediano sufrimiento, o un fuerte sufrimiento, nos acercará más al corazón de Dios. Y vamos a estar seguros de que Dios tiene para nosotros algo especial. Mírelo a este hombre y con esto termino. En Primera de Reyes, capítulo 19, el versículo 6, está un hombre llamado Elías, un profeta increíble. Un hombre que hizo cosas extraordinarias, pero de tan cansado que estaba y de tanto remar contra la corriente y tratar de desarrollar lo que Dios le había dado como hombre de Dios, que no era poco. Y algunos dirán, bueno, pero eran palabras. No, no, no, no, había acción. Mató 400 tipos, los degolló a todos ahí. Pastor, qué bárbaro. Sí, una tareita que le dio el Señor allí. Trabajo fuerte. De pronto lo dejó tan decaído que le agarró una depresión. Y yo sé que en este lugar, y personas que me escuchan, porque Dios me lo dijo ayer, dilo, no tengas problema para decirlo, porque hay gente cansada, cansada de luchar y parece golpear contra el viento. Este chico no cambia más, porque lo queremos cambiar nosotros, no Dios. Usted no tiene que decir esa forma, Dios, Señor, cámbialo, porque si no, este no va a cambiar más. No, no, Señor, Él es tu hijo. Y comenzamos nosotros a poner nuestros pergaminos y comenzamos a decirle, Señor, recuerda que yo soy tu hija. No es para la gloria de Dios, Señor, que vean que mi hijo puede cambiar, que mi familia puede cambiar, que este vecino puede ser transformado, Señor, para que te conozca a ti, para que seas salvo. Y es otra visión, es otra manera de verlo. Y escuche, por favor, Primera de Reyes 19:6. Aquí está Elías con una problemática tal vez semejante a las nuestras, mayor o menor que las nuestras. Entonces él miró, y aquí a su cabecera una torta cocida sobre las ascuas y una vasija de agua, porque todavía tenía algo para hacer. Y comió y bebió, y volvió a dormirse. Lo despertó un ángel, y volviendo el ángel de Jehová la segunda vez, lo tocó diciendo, levántate y come, porque largo camino te resta. Una vez más, Y volviendo el ángel de Jehová la segunda vez, lo tocó diciendo: levántate y come, porque el largo camino te resta. Y yo entiendo, mi querido hermano, que todavía tenemos mucho por hacer. Nos queda el desafío de poder, tal vez ahora que somos personas mayores, tenemos nietos. Bueno, oremos por nuestros nietos, oremos por nuestra familia, oremos por nuestro vecindario, oremos por los tiempos diferentes que vivimos, oremos por el país, oremos por las nuevas autoridades. Aboquemos nuestro empeño, nuestra fuerza, para que realmente lo que hagamos en el cielo tenga significado y realmente podamos tomar lo que viene de parte de Dios. Un granito de arena, otro granito de arena, haremos un puñadito de arena, pero somos miles. Y ese efecto va a ser como la levadura, lo vamos a poner en un mundo corrompido y el mundo va a ser afectado para bien. Y esto es lo que el Señor nos promete. Y el Señor lo que estaba diciéndole a este hombre: tu tarea no ha terminado, tu tarea no ha terminado. Yo quiero que mire a su hermano y le diga: tu tarea no ha terminado, tu tarea no ha terminado. Largo camino te resta. Y qué importante. ¿Sabe por qué? Porque tal vez nuestras familias ya han crecido y estamos solos. Pastor, ya cumplí mi tarea. No, no. Largo camino te resta. ¿Sabe lo que pasó con este hombre? Este hombre fue increíble. ¿Por qué? Porque Dios lo usó de una manera tan, pero tan fuerte, y lo metió en una problemática. Y dijo: ¿dónde estás viviendo tú? Y lo metió en una caverna. Y de pronto dice: yo quiero escuchar a Dios. Y el Señor pasó un terremoto, pasó fuego, pasó cosas tremendas por delante de él. Y de pronto le dice: Dios no estaba allí. En ninguna parte apareció en todo eso que era fuerza. Y de pronto aparece el Señor en un silbo apacible. Y yo creo que para muchos de nosotros es el tiempo del silbo apacible, de poder ver a Dios en cosas pequeñas, en cosas chiquitas, pero ¿sabe qué? Llenos de autoridad. ¿Por qué? Porque le dijo: tu tarea, ahora ya no vas a producir más milagros como estos que has producido hasta ahora. Ahora tienes la autoridad para elegir un rey. Ahora tienes la autoridad para nombrar a tu sucesor. Ahora tienes autoridad para manejar cosas espirituales mucho más fuertes. Y yo creo que estos meses que nos quedan por delante, 4 meses por delante, la autoridad espiritual que Dios tiene en nuestras vidas va a crecer. Vamos a escuchar el silbo apacible, porque el largo camino nos resta. ¿Cuántos dicen amén? Y como siempre, la gloria será para nuestro Dios, pero su bendición será nuestra y de nuestra familia, para la gloria del nombre de nuestro gran Rey. Aleluya. Dale un aplauso grande al Rey. Eres grande en el reino de Dios. Somos grandes en el reino de Dios, reconocido por los ángeles, reconocido por el Señor. Enseñamos su palabra, practicamos su palabra. Aleluya. Dale más fuerte tu aplauso al Señor. Gloria al Rey. Gracias, papá. Gracias, Jesús.
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1: ¿Qué tal, querido amigo o amiga del programa Cruzada con Luis Palau? Mi nombre es Jorge Escopazo y quiero darle la más cordial bienvenida a este nuestro punto de encuentro en la radio, donde estudiamos diariamente la Biblia, la Palabra de Dios, junto a miles de oyentes alrededor del mundo, quienes escuchan nuestros programas a través de las emisoras que lo transmiten, como así también a través de nuestro sitio en internet, luispalau.net. Y en este día, continuando en el estudio bosquejo de los Evangelios, le presento el estudio de Lucas.
2: Estimado amigo oyente, hoy llegamos a un estudio que es cautivador, y aunque lo tenemos que hacer a corridas, por así decirlo, o a vuelo de pájaro, como hemos dicho, vale la pena. Me refiero al Santo Evangelio según San Lucas. Es el tercer libro del Nuevo Testamento, todos creo que sabemos eso, pero es un libro especial, muy especial, y le quiero decir por qué. Primeramente, es el primer libro de la Biblia escrito por un médico, un doctor en medicina. Era un buen historiador en segundo lugar, y el único escritor que no era judío del Nuevo Testamento. Qué interesante, ¿verdad? O sea que él no era de origen judío, era gentil. Al igual que la mayoría de nosotros, usted y yo, casi todos los latinos, no somos judíos, somos gentiles. Y tenemos mucho en común, por lo tanto, con Lucas. Por eso se dice también que ese enfoque, como le he dicho en alguna otra ocasión, hace que el Evangelio de Lucas sea el mejor para darle a un musulmán, a un seguidor del Islam, a un árabe que cree en Mahoma. Sin ofender, el Evangelio de Lucas es especial para la gente de origen musulmán, porque enfoca la vida de Jesús desde el punto de vista de su naturaleza humana. Usted recordará que le dije que San Mateo trata de Jesús como Mesías Rey, el prometido de los judíos que iba a venir y que vino. San Marcos presenta a nuestro Señor Jesucristo con el enfoque de siervo, casi esclavo de la raza humana para salvarla, bendito Hijo de Dios. Y tercero, San Lucas trata de nuestro Señor Jesucristo como hombre, su naturaleza perfectamente humana. Era un hombre puro, un hombre recto, un hombre perfecto, por supuesto. Era nuestro Señor Jesucristo, que nunca hizo pecado ni hubo engaño en su boca, como nos dice San Pedro en su epístola. Y luego, le anticipo, San Juan, al escribir su Evangelio, el cuarto, redondea el cuadro de nuestro Señor Jesucristo, presentándolo como Hijo de Dios, Dios encarnado, Dios hecho hombre. ¡Qué hermoso, ¿verdad? ¡Ah, la sabiduría y la profundidad de Dios! Que hizo escribir cuatro biografías de Jesús, cada una enfatizando un aspecto distinto de la personalidad bendita de nuestro Salvador Jesucristo, y que nos hace ver todas sus características principales. Rey de reyes, Señor de señores, prometido de la historia, hecho hombre. Siervo de los hombres, la humildad de Jesús. Su naturaleza humana en el Evangelio de Lucas, hombre perfecto, intachable, estupendo el Salvador. Y por supuesto, culminando con todo en San Juan, Hijo de Dios. Qué hermoso el título de nuestro Salvador. Ahora bien, usted va a encontrar al leer el Evangelio de Lucas otra cuestión interesante. Usted sabe que el libro de los Hechos de los Apóstoles, que viene después de San Juan, fue escrito por el mismo Lucas. Es el mismo autor, el doctor Lucas, médico. Era compañero de San Pablo, y aunque como doctor podría haber ganado mucho dinero, podría haber sido rico, renunció a su posición de médico para viajar con San Pablo por toda el Asia Menor, por grandes partes del Imperio Romano. ¿Por qué lo habrá hecho? Sin duda por amor a Jesús. Pienso que también Lucas, el médico amado, viajó con Pablo porque Pablo era un hombre enfermo. Pablo tenía problemas con sus ojos, tenía otras enfermedades, y necesitaba un compañero que fuera médico que lo acompañara a todo lugar. ¡Qué hombre de amor tiene que haber sido Lucas! Eso es lo interesante. Usted va a notar al leer el libro de San Lucas que, como ha dicho Renan, aunque era un incrédulo francés de primera, pero él dijo, Renan, es el libro más bello del mundo. Y yo estoy de acuerdo con ese incrédulo Renan también, aunque no era tan incrédulo, pero a medias. el libro más bello del mundo, San Lucas, la verdad. Notaba los detalles de la hermosura de las flores. En San Lucas usted encuentra mucha referencia a los niños y a las criaturas. Y una cosa más, es el evangelio que más menciona a la mujer. En el libro de San Lucas, vez tras vez tras vez, usted va a encontrar historia tras historia de Jesús liberando a una mujer, sanando a la mujer, resucitando al hijo de una viuda que estaba llorando. El Señor Jesús, en su referencia a las mujeres, es muy interesante el evangelio de Lucas. Le recomiendo que cuando haga su estudio, le menciono que tenga en cuenta cuántas veces Jesús en el evangelio de Lucas está tratando con las mujeres. Otra nota hermosa del evangelio de San Lucas es esto: el gozo y la alegría. Cuando nació Jesús, es San Lucas el que nos dice que los ángeles vinieron, aparecieron a los pastores y le dijeron: os traemos nuevas de gran gozo, que será para todos los hombres, que ha nacido hoy en la ciudad de Belén un Salvador, que es Cristo el Señor. ¡Qué lindo! El gozo, el gran gozo. Y Lucas es el que cita al ángel y a los ángeles. Y luego, ¿se acuerda usted cuando el Señor cuenta en San Lucas capítulo 15? Esto lo tiene que leer, ¿eh? No se lo vaya a perder. La historia del hijo pródigo, el hijo descarriado que se alejó de su padre. Cuando regresa el hijo, el padre está emocionado y dice: teníamos que hacer fiesta y regocijarnos, porque este mi hijo estaba muerto y ha resucitado, estaba perdido y es hallado. Y comenzaron la fiesta y el baile y la música y la comida, porque el hijo había vuelto sano y salvo. Hay gozo en los cielos, dice el evangelio de San Lucas capítulo 15, por un Salvador que se arrepiente, más que por 99 santones que no necesitan arrepentimiento. Así es, hay gozo en el cielo. Dios se nos presenta aquí, en el evangelio de San Lucas, como un Dios feliz, un Dios gozoso. No por el sufrimiento de los hombres, sino porque Dios inherentemente en sí mismo es un Dios del cual brota la alegría. Y luego usted va a recordar que cuando Jesucristo ascendió a los cielos, ya en el último, prácticamente, ¿qué? El último versículo de San Lucas, permítame, lo estoy buscando. Usted oye las páginas que estoy moviendo. Dice que cuando Jesús ascendió a los cielos y desapareció por una nube, dice el versículo 52, el penúltimo versículo dice: después de haberle adorado, volvieron a Jerusalén con gran gozo, con gran gozo. ¡Ja! Así que el evangelio comienza con el gozo de los ángeles que anuncian el nacimiento del bendito hombre de los hombres, el Hijo de Dios hecho hombre perfecto, nuevas de gran gozo. Y termina el evangelio, tras haber hablado de mucho gozo entre medio, con la nota de que los discípulos regresan a Jerusalén y le adoraban con gran gozo. Mi amable oyente, qué lección linda para nosotros, qué estupendo, qué importante, sea usted un hombre de negocios, tenga una finca allá en el campo, sea un obrero en una fábrica, un estudiante, un niño, una niña, que me están escuchando tantos niños también. Benditos sean los niños latinos. Niños y niñas, padres y madres, jóvenes y señoritas preciosas. El Señor quiere que nos gocemos. Dice la Biblia: gozaos en el Señor siempre. Otra vez digo, que os gocéis. Y la nota estupenda del evangelio de Lucas es no solo la hermosura de los detalles, el énfasis en las mujeres, sino el énfasis en el gozo. Pero hay una cosita más y le doy el bosquejo porque se me va el tiempo. El evangelio de Lucas enfatiza mucho la oración, la oración, la oración. Hay tres parábolas: el fariseo y el publicano, el amigo que vino a la medianoche y la parábola de la viuda importuna, la viuda insistente. ¿Será, me pregunto, que hay una conexión entre la oración y el gozo? Yo creo que sí. Por experiencia personal mía le digo que cuando yo oro bien, como dijo Martín Lutero, trabajo bien. Y cuando trabajo bien, yo estoy contento. Así que el gozo y la oración van juntos y son dos grandes énfasis del evangelio de Lucas. Rápido el bosquejo. A ver, una, dos, tres, cuatro divisiones, ¿eh?, del evangelio de San Marcos. Primero, el saludo, que son los versículos 1 al 4, nada más, la introducción. Segunda división, nacimiento y preparación para la misión del Salvador. Capítulo 1:5 al 4:13. Capítulo 4, versículo 13. Bien. Tercero, el ministerio de Jesús en Galilea. Capítulo 4:14 al 950. ¿Lo tiene? Ministerio de Jesús en Galilea, 414 al 950. Cuarto, el viaje de Jesús de Galilea a Jerusalén. De Galilea a Jerusalén. Capítulo 9, versículo 51, al capítulo 19, versículo 44. ¿Lo anotó? Ojalá que sí. Luego, en la quinta división, sufrimientos, muerte de nuestro Señor Jesucristo. Capítulo 19, versículo 45, hasta el final del 23. ¿Eh? Sufrimientos y muerte de nuestro Señor Jesús. Y por último, y este evangelio es precioso, capítulo 24, la resurrección gloriosa y las apariciones maravillosas de Jesús. La resurrección gloriosa y apariciones maravillosas. Capítulo 24. Será hasta la próxima. Dios le bendiga.
1: 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Llegamos hacia el segmento de la música. Hoy nos acompaña Benjamín Rivera con la canción Capaz de Todo.

0: Así nos acompañaba Benjamín Rivera por el segmento de la música con esta preciosa melodía Capaz de Todo. De esta forma estamos llegando al final, nos tenemos que despedir. Mi nombre es Jorge Escopazo, un placer acompañarle en este día.
1: 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Les estaremos esperando muy pronto para el próximo programa Cruzada con Luis Palau. Hasta entonces, recuerden las palabras de nuestro Señor Jesús. Felices los de corazón limpio, pues ellos verán a Dios.
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Santiago capítulo 2, si no me equivoco, o capítulo 1, está hablando de que muchas veces la gente contiende porque su corazón de acá, del interior, es su mente. Cuando habla del corazón, está hablando de la forma en que pensamos. Y el tema pasa por ahí. Y luego Lucas capítulo 15, si no me equivoco, está hablando también exactamente de lo mismo. Las guerras vienen de allí, de un corazón que no tiene realmente a Dios. Y aunque los religiosos hablaban de religiosidad y de estar bien, bueno, el tema pasaba por ahí. Y el tema pasa porque cuando uno ve tanto desastre, ¿de dónde viene eso? ¿Quién lo enseñó? ¿Quién lo aprendió a vivir de esta manera? A ser descarnado, de pronto arrastrar a una niña o matar a una persona adelante simplemente por el ánimo de quitarle algo

0: que tiene, y de pronto darle un balazo o algo por el estilo. ¿Y de dónde viene? Viene de nuestra mente. Por eso la palabra del Señor dice que somos renovados y somos cambiados, somos transformados. Hay un proceso que regula y comienza a regular nuestro entendimiento, y justamente nuestra mente comienza a ser reformada. Hay una reforma. Yo cuando de pronto se le traba el computador y que de pronto usted tiene que resetearlo, bueno, hay un reseteo en la vida, y de pronto entiendo que la vida no es así. Por eso en la cárcel debería ser más reflexivo, todo lo contrario. La gente por ahí está en la cárcel, sale peor, es como una escuela. Aprendí en la escuela de la calle y ahora en la escuela de la cárcel estoy en la universidad. He aprendido todavía mal, peores cosas. Cuando debería ser reflexivo y decir, che, qué manera de meter la pata, mirá dónde estoy, perdiendo años de mi vida en este lugar. Y ahora salgo para mejorar mi calidad de vida. Y tiene que ver con una mente renovada, transformada, cambiada, y donde el asidero, donde el cimiento donde puedo colocar mi vida es en Cristo. No hay otra manera de hacerlo. El salmista sabía bien de esto. Véalo ahí en el Salmo capítulo 42, versículos 6 al 11. Y hay una lucha en mi interior, porque esa lucha en nuestro interior siempre está tratando de que la humanidad, bueno, la apetencia humana, ese control humano salga a flor y salga a flote y salga a relucir. Y cuando sale a relucir, le puedo asegurar que metemos la pata. Le puedo asegurar que metemos la pata. Por eso que cuando el apóstol Pablo dice de una manera tan, tan fuerte, ya no vivo yo, sino vive Cristo en mí. Y lo que vivo ahora lo vivo en la fe del Hijo de Dios, el cual murió y resucitó para que yo pueda tener una vida totalmente nueva. Lo decía un hombre que era, si podríamos llamarlo, era un criminal, porque perseguía a los cristianos. Decía, denme una carta, denme un permiso para agarrar a los cristianos y llevarlos presos. Él estaba delante del primer mártir de la Biblia, el primer mártir del Nuevo Testamento, llamado Esteban. Dice que junto a las ropas de él estaba parado el apóstol Pablo, todavía no regenerado, no cambiado. Y por eso decía, ya no vivo yo, sino vive Cristo en mí. Y lo que vivo ahora lo vivo de acuerdo a la fe que tengo en Él, porque soy una nueva persona. Por eso uno tiene que entender que todo lo que sucede, mire, me he encontrado en estos días y en este último año como nunca, personas tan dolidas, tan enfermas, pero no estoy hablando mal del maltrato, sino del maltrato que ellos reciben por asimilar y tomar enfermedades que simplemente tienen que ver con una nueva vida en Cristo, serían totalmente transformadas. Y alguno dirá, pero pastor, ¿que no se enferma uno cuando está en Cristo? Sí, pero entiende por qué, sabe para qué, entiende de que tal vez no hizo bien las cosas, entiende que tal vez es un principio de en donde Dios nos quiere detener un cachito y poder decirnos algo. Escuche esto, mire a este salmista, mire a este hombre de Dios, también sumergido en estas enfermedades de este tiempo, el dolor, el temor, aún más la ansiedad para ser transformado y cambiado. Y ese algo que viene en este tiempo envasado allí, ese temor a todo lo que sucede. Escúchelo, por favor. Salmo 42, versículo 6 al 11. Dios mío, mi alma está abatida en mí. Estoy nocao. No tengo ganas de salir, estoy metido allí. Me acordaré, por tanto, de ti desde la tierra del Jordán y de los Hermonitas, desde el monte de Mizar. Un abismo llama a otro a la voz de tu cascada. Él se asemeja como si estuviera metido en una cascada, y creo que tal vez estás mirando algo que él conoció, y como el agua cae tan fuerte. Estoy metido ahí adentro, estoy metido en ese lugar. Todas tus ondas y tus olas han pasado sobre mí, pero de día mandará Jehová su misericordia, y de noche su cántico estará conmigo. Y me oraciona al Dios de mi vida. Diré a Dios, roca mía, ¿por qué te has olvidado de mí? ¿Por qué andaré yo enlutado por la opresión del enemigo? Como quien hiere mis huesos, mis enemigos me afrentan, diciéndome cada día, ¿dónde está tu Dios? ¿Por qué te abates, oh alma mía? ¿Y por qué te turbas dentro de mí? Espera en Dios, porque aún he de alabarle, salvación mía y Dios mío. Señor, gracias te damos por poder abrir tu palabra. Gracias por poder depender de ti siempre. Gracias porque nos has enseñado a través de Cristo que la gracia, Señor, esa gracia tan hermosa que tú has derramado, Señor, y te ha placido y ha nacido en tu corazón, es de perdonar nuestros pecados, es de libertarnos y librarnos de la presión de este mundo y poder vivir, Señor, bajo el control de tu Espíritu. Señor, yo te ruego que en esta mañana tú nos hables, que tú obres, Dios mío, a favor de tu pueblo, que tu palabra sea clara para entender los propósitos que tienes, Señor, para enfrentar la adversidad, las problemáticas, las situaciones provocadas aún por nuestros errores, por nuestros pecados, por situaciones difíciles, Señor, que no tendrían que estar aquí. Señor, yo te ruego que en esta mañana tu presencia y tu palabra revelen tu corazón. En el nombre de Cristo y para gloria tuya, te damos gracias porque creemos, papá, que tú lo haces ahora. En el nombre de Jesús, te damos gracias, mi Señor. Amén, amén y amén. Aleluya. ¿Quiere darle un aplauso al Señor y a su palabra? Es interesante, pero conocer a Dios es magnífico. Y vuelvo, tal vez tomo las palabras del pastor Omar, porque si hay algo que he entendido es que debemos aprender a vivir. Si lo tenemos a Cristo, no se debe convertir en una religión, no se debe convertir en un legalismo. Ah, pero yo soy mejor que vos. No, somos todos iguales. Todos somos iguales, todos cumplimos diferentes funciones. ¿Quién puede decir que el dedo más chiquito del pie no sirve? Todos debemos entender que sí sirve, por algo está ahí. No hay nada que no sirva en nuestro cuerpo. Y uno diría, ¿para qué tengo esto? Mira el pie tan ancho que tengo, el pie tan largo que tengo. Ah, mirá las uñas que me crecen. ¿Por qué tengo los dedos tan cortos? Y comenzamos a preguntar, ¿y por qué tengo la oreja un poquito desviada? Porque así te plació al Señor hacerte. La oreja está bien, está justo en control, está justo en el lugar adecuado. Ay, pero no tengo la nariz respingada. Tengo la nariz de boxeador. ¿Y cuál es el problema? Así te hizo Dios, así te formó y ya está. Está bien, no hay problema. Los tiempos que estamos viviendo son enormemente terribles. Guerra entre naciones, violencia y muerte al máximo, suicidio, desenfreno, pobreza, robos, asesinatos y maldad en aumento, lo que provoca temor, rabia, incertidumbre. Vi a una mujer el viernes, a una mujer grande, debería tener 50 años, tal vez un poco más, que sus papis los había mandado, su papá había ido con su mamá, habían ido al médico. La madre con Alzheimer, con un montón de cositas, apenas caminaba. La sacó, justamente había una cámara, la sacó el esposo, la hizo bajar, despacito, cerraron el auto, estaban abriendo y seguramente con esa candidez también y esa parsimonia que tienen las personas que ya no pueden caminar bien. Estaba abriendo la puerta cuando de pronto viene un auto, se para al lado, rápidamente lo agarran al hombre y lo tiran al suelo, 5 tipos. Lo tiran al suelo y con un revólver le sacan todo lo que tiene, le quitan la llave y se llevan el auto. La hija salió después, la hija de esos papás grandes. Se nota una mujer instruida, una casa hermosa, muy bonita, y de pronto tenía ganas de gritar, estaba enloquecida, estaba con una rabia que no, sí, comenzó a despotricar contra todo. Y yo digo, qué desesperación. Dice, tengo una hija que salió a la calle a gritar, no aguanto más. Yo digo, una presión enorme. Lo que provoca justamente es todo esto, incertidumbre, desata enfermedades, que más encima se van guardando en el interior y son difíciles de expresar. ¿Por qué? Porque están guardadas allí. David está pasando por una lucha interior, está pasando por un momento de presión enorme, tiene ganas de explotar, no sabe para dónde escapar, pero encuentra en Dios su refugio, encuentra en el Señor. Todo esto lo que ha provocado es ansiedad, esa ansiedad y esa depresión que de pronto está guardada en el interior y uno no sabe por qué está tan enojado. Otro caso que vi ayer nada más, un hombre que de pronto pasó una mujer con su auto, no sé si lo tocó o qué, pero el hombre estaba, perdóneme la expresión, pero estaba como endemoniado. Se bajó del auto, la agarró a la mujer, le dijo de todo, la mujer estaba apretada con él, así. Y de pronto el hombre, no hallaba qué hacer, agarró el auto, se subió arriba del auto, le rayó el auto. Y luego, si podía matarla, la podía, lo haría. No lo hizo. ¿Qué presión tiene esa gente? ¿Qué es lo que piensa? Un hombre tal vez instruido, un hombre grande, un hombre mayor, con su auto. ¿Qué hizo la mujer? No lo sé, no sé qué lo cambia. Pero todo esto ha provocado ansiedad, ha provocado depresión. Y dijo, mi hija tiene, la mujer anterior, dijo, tiene miedo de salir. Y ya no quiere salir, no quiere salir, porque tiene miedo de todo. Y imagínese, alguien que vivió un trauma así, una situación así, pasa mirando para el lado y de pronto viene una persona, viene del otro lado, se cruza de vereda. ¿Qué sé yo? No tienen paz, no hay seguridad en su corazón. Ahora, ¿qué es la depresión? Depresión. La depresión es un trastorno mental frecuente. Se calcula que afecta a más de 300 millones de personas en el mundo. 300 millones de personas que viven esta situación. Y no estoy hablando de la enfermedad, de la depresión, que es por ahí, que es atendible a través de la medicina y todo lo demás. Es un trastorno más fuerte, es un trastorno mental frecuente. Se calcula que afecta a más de 300 millones de personas en el mundo. ¿Cuáles son los síntomas de una persona que sufre depresión? Sentimientos persistentes de tristeza, desánimo, pérdida de interés o placer en actividades habituales, dificultades para concentrarse, cambios en el sueño, el apetito, fatiga, sentimientos de culpa o inutilidad y pensamientos de muerte o un suicidio. ¿Cuáles son las causas? Puede ser causada por una combinación de factores genéticos, sociales, biológicos, ambientales y psicológicos. Lo saqué de internet, simplemente para reflejar el estado de las personas que viven, o que vivimos todos. En segundo lugar, ¿qué es la ansiedad? Esto es más complicado. La ansiedad son sentimientos de miedo, pavor e incomodidad que a veces se presenta como reacción a un estado de tensión o estrés. Síntomas: la preocupación excesiva, miedo irracional, tensión, inquietud, dificultad para relajarse, palpitaciones, sudoración, temblores, dificultades para concentrarse. ¿Cuáles son las causas? Pueden ser desencadenadas por factores como el estrés, traumas pasados o predisposición genética. La depresión afecta más a la mujer que al hombre. En muchos de los casos, la depresión los lleva al suicidio. Lo hemos visto en estos días. Son cosas inexplicables. Como una mujer que vive bien, que tiene dos hijos maravillosos, se le ocurre en su mente de pronto matar a su esposo. Y no matarlo de un tiro, lo mató a puñaladas y mató a sus dos hijos. Y luego ella se suicidó clavándose el puñal. Otro hombre también con la misma situación mató a sus dos hijos, los ahogó a sus dos pequeños. Mató a su esposa y luego también se suicidó. Y uno dice, ¿de dónde viene esto? Muchas veces nosotros contenemos nuestras furias, nuestros enojos, y simplemente las enfrentamos como humanos. Nos dañamos, y nos dañamos mal. El salmista no tenía a nadie. Era un perseguido, era un hombre con problemas sociales también, y con problemas difíciles de entender en su relación con su propia familia. No tenía muchos amigos, su familia por ahí lo acompañaban. Todos debemos recordar los 400 que se juntaron en la cueva de Adulán, que eran todos, perdón la expresión, pero era un desastre. Endeudados, abatidos, deprimidos, angustiados, enojados. Todo ese tipo de personas, él los cambió con una visión. Los cambió mirando para otro lado. Saca la vista de allí. Comenzá a mirar lo que tienes que mirar. Un famoso filósofo definió a la depresión como una tranquila desesperación. Ahora, ¿qué debo hacer? Lo primero que necesito hacer es descubrir mi interior. Si eres una de esas personas que recuerda algo y haces así, no quiero recordarme. Necesitas sanar tu corazón. Hay algo que no funciona allí. Su palabra nos advierte en Proverbios 17:22: el corazón alegre constituye buen remedio, mas el espíritu triste seca los huesos. Las personas se van empequeñeciendo, sus huesos se van deteriorando porque no tienen vida propia. Directamente las personas se hacinan dentro de un lugar, se meten dentro de su propia historia y se meten allí adentro. No hay nada, no hay nada para hacer, todo está mal. Es interesante cómo el enemigo trabaja arduamente para destruir la joya de la creación que somos nosotros, el ser humano. Es lo mejor que Dios ha hecho, y ha hecho, te ha hecho tu vida a ti como lo mejor, como una joya. No eres cualquier cosa, no somos cualquier cosa, somos un diseño de Dios, tenemos el diseño de Dios. Por lo tanto, hay que rescatarlo y hay que vivirlo, y hay que vivirlo al máximo de acuerdo a su propósito. Eso nos ayudará a vivir una vida alegre y no tener que estar pensando, che, ¿cuándo vendrá Cristo? Estoy repodrido de estar acá. Que venga Cristo y me lleve rápido, porque Cristo tiene su plan y tú tienes una asignación, tú tienes una tarea para hacer. Cada uno de los que escuchan, cada uno de los que están, cada uno de los que pueden entender su palabra, no están en la tierra simplemente por estar. Hay un propósito y hay que descubrirlo. Ah, bueno, toco la guitarra. Ah, bueno, yo hago esto. No hay algo más profundo. Si fuera eso y fuera una asignación pequeña, no, tu vida es importante. Nuestra vida tiene algo para realizar y debemos procurar encontrarle el meollo, el centro, para poder estar completos y poder estar en paz. ¿Cuánta gente dice, uy, no, cuando llega la enfermedad o algo por estilo, y de pronto digo, uy, no me digas que me voy a morir? Algún día te vas a morir, hermano. Mala noticia. Tú y yo nos vamos a morir. Y hay que estar preparados para ello. Y todos debemos entenderlo. En Proverbios capítulo 18, 14 dice: el ánimo del hombre soportará su enfermedad. Escuché esto. Esto es muy bonito. El ánimo del hombre soportará su enfermedad. Mas ¿quién soportará al ánimo angustiado? ¿Quién soporta un quejoso? ¿Quién soporta a alguien que ve todo mal? ¿Quién soporta a alguien que de pronto lo único que tiene es, no hagas eso, no, cuidado, no salga, no, tené cuidado, no, agarra un revólver, no sé, defendete, agarra un cuchillo, por lo menos vas a hincar a alguien? Hola. Tendríamos que andar con un policía aquí al lado. ¿Cómo reconocer nuestro estado? Y aún la depresión. Los síntomas más evidentes de la depresión son la tristeza psicológica. Personas tristes. La pérdida de interés, la capacidad de disfrutar y una disminución de la vitalidad que limita el nivel de actividad. Estamos sonados, produciendo un cansancio exagerado que aparece incluso después de realizar pequeños esfuerzos. Estoy cansado de vivir, estoy cansado de todo. Estoy cansado de todo lo que ocurre. Además pueden aparecer otros síntomas como los sentimientos de culpa, aún de incapacidad, el enojo, la irritabilidad, el pesimismo aún ante el futuro. La verdad es que no vemos nada, se nos apaga la pantalla. ¿Ves cuando se apaga la pantalla? Y de pronto no queremos hacer absolutamente nada. ¿Por qué? Porque la pantalla está apagada y de pronto no tenemos luz. Lo que nos iluminaba era la pantalla. De la misma manera, la pantalla de la vida se apaga y se apaga tu vida y comienza a apagarse tu vida. Y creo que no debe ser así. Las ideas de muerte, de suicidio, la pérdida de confianza en la gente, todo comienza a tener una disminución horrible dentro de tu estatus y comienzas a aislarte y comienzas a meterte en un rincón y comienzas a meterte en un rincón de la vida donde nadie, los que te ven, dicen, ¿pero qué te pasa, che? Vamos a jugar un ratito. No, tengo cosas para hacer. No, tienes miedo, tienes temor. ¿Por qué no nos vamos a...? No, tengo plata. Comenzamos a usar excusas que parecen razonables simplemente para ocultar nuestro estado de ánimo. ¿Quién puede soportar a un angustiado de ánimo? Nadie. No es cierto, no sirve. Una vida así simplemente es destructiva para sí mismo. Y lo peor de todo, que su influencia comienza a marcarse dentro del hogar, dentro de los que están alrededor. no tenemos ánimo, no tenemos ganas. Mucha gente diría, la verdad, quisiera estar en la iglesia, buscarme una cama o buscar un colchón y poder dormir aquí. Tengo paz aquí cuando estoy en este lugar. No encuentro realmente otra salida. Mi casa es un infierno. La vida es un problema. Mi trabajo, insufrible, la verdad, terrible. Yo creo que mucho de lo que tenemos dentro de nuestro corazón tiene que ver con lo que nos ha ocurrido. Y eso es nefasto para nosotros. ¿Quién no ha sufrido en la vida? Algunos más, algunos menos. ¿Quién no ha sufrido dentro del contexto de familia? ¿Quién no ha pasado por situaciones adversas que todavía nadie las conoce? Que solamente usted y yo las conocemos. Por eso hay una lucha en mi interior. Y hay una lucha en mi interior porque quisiera gritar a los cuatro vientos lo que me duele, pero tengo miedo, tengo temor. Por eso necesitamos salir adelante, cortar, decirle basta con la esclavitud que me ha aterrado durante tanto tiempo. Ese pasado que sigue haciendo remezones en mi interior, que me ponen en desequilibrio, me dañan y dañan mi corazón. David había sembrado en su vida mucha violencia. Él era un hombre de guerra. Aún más, Dios le dice, no podés construir el templo, no lo vas a poder hacer, tienes mucha sangre en tus manos. Te permito hacer los planos, pero no edificar el templo. ¿Por qué? Porque dice, tienes mucha sangre en tus manos. Era un hombre fuerte, mató a Goliat y cortó la cabeza. Algunos dicen, se ve bien en la película. Hace un tiempo atrás quisimos matar un gallo. Nos queríamos comer un gallo. Después tenía un varón al lado. Dice, pastor, ¿en serio que le va a cortar la cabeza? No sabe lo que ocurrió. Le cortamos un poco de la cabeza, los queríamos comer. Era para comerlo. El tema fue que le cortamos la cabeza y el gallo no se moría. De repente se nos soltó, pegó un aletazo, pa, pa, pa, pa, y salió corriendo. ¡Chu! Lo mandé al hermano y le digo, anda a buscarlo, no hay cómo agarrarlo. Basta, tenía la cabeza así. Pobre gallo. Al final lo terminamos comiendo igual. Y uno dice, ¿a qué viene a cuento? Viene a cuento que a veces en la vida suceden cosas que no están dentro de tu canon, dentro de tu regla. Y ocurren cosas totalmente inusitadas que producen hilaridad, que producen enojo, que producen reacciones que no son buenas, que no nos ayudan a enfrentar la vida de la manera correcta. Y es triste. David había sembrado mucha violencia porque era un hombre de guerra, y era un hombre de guerra fuerte. Por lo tanto, estaba condicionado por su propio espíritu, por su corazón. Dios lo había tomado como un hombre de guerra. Fue el mejor rey de Israel, tenía carácter, pero no tenía carácter para su familia, por ejemplo. Tenía carácter para hombre de guerra, nada más. La palabra del Señor dice, diré a Dios, roca mía, ¿por qué te has olvidado de mí? ¿Por qué andaré yo enlutado por la opresión del enemigo? ¿Por qué hemos causado mucho lío en la vida? Las consecuencias están en nosotros, no tenemos por qué ocultarlas. Y alguno dirá, pero pastor, yo me he portado mal. ¿Y? ¿Será que Dios me va a dejar entrar al cielo? Sí, hermano, Él te ha salvado por gracia. Si pedimos perdón y nos arrepentimos de corazón, el problema no es de Dios, el problema es tuyo, el problema es nuestro, el problema son nuestras propias decisiones. Metí la pata, ¿y? Pide perdón, arrepiéntete, busca al Señor con todo tu corazón. Él está pidiéndole, diré a Dios, roca mía, ¿por qué te has olvidado de mí? ¿Por qué andaré yo enlutado por la opresión del enemigo? Porque eres un hombre de guerra, porque eres una persona que ha derramado mucha sangre, porque has hecho montones de cosas fuera de lugar, y de pronto ahora el enemigo lo que quiere es matarte. Escuche esto, nunca podemos ser libres de la depresión si no rompemos, y no rompemos con las cadenas que nos han atado al pasado siempre. Ese es un problema serio, porque vuelvo a repetir, ¿quién no tiene una historia escondida que no tiene en algún lugar del ropero de su vida alguna cosita que nadie sabe? Hola. Muchos tenemos cositas guardadas que solamente las sabe Dios y las sé yo. Por eso mi batalla y nuestra batalla en nuestro interior es tan fuerte. Y sabe, cuando uno comienza a hablar de esta manera, comienza a descubrirse, nos da miedo, nos da temor. Comenzamos a aislarnos, a arrancar. Me siento incómodo, ya me quiero ir, no me gusta esto. Es hora de tomar decisiones serias, basadas en convicciones, no en emociones. Si tomamos decisiones serias, porque tenemos un Padre hermoso, pero tenemos un Padre lleno de amor, lleno de empatía y lleno de comunión para con nosotros. Él nos ha elegido para estar aquí. Él nos ha tomado. No eres tú quien dijo, bueno, yo ahora voy a entregar mi vida a Cristo. No, no, vino de parte de Dios. Hay un lugar en tu interior que solamente el Señor puede llenar. No hay otra forma. Y vas a seguir escapando y seguirás escapando durante toda tu historia. Y nunca estarás completo. Por eso necesitamos terminarlo. Basta, en primer lugar, de seguir llorando por lo que fue y se perdió. ¿Cuánta gente tiene historias que son increíbles? ¿Se acuerdan? Veo el auto y veo la radio y me la robaron cuando era pasacassette. ¿Cuántos años hace eso, hermano? Sí, pero me lo robaron. ¿Todavía te duele? Basta ya. Mi mami tenía una forma, pero era, mis padres eran pastores ya. Mamá ya era una mujer grande. Y lo primero que llegaba, cada vez que llegaba, por lo menos me sucedía a mí, creo que lo hacía con todo. Y, hola mamita, ¿cómo estás? Bien, hijito, bien. Oh, pero no sabes lo que me pasó. Y tenía una nieta en casa, Anita, ella cristiana también. Le decía, Anita, tráeme la bolsa. ¿Sabe lo que había en la bolsa? Lleno de radiografías donde le habían hecho exámenes. Mirá, acá, ve, acá donde me dolía, ve, aquí. Y comenzaba a mostrarte la radiografía. Y un día, no digo que me creo el perfecto ni nada por el estilo. Mamá, tú me enseñaste a confiar en Dios. Tú me enseñaste lo que es el valor de depender con Dios. Basta con esto, saca esto de acá, qué malo, ya está. Si no te sirve para presentarlo en otro lugar, ya está. Eso es historia, se acabó. ¿Por qué tenemos que tener eso en nuestro corazón y tenemos recuerdos? Ay, ¿de qué sirve? Todo lo contrario, te daña. Basta de lamentar las oportunidades aprovechadas. Ah, si yo hubiese estudiado, hubiese sido médico. Hoy eres enfermero, dale gracias al Señor, se acabó. O eres chapista, no sé, o eres mecánico. ¿Cuál es el problema? Esta es tu historia hoy. Basta, basta, basta, basta de abusar a los hijos. Ah, si hubiese, me hubiese. Increíble, las reuniones familiares se convierten, a veces se enriñan. ¿Por qué? Porque si hubieses estudiado, no vendrías con ese autito. Increíble. ¿Cómo le vas a decir así a tus hijos? No vendrías con eso. No tendrías tanto problema. Si te hubieses casado con la que yo te dije. Historias. Historias del pasado. Basta de esos sentimientos no correspondidos que lo único que provocan es dolor. Tuviste un novio, una novia que era tu primera novia, tu primer novio. Ay, él me prometía y hoy está en un lugar enorme. Guarda. Cuidado con eso. Solo una cosa debemos decir nosotros. Hasta aquí el Señor ha sido fiel y me ha cuidado. Hasta aquí el Señor ha sido fiel. Ebenezer colocó una piedra de oración, y decirle, Señor, gracias. Porque hasta aquí tú nos has cuidado, nos has ayudado y nos has bendecido. Ya está. Listo, se acabó. Deja ir todo el resto. Deja ir a todo lo que realmente te daña. Mire, hay una, una cultura oriental. Me olvidé de colocar el nombre. Sabía algo más o menos, pero vio esa. En esa cultura oriental hay una forma de sanar las cosas interiores. Algunos dicen que rompen alguna, algo como eso, un jarrón o algo por el estilo, y luego lo parchan. En vez de colocarle la gotita, lo hacen con algo muy pero muy delicado. La mayoría le coloca cosas valiosas como oro, por ejemplo, y le va colocando oro a cada una y la vuelve a estructurar, la vuelve a hacer de nuevo. Es como un tipo, el alfarero que muestra la palabra del Señor, nos rompe y luego nos hace de nuevo. Pero van quedando las cicatrices y luego se coloca en un lugar, y en un lugar visible, donde aún el que entra a la casa, el que entra a la casa dice: aquí hay resiliencia. Aquí este jarrón muestra que la persona ha sido dañada, pero que ya no está herido, ya no está roto, sino todo lo contrario, ya tiene la sutura, y la sutura es bellísima porque es oro, mejor que el material que tiene. Y qué bueno que nosotros podamos decir y entender exactamente lo mismo. De la misma forma, el Señor ha sellado esa grieta. Ya no son ruinas. Ahora se ve un artefacto perfecto, bueno, y más encima adornado. Y creo que tiene que ver con esta realidad. De olvidarnos de, no de olvidarnos, sino dejar atrás y sanar aquellas cosas que nos han dañado tanto. Y creo que vale la pena entenderlo. Un tremendo ejemplo. Escuche esto. En 1 Samuel, capítulo 16, versículo 1, dijo Jehová a Samuel: ¿hasta cuándo vas a llorar a Saúl? ¿Hasta cuándo llorarás a Saúl? Habiéndolo yo desechado para que no reine sobre Israel. Llena tu cuerno de aceite y ven, y te enviaré a Isaí de Belén, porque de sus hijos me he provisto de rey. He aquí a este profeta, un hombre increíble, un hombre extraordinario, que está allí y que está listo y preparado para primero, para colocar y ungir al primer rey de Israel. Él lo amaba. El tema es que lo amaba demasiado. ¿Por qué? Porque Dios dijo: no me sirves. Perdóname, pero te voy a sacar de acá. No está bueno. No tienes el carácter para ser rey. Por tanto, yo me he elegido otro. Me he elegido otro rey y tú tienes que hacer otra cosa. Deja de llorar. Deja de llorar. Lo que yo no amo, tú tampoco puedes amarlo. Lo que yo no voy a usar, tú tampoco puedes usarlo. ¿Por qué creemos que somos mejores que Dios? ¿Por qué creemos que eso nos sirve de alguna manera? No te sirve, mi hermano. No te sirve de ninguna manera. Dios está reprendiendo a su propio profeta. ¿Qué crees que Dios te está diciendo hoy a ti? ¿Qué crees que Dios nos está diciendo a nosotros? Deja de llorar por aquello que ya no tiene remedio. Deja de llorar por aquello que ya fue y no produjo ningún fruto. ¡Basta! Deja de llorar. Llegó un tiempo nuevo y no gastes más tu vida, tu energía y aún tu economía para seguir adelante con algo que no sirve. Que no sirve, que no te suma nada, te resta, te va sacando y te va deshilachando. Dios mío, Dios mismo te está diciendo, como le dijo al profeta: basta de llorar, basta de tener tu corazón allí, enfócate en lo que realmente debes enfocarte, enfócate en tu nueva vida, enfócate en lo nuevo de Dios, en lo que Dios tiene para ti, en tu asignación, cúmplela. Lo único que cumplimos son caprichos personales. Ah, yo hago lo que quiero, yo me voy, no, porque yo no quiero. La obediencia está diezmada. Hago lo que se me da gusto y gana. Seguirás así durante toda tu vida. No te irá bien. Cada vez que desobedecemos una palabra de Dios, estamos en un conflicto. No nos irá bien. Se lo puedo asegurar, porque lo dice la palabra. Lo dice Dios. Por eso Dios está tan enojado con él. Por eso Dios también se enoja con nosotros, porque dice: pero qué bárbaro, seguir con lo mismo. Dios mismo te está diciendo ahora: saca tu corazón, saca tu vida, enfócate en lo nuevo, en lo que yo tengo para ti, un nuevo tiempo y un nuevo propósito. te creo que debemos hacer como el apóstol Pablo. Haga como el apóstol Pablo. Hermano, no considero haber llegado ya a la meta, pero eso sí es lo que hago. Me olvido del pasado y me esfuerzo por alcanzar lo que está delante. Palabra de Dios para todos. Y digo, qué bueno poder entender que todavía hay algo más allá. Todavía hay algo más allá. Por eso que las personas que tienen este tipo de actitud no le atañen a nada de propósito, a ninguna cosa que le sucede. Y alguno dice, pero ¿cómo puede aguantarse? ¿Pero cómo puede seguir adelante? ¿Cómo puede pararse en medio de la incertidumbre? ¿Cómo puede pararse delante del problema? ¿Será que no tiene sentimientos? ¿Será que no tiene emociones? ¿Será que la persona que está vacío? No, está lleno. Pero está lleno de Dios. Y cuando uno está lleno de Dios, puede entender que la vida siempre será así. El Señor lo dijo: en el mundo van a tener muchas aflicciones, pero no se olviden que yo he podido vencer las aflicciones. Lo hice en la cruz del Calvario. Y de la misma manera ustedes podrán hacerlo, porque el mismo Espíritu que me ayudó a vencer está en ustedes, está en nosotros. Y eso es bueno. Cuando vives atado al pasado, estás destruyendo tu presente, y lo peor de todo es que estás hipotecando tu futuro. Es lo peor de todo, lo peor que uno puede hacer. Cuando tienes esa situación tan complicada, estás atado, y lo peor de todo es que tu presente es complicado y tu futuro incierto. Recuerda esta frase: jamás podrás vencer algo nuevo y desconocido con los métodos del pasado. Necesitas nuevas estrategias y sobre todo una nueva manera de pensar. Por eso que el Señor cambia el espíritu, y cambia el espíritu en nuestro interior. Se amalgama la presencia del Espíritu Santo en nuestro espíritu, nuestro interior, y nuestra mente comienza a entender que hay posibilidades, que no todo es destructivo, que aún lo destructivo tiene una razón de ser y que puede ayudarme a entender lo que me pasa en la vida. Lo último, 3, ya no más ansiedad y depresión. Hay que decirle fuera. Para ello necesito puntualmente hacer 3 cosas. Primero, viva con gozo y alegría. Es increíble a veces la actitud que tenemos, incluso para entrar como un lugar como este. Llegué al templo. Mi actitud es mustia, ¿no? No me puedo reír. Estoy en el templo. No, tiene que haber jolgorio. Aquí tiene que haber alegría, tiene que haber gozo. No hay respeto. No falta de respeto. No estoy haciendo nada fuera de lugar. Veo a mis hermanos. Los saludo con alegría. Me expreso. Me hace bien. Le hace bien a mi alma poder verlo. Es mi familia espiritual con la cual voy a compartir la eternidad con ellos. Viva con alegría y viva con gozo. Escuche esto. Proverbios 15 dice: para el afligido todo el tiempo es tristeza, pero para el contento la vida es una fiesta. Es interesante aquí, porque la palabra contento es mucho más que estar alegre. Es diferente, porque la alegría es efímera, es un momento. Estar contento es, tiene que ver con las emociones, los sentimientos. Estoy contento, algo ha sucedido que nadie me lo puede quitar. Nació un hijo nuevo, nació un nieto nuevo, no sé, algo bonito vino a mi familia. Nadie me puede sacar este contentamiento que tengo. Estoy feliz. Estoy feliz. Eso es parte de nuestro corazón. ¿Por qué? Porque hay plenitud en el interior. La alegría es efímera. Fui a una fiesta, lo pasé bomba. Se terminó la fiesta. No puedo revivirla. Si estoy contento, es otra cosa. Y qué bueno, una vez más, para el afligido todo el tiempo es tristeza, pero para el contento la vida es una fiesta. Y todos debemos valorarlo. En segundo lugar, sea agradecido. Sea verdaderamente agradecido. ¿Sabe por qué? Porque tenemos gozo, tenemos paz, tenemos la bendición de Dios. Reconozca cómo Dios lo ha bendecido. El Salmo 40, el versículo 5 dice: has aumentado, oh Jehová, Dios mío, tus maravillas. Hay una canción por allí que dice eso. Has aumentado, oh Jehová, Dios mío, tus maravillas y tus pensamientos para con nosotros. No es posible contarlos ante ti. Si yo anunciare y hablar de ellos, no pueden ser enumerados. Vive la vida, amigo. Viva la vida, disfrútelo. Y disfrútelo con su gente. Disfrute su vida. Planifique sus vacaciones, planifique su tiempo con Dios, vaya a saber un misionero, no sé, disfrute de las cosas que Dios coloca en su mano. Ya no más. Mire su persona, tiene salud y está vivo. Casi nada. Tiene trabajo. Tres, tiene una preciosa familia. No es perfecta porque ninguno de nosotros somos perfectos, ni usted ni yo, ninguno de nosotros. Bueno, tanto tiene una buena familia. En cuarto lugar, pertenece a una familia espiritual. Se congrega aquí. Es amado, cuidado, respetado, valorado, bendecido. Perfecto también, con toda seguridad. Ni usted lo es, ni tampoco la congregación lo es. No todos somos iguales. Tiene una identidad. Es un hijo o una hija de Dios. Y eso es maravilloso. Por eso, diga, como este hombre que ha colocado esta famosa piedrita allí porque ha terminado una tarea, que ha terminado algo lindo, Ebenezer, hasta aquí nos ayudó el Señor. Hasta aquí nos ha ayudado nuestro Dios. Hasta aquí estamos bien. Y lo último, tenga fe que Dios proveerá días mejores para su vida. Días mejores para su vida. Le puedo asegurar que lo que viene será mejor que lo que tiene hoy. Con toda seguridad. Tal vez en esta tarde pase algo significativo en su vida, en su familia. Él tal vez está reunido con la familia, está reunido con el papi o algo por el estilo. De pronto el papi le diga, perdón, perdóname. No sé, algo puede ocurrir, algo puede pasar. Algo mejor con toda seguridad ocurrirá. En Génesis capítulo 41, termino con este ejemplo. Versículos 51 y 52 está la historia final de José. Ese hombre resiliente que se pudo parar porque estaba sostenido por Dios. Se pudo parar en medio de un conflicto enorme para él. Que sus hermanos lo vendieran como un esclavo, estuvieran celosos de él, que se enojaran por los sueños que él tenía. Pero Dios tenía un plan. Y ese propósito nunca lo perdió. Y Dios estaba con José en la cárcel, y Dios estaba con José en la casa de Potifar, y Dios estaba con José. Nunca se despegó de él. Se aferró a lo que Dios le había prometido. Y cuando termina su historia, tiene dos hijos. Y a sus dos hijos los llamó de una manera muy particular. Y qué bueno es tener el valor de poder reconocer de que de pronto tienes algo que te va a mostrar cada vez que lo veas. Cada vez que hagas, te va a hacer fijar tu corazón en tu propia historia. Y escuche esto: José llamó a su primer hijo Manasés, porque dijo, Dios me hizo olvidar todos mis sufrimientos y a la familia de mi papá. Y a su segundo hijo lo llamó Efraín, pues dijo, Dios me ha dado hijos en la tierra en que he sufrido. Mis amados, vienen días mejores. Y no le permitas al diablo y a todos sus demonios que destruyan tu presente y te roben tu futuro. Mi querida iglesia, vienen días de Manasés que te harán olvidar lo sufrido en el pasado y en este tiempo difícil. Mi querida iglesia, vienen días de Efraín en que engendrarás cientos de hijos espirituales, que tendrás la capacidad para desarrollarte y crecer en cada área de tu vida y no encontrarte con que estás allá en el final de tu propia historia diciendo, no sirvo para nada. No es cierto. El Señor te va a permitir crecer, avanzar, conquistar, porque viene un tiempo nuevo. Hijos de sangre y mucho fruto que te harán olvidar la tierra de aflicción de tu vida. David nos da una lección, y una lección fuerte, porque él era un resiliente, él era un hombre que estaba agarrado del Señor. ¿Por qué te abates, alma mía? Y tiene que hablar con su interior, y tiene que hablar con su corazón. Y a veces Dios te da un día para no te duermas. Decís, Señor, ¿qué me quieres decir? Y se despierta de noche o a las 3 de la mañana, de pronto, ¿qué me quieres decir, Señor? Y piensa, y de pronto vendrá a tu memoria algo. vendrá un recuerdo, vendrá un pensamiento, vendrá una idea, vendrá algo que tienes que hacer y dirás, ¡qué bárbaro! ¡Nunca lo vi! ¡Nunca lo vi de esta manera! Escucha lo que tienes que escuchar. No escuches la voz de tu conciencia. Escucha la voz del Espíritu, escucha la voz de Dios, escucha lo que Dios tiene para ti. Si no, simplemente seguiremos reeditando nuestra propia historia cada vez más. Y no saldremos del lugar, no saldremos de la posición. Y Él dice, ¿por qué te abates, alma mía? Él mismo se está hablando, ¿por qué te abates, alma mía? ¿Y por qué te turbas dentro de mí? Espera en Dios, porque aún he de alabarle, salvación mía y Dios mía. Dios mío, se le termina el conflicto, porque está diciendo, todavía tengo un tiempo nuevo. Tengo un tiempo nuevo para hacer la tarea que debo hacer. Todavía voy a alabar al Señor. Todavía no me he sentado en el trono del Rey. Todavía no soy Rey. Todavía tengo algo para hacer. Mi amigo, mi hermano, mi querida iglesia, hay algo que todavía quieres hacer. Me quiero retirar, ya quiero terminar, ya quiero irme, no sé, jubilarme, encontrarme un botecito en el fondo, una pequeña isla y ahí me quedo. No, Señor, todavía tienes mucho por delante, todavía hay mucho por hacer, todavía tienes mucho por construir y tienes que hacerlo de esta manera, porque te abates, oh alma mía. Algunos están juntando tal vez dinero y diciendo, bueno, hasta que llegue este momento te vas a aburrir de la vida, porque naciste para otra historia y tu historia del pasado quedó atrás. No la puedes tapar con dinero, no la puedes tapar con nada, no te puedes alejar de tu propia historia personal. Lo que necesitas es sanarla y necesitas entender que todavía hay mucho por hacer. Mi querida iglesia, entramos en un nuevo tiempo creado según su propia voluntad. Solo póngase en pie de guerra y luche por su propósito y destruya toda ansiedad, toda depresión que lo mantiene en el anonimato, y comience a ser protagonista de su propia historia. Y le puedo asegurar que no habrá nadie que le impida alcanzar lo que Dios le ha prometido. Y como siempre, la gloria será para nuestro Dios, pero su bendición será nuestra y de nuestra familia, para la gloria del nombre de nuestro gran Rey. Aleluya. Es bueno nuestro Dios. Vaya si vale la pena seguirle. Vaya si vale la pena servirle.
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1: ¿Qué tal, querido amigo o amiga del programa Cruzada con Luis Palau? Mi nombre es Jorge Escopazo y quiero darle la más cordial bienvenida a este nuestro punto de encuentro en la radio, donde estudiamos diariamente la Biblia, la Palabra de Dios, junto a miles de oyentes alrededor del mundo, quienes escuchan nuestros programas a través de las emisoras que lo transmiten, como así también a través de nuestro sitio en internet, luispalau.net. Y en este día, continuando en el estudio bosquejo de los Evangelios, le presento el estudio de Lucas.
2: Estimado amigo oyente, hoy llegamos a un estudio que es cautivador, y aunque lo tenemos que hacer a corridas, por así decirlo, o a vuelo de pájaro, como hemos dicho, vale la pena. Me refiero al Santo Evangelio según San Lucas. Es el tercer libro del Nuevo Testamento, todos creo que sabemos eso, pero es un libro especial, muy especial, y le quiero decir por qué. Primeramente, es el primer libro de la Biblia escrito por un médico, un doctor en medicina. Era un buen historiador en segundo lugar, y el único escritor que no era judío del Nuevo Testamento. Qué interesante, ¿verdad? O sea que él no era de origen judío, era gentil. Al igual que la mayoría de nosotros, usted y yo, casi todos los latinos, no somos judíos, somos gentiles. Y tenemos mucho en común, por lo tanto, con Lucas. Por eso se dice también que ese enfoque, como le he dicho en alguna otra ocasión, hace que el Evangelio de Lucas sea el mejor para darle a un musulmán, a un seguidor del Islam, a un árabe que cree en Mahoma. Sin ofender, el Evangelio de Lucas es especial para la gente de origen musulmán, porque enfoca la vida de Jesús desde el punto de vista de su naturaleza humana. Usted recordará que le dije que San Mateo trata de Jesús como Mesías Rey, el prometido de los judíos que iba a venir y que vino. San Marcos presenta a nuestro Señor Jesucristo con el enfoque de siervo, casi esclavo de la raza humana para salvarla, bendito Hijo de Dios. Y tercero, San Lucas trata de nuestro Señor Jesucristo como hombre, su naturaleza perfectamente humana. Era un hombre puro, un hombre recto, un hombre perfecto, por supuesto, era nuestro Señor Jesucristo, que nunca hizo pecado ni hubo engaño en su boca, como nos dice San Pedro en su epístola. Y luego, le anticipo, San Juan, al escribir su Evangelio, el cuarto, redondea el cuadro de nuestro Señor Jesucristo, presentándolo como Hijo de Dios, Dios encarnado, Dios hecho hombre. ¡Qué hermoso, ¿verdad? ¡Ah, la sabiduría y la profundidad de Dios! Que hizo escribir cuatro biografías de Jesús, cada una enfatizando un aspecto distinto de la personalidad bendita de nuestro Salvador Jesucristo, y que nos hace ver todas sus características principales. Rey de reyes, Señor de señores, prometido de la historia, hecho hombre. Siervo de los hombres, la humildad de Jesús. Su naturaleza humana, en el Evangelio de Lucas, hombre perfecto, intachable, estupendo el Salvador. Y por supuesto, culminando con todo en San Juan, Hijo de Dios, qué hermoso el título de nuestro Salvador. Ahora bien, usted va a encontrar al leer el Evangelio de Lucas otra cuestión interesante. Usted sabe que el libro de los Hechos de los Apóstoles, que viene después de San Juan, fue escrito por el mismo Lucas, es el mismo autor, el doctor Lucas, médico. Era compañero de San Pablo, y aunque como doctor podría haber ganado mucho dinero, podría haber sido rico, renunció a su posición de médico para viajar con San Pablo por toda el Asia Menor, por grandes partes del Imperio Romano. ¿Por qué lo habrá hecho? Sin duda por amor a Jesús. Pienso que también Lucas, el médico amado, viajó con Pablo porque Pablo era un hombre enfermo. Pablo tenía problemas con sus ojos, tenía otras enfermedades, y necesitaba un compañero que fuera médico que lo acompañara a todo lugar. ¡Qué hombre de amor tiene que haber sido Lucas! Eso es lo interesante. Usted va a notar al leer el libro de San Lucas que, como ha dicho Renan, aunque era un incrédulo francés de primera, pero él dijo, Renan, es el libro más bello del mundo. Y yo estoy de acuerdo con ese incrédulo Renan también, aunque no era tan incrédulo, pero a medias. El libro más bello del mundo, San Lucas, la verdad. Notaba los detalles de la hermosura de las flores. En San Lucas usted encuentra mucha referencia a los niños y a las criaturas. Y una cosa más, es el evangelio que más menciona a la mujer. En el libro de San Lucas, vez tras vez tras vez, usted va a encontrar historia tras historia de Jesús liberando a una mujer, sanando a la mujer, resucitando al hijo de una viuda que estaba llorando. El Señor Jesús, en su referencia a las mujeres, es muy interesante el evangelio de Lucas. Le recomiendo que cuando haga su estudio, le menciono que tenga en cuenta cuántas veces Jesús en el evangelio de Lucas está tratando con las mujeres. Otra nota hermosa del evangelio de San Lucas es esto: el gozo y la alegría. Cuando nació Jesús, es San Lucas el que nos dice que los ángeles vinieron, aparecieron a los pastores y le dijeron: os traemos nuevas de gran gozo, que será para todos los hombres, que ha nacido hoy en la ciudad de Belén un Salvador, que es Cristo el Señor. ¡Qué lindo! El gozo, el gran gozo. Y Lucas es el que cita al ángel y a los ángeles. Y luego, ¿se acuerda usted cuando el Señor cuenta en San Lucas capítulo 15? Esto lo tiene que leer, ¿eh? No se lo vaya a perder. La historia del hijo pródigo, el hijo descarriado que se alejó de su padre. Cuando regresa el hijo, el padre está emocionado y dice: teníamos que hacer fiesta y regocijarnos, porque este mi hijo estaba muerto y ha resucitado, estaba perdido y es hallado. Y comenzaron la fiesta y el baile y la música y la comida, porque el hijo había vuelto sano y salvo. Hay gozo en los cielos, dice el evangelio de San Lucas capítulo 15, por un Salvador que se arrepiente, más que por 99 santones que no necesitan arrepentimiento. Así es, hay gozo en el cielo. Dios se nos presenta aquí, en el evangelio de San Lucas, como un Dios feliz, un Dios gozoso. No por el sufrimiento de los hombres, sino porque Dios inherentemente en sí mismo es un Dios del cual brota la alegría. Y luego, usted va a recordar que cuando Jesucristo ascendió a los cielos, ya en el último, prácticamente, ¿qué? El último versículo de San Lucas, permítame, lo estoy buscando. Usted oye las páginas que estoy moviendo. Dice que cuando Jesús ascendió a los cielos y desapareció por una nube, dice el versículo 52, el penúltimo versículo dice: después de haberle adorado, volvieron a Jerusalén con gran gozo, con gran gozo. ¡Ja! Así que el evangelio comienza con el gozo de los ángeles que anuncian el nacimiento del bendito hombre de los hombres, el Hijo de Dios hecho hombre perfecto, nuevas de gran gozo. Y termina el evangelio, tras haber hablado de mucho gozo entre medio, con la nota de que los discípulos regresan a Jerusalén y le adoraban con gran gozo. Mi amable oyente, qué lección linda para nosotros, qué estupendo, qué importante, sea usted un hombre de negocios, tenga una finca allá en el campo, sea un obrero en una fábrica, un estudiante, un niño, una niña, que me están escuchando tantos niños también, benditos sean los niños latinos, niños y niñas, padres y madres, jóvenes y señoritas preciosas, el Señor quiere que nos gocemos. Dice la Biblia: gozaos en el Señor siempre. Otra vez digo, que os gocéis. Y la nota estupenda del evangelio de Lucas es no solo la hermosura de los detalles, el énfasis en las mujeres, sino el énfasis en el gozo. Pero hay una cosita más y le doy el bosquejo porque se me va el tiempo. El evangelio de Lucas enfatiza mucho la oración, la oración, la oración. Hay tres parábolas: el fariseo y el publicano, el amigo que vino a la medianoche y la parábola de la viuda importuna, la viuda insistente. ¿Será, me pregunto, que hay una conexión entre la oración y el gozo? Yo creo que sí. Por experiencia personal mía le digo que cuando yo oro bien, como dijo Martín Lutero, trabajo bien. Y cuando trabajo bien, yo estoy contento. Así que el gozo y la oración van juntos y son dos grandes énfasis del evangelio de Lucas. Rápido el bosquejo. A ver, una, dos, tres, cuatro divisiones, ¿eh?, del evangelio de San Marcos. Primero, el saludo, que son los versículos 1 al 4, nada más, la introducción. Segunda división, nacimiento y preparación para la misión del Salvador. Capítulo 1:5 al 4:13. Capítulo 4, versículo 13. Bien. Tercero, el ministerio de Jesús en Galilea. Capítulo 4:14 al 9:50. ¿Lo tiene? Ministerio de Jesús en Galilea. 4:14 al 9:50. Cuarto, el viaje de Jesús de Galilea a Jerusalén. De Galilea a Jerusalén. Capítulo 9, versículo 51, al capítulo 19, versículo 44. ¿Lo anotó? Ojalá que sí. Luego, en la quinta división, sufrimientos, muerte de nuestro Señor Jesucristo. Capítulo 19, versículo 45, hasta el final del 23. ¿Ya? Sufrimientos y muerte de nuestro Señor Jesús. Y por último, y este evangelio es precioso, capítulo 24, la resurrección gloriosa y las apariciones maravillosas de Jesús. La resurrección gloriosa y apariciones maravillosas. Capítulo 24. Será hasta la próxima. Dios le bendiga.
1: 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Si prefiere hacerlo a través del correo postal, escríbale a Luis Palau, apartado 15, Ciudad de Guatemala, Guatemala. Llegamos hacia el segmento de la música. Hoy nos acompaña Benjamín Rivera con la canción Capaz de Todo.

0: Así nos acompañaba Benjamín Rivera por el segmento de la música con esta preciosa melodía capaz de todo. De esta forma estamos llegando al final, nos tenemos que despedir. Mi nombre es Jorge Escopazo, fue un placer acompañarle en este día.
1: Amigos oyentes, muchas gracias por su fina sintonía al programa de este día. Les estaremos esperando muy pronto para el próximo programa Cruzada con Luis Palau. Hasta entonces, recuerden las palabras de nuestro Señor Jesús. Felices los de corazón limpio, pues ellos verán a Dios.
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Dios, dile gracias. Exprésale tu gratitud. Exprésale tu gratitud. El Salmo 103 dice: bendice, alma mía, al Señor. Bendiga todo mi ser su santo nombre. Bendice, alma mía, al Señor, y no olvides ninguno de sus beneficios. Dice la Señor: no me olvidaré, Señor. No me olvidaré. No me olvidaré de tus beneficios. No me olvidaré que me perdonaste. No me olvidaré que me sanaste. No me olvidaré que me rescataste. Vamos, en tus propias palabras, dile gracias, Señor. Gracias por la salvación. Gracias por el perdón. Gracias, Señor, por las nuevas oportunidades. Gracias. Oh, eres tan bueno, Señor.

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0: sobre todo nombre. Jesucristo, hoy invocamos tu nombre sobre cada familia, sobre cada persona que esté escuchando esto. Y hablamos salvación, hablamos sanidad, porque en tu nombre, Señor, los muertos son resucitados. En tu nombre los enfermos son sanados. En tu nombre los leprosos son limpiados. Y declaramos el nombre de Jesús sobre todo nombre. Y te honramos. Y te honramos. Amén.
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Abra su Biblia, por favor, en Romanos capítulo 12, versículo 2, Juan capítulo 8, versículo 31 y 32. El diseño de Dios. Cuando uno mira el panorama de lo que ocurre en el país y lo que ocurre en el mundo, uno se da cuenta que hay un desorden enorme. Y no hablo del desorden normal, sino el desorden en la vida de las personas. Las personas por ahí no saben cómo tomar decisiones. Las decisiones que toman son arbitrarias para otros, para el contexto tal vez social o lo que fuera, pero son perjudiciales para su propia vida. ¿Sabe por qué? Porque no tienen un diseño. No hay un diseño, no han entendido el diseño. Y lo peor de todo, por lo menos para mí, comprenderlo y entenderlo,

0: entenderlo. Es que muchas veces las personas que conocen a Jesús tampoco lo saben. Y cuando uno no entiende el diseño, a mí me gustan las damas en este sentido. ¿Por qué? Porque ellas son por ahí, cuando van a comprar ropa o algo por el estilo, les gusta el diseño, les gusta, qué lindo es esta ropa. No me queda bien, está un poquito corto, un poquito largo. Y por ahí de pronto, bueno, mete un montón de cosas dentro de un changuito y no encuentra su talle, no encuentra el modelo y no encuentra el diseño que quiere. Dice, me gusta, pero más o menos. Y por ahí llega a casa y directamente se lo coloca una vez, no se lo coloca nunca más. ¿Pero por qué? Porque el diseño no era para ella, no le vino bien, no está conforme con el diseño. Exactamente igual es la vida de una persona que no entiende de que Dios tiene no solamente un plan, no solamente un propósito, sino un diseño que marca la vida de una persona. Y tiene que ver con las dos versículos que tomé aquí, o las dos palabras que tengo, porque tiene que ver con la forma de pensar, la manera en que razonamos y miramos la vida. Y la miramos desde la perspectiva tal vez de la cultura. Si usted va, por ejemplo, no sé, a Tailandia, va a países asiáticos, se va tal vez a asombrar de lo que come la gente. Y uno dirá, pero bueno, pero es cultural, están acostumbrados a comer eso. Y alguno dirá, pero pastor, ¿se pueden comer gusanos? Y bueno, ellos lo comen. Y uno dirá, me acuerdo una vez trajimos una gente de... era no recuerdo si era Panamá o algún país por ahí centroamericano. Y más encima los invité a un asado, fuimos a comer a un lugar y comenzaron con las achuras. Y de pronto uno dijo, ¿qué es esto? Riñoncitos, riquísimos. ¿Riñones? No, yo no lo como. ¿Qué es eso? No lo puedo comer eso. Y no era cultural, no estaban acostumbrados. ¿Por qué? Porque su diseño de cultura, su forma de hacer, no lo aceptaban. Y la palabra de Dios es muy bonita, porque lo que trae es claridad, lo que trae es conceptos correctos de qué es lo que Dios tiene para nosotros. Cuando no lo vemos, cuando no lo creemos, cuando no lo recibimos, no lo palpamos, no lo practicamos, bueno, nuestra vida se vuelve una vida complicada. Y se vuelve una vida complicada y dice, pero ¿cómo les va bien a esto? ¿Pero cómo están tan conformes? ¿Pero cómo todo el mundo tiene esto? Escuche esto, por favor. Dice Romanos capítulo 12, versículo 2. No imiten las conductas ni las costumbres de este mundo, más bien dejen que Dios los transforme en personas nuevas al cambiarles la manera de pensar. Entonces aprenderán a conocer la voluntad de Dios para ustedes, la cual es buena, agradable y perfecta. Esa es la NTV. Luego tengo aquí Juan capítulo 8, dice, Jesús le dijo a la gente que creyó en él, ustedes son verdaderamente mis discípulos si se mantienen fieles a mis enseñanzas y conocerán la verdad y la verdad los hará libres. Una vez más, Jesús le dijo a la gente que creyó en él, ustedes son verdaderamente mis discípulos si se mantienen fieles a mis enseñanzas y conocerán la verdad y la verdad los hará libres. Oramos, Padre mío, en el nombre de Jesús, hemos abierto tu palabra y te rogamos, Señor, que tú nos hables. Tu mano poderosa esté aquí sobre nosotros, Dios mío, en esta mañana. Tu corazón, Señor, tu espíritu, Señor, el poder de tu palabra sea tan bonito, sea tan fuerte en nuestros corazones, que nos permita, Dios mío, entender el privilegio que tenemos de tener, Dios mío, a alguien tan perfecto como tú, que tiene un diseño especial para nosotros, que tienes lo justo, lo perfecto, lo que nos calza bien, lo que nos queda bien, lo que nos hace rendir, lo que nos motiva, Señor, y nos lleva, Dios mío, con excelencia a cumplir tu voluntad. En el nombre de Jesús, bendigo a tu pueblo, Señor, en esta mañana, y tu poder y tu gracia y tu bendición se derramen sobre cada una de nuestras vidas. Tenemos oídos atentos, nuestro corazón sediento, nuestra mente lista y preparada para recibir lo que tú has preparado también para nosotros. En el nombre maravilloso de Cristo, atamos y amarramos todo espíritu y todo poder que quiera quitar la autoridad de esta palabra, Señor, y tu palabra corre y edifica nuestras vidas y nos bendiga en gran manera. En el nombre maravilloso de Cristo te damos gracias, mi Señor. Amén, amén y amén, y a su nombre. Yo creo radicalmente que Dios, para cumplir su plan y llevar a cabo su propia visión y propósito en este mundo, armó un diseño. Siempre me gustó la arquitectura y admiro a los arquitectos, a los ingenieros, aquellos que trabajan modelando cosas y que de pronto son tan rápidos para hacerlo. Y tal vez a nosotros nos cuesta, no sé, señalar o hacer un cuerpo humano, y hay personas que de pronto tiran cuatro rayas y hacen cuatro cositas y arman un diseño de un ojo perfecto. Y uno dice, ¿cómo se puede lograr? Bueno, el hombre está preparado para ello. Y eso es tan lindo porque nuestro Creador armó un plan perfecto donde todos entramos. La creación es algo maravilloso y perfecto. El Señor lo dijo en su propia palabra. Y ahí es donde nosotros también entramos, porque ese modelo, esa forma de pensar de parte de Dios fue hecha para nosotros. El gran problema pasa por aquí, por no entenderla, por tener otros conceptos. Y vuelvo a repetir, la cultura, la forma en que pensamos, la forma en que nos hemos preparado, el tener diferentes ideas y quedarme con mi idea y simplemente yo voy para allá porque yo creo que entiendo que esto es lo bueno para mí, y no entendemos. Pero cuando llegamos a Cristo y nos encontramos con el Señor, tenemos que pensar de manera diferente, porque Dios tiene un plan. ¿Y sabe cuál es lo más bonito? Es que de pronto en nuestra mente, en nuestro corazón se abre y estamos abiertos, y de pronto uno dice, ah, pero yo lo entendí al revés. Y de pronto tiene paz en su corazón, porque al entender el concepto, al entender el plan, al entender el diseño de Dios, uno entra y dice, me queda perfecto, hermano, es para mí, esto está bárbaro, esto está buenísimo. Dentro de eso es lo que queremos analizar ahora. Ahora, ¿cuál es la pregunta correcta? ¿Por qué nos va mal? ¿Por qué a veces no entendemos lo que Dios quiere para nosotros? ¿Por qué le pegamos tanto a la piedra y una y otra vez y no alcanzamos a entender lo que Dios tiene para nosotros? ¿Cuál es la causa? ¿Cuál es la causa? Lo primero es no conocer el diseño de Dios y no saber quiénes somos y lo que tenemos por estar en Jesús. Estar en Cristo nos coloca realmente en un sistema de ganancia, en una posición de ganancia, y para eso necesitamos entenderlo. Tengo un pequeño ejemplo por aquí, luego lo encontré por allí y me gustó. Una semilla de cualquier tipo, póngale una semilla de manzana, usted la planta, es algo tan pequeño, pero de pronto se convirtió en un árbol. Ese árbol lo que produjo fue frutos. Y si usted toma los frutos justamente de ese árbol, que era solamente una semilla, y los planta de nuevo, va a tener muchos árboles. Y esos árboles van a producir muchos frutos. Y esos muchos frutos, al final, con tantos árboles, se va a convertir realmente en algo grande, no en una huerta, sino en un campo, en un huerto enorme, donde va a tener miles y miles y miles de semillas. Y es interesante porque cuando uno entiende el concepto y entiende el concepto que uno puede llegar a generar y puede llevar adelante el desarrollo de su vida y provocar prácticamente el mismo efecto, la vida pasa por otro lado. El tema es cuando no lo entendemos, y cuando no lo entendemos nos paralizamos. El pastor Omar decía, cuando la iglesia se detiene y el enemigo logra detener a la iglesia no tiene fuerza. No tiene poder. Es como volvemos a la semilla otra vez. Si no la riega y no pone el cuidado correcto, ese árbol nunca va a crecer. Se va a quedar enano o directamente no va a salir, nunca va a producir fruto. ¿Por qué? Porque está defectuoso. No se sabe cómo alimentarlo, cómo protegerlo, cómo hacerlo que crezca. De la misma manera ocurre con nosotros. Ahora, el gran problema es que si desconocemos eso en nuestra vida, el potencial de nuestra vida se pierde. ¿Cuántas personas, por ejemplo, no aprenden? Y vamos a empezar por la parte espiritual. Todo lo que tenga que ver con el estudio de la palabra, no le prestan atención. Es como que no fuera valioso. Y el tema es que no conoce lo que va a vivir en la eternidad. Entonces no puede gozarse con lo que va a ocurrir en la eternidad, porque si lo supiera, diría, cuando me vaya y salga de esta tierra, bueno, voy a vivir en un lugar maravilloso. La eternidad con nuestro Dios va a ser diferente. El conocimiento. Cuando eso no se conoce, mi querido hermano, es un problema. De la misma manera, si lo llevamos al plano natural y al tema laico, también, si usted no se prepara y de pronto dice, no vale la pena estudiar, ¿para qué voy? ¿Cuánta gente por ahí lo he escuchado? Lo que pasa es que soy un burro, pastor. No, tú no eres un burro. ¿Cómo vas a ser un burro? No eres un burro. ¿Por qué? Porque dice, no me gusta estudiar. Bueno, eso es otra cosa. Hay muchas cosas que por ahí no nos gustan, pero debemos hacerla. Y debemos hacerla, ¿por qué? A causa justamente de poder crecer, de poder cuidarnos, de poder protegernos. Lo hacemos de la misma manera. Cuando tienes una perspectiva de ti mismo de totalmente negativa, nunca crecerás de ninguna manera. Me gustó alguien que hablé hace unos días atrás y me dice: pastor, creo y realmente entiendo de que Dios me está llamando y quiero ser pastor. Y fue el primero de hace muchos años que me dijo: quiero ser un siervo de Dios. Quiero ser un siervo de Dios. Y le digo: ¿entendés la palabra y entendés lo que es? Estoy dispuesto a pagar el precio. Y la verdad me pegó fuerte. Y digo yo: qué bueno. Y de pronto encontré una señorita por ahí, dijo: yo quiero ser misionera. Hacía mucho que no lo escuchaba. Y digo: el Señor está comenzando a hacer algo nuevo dentro de la iglesia. Y eso es bueno, no es una amenaza. La gente por ahí de pronto dice: bueno, pero este ya me está amenazando el puesto. Aquí no hay puestos. Aquí hay asignaciones de parte de Dios. Y en este lugar todos entran, todos tienen las posibilidades. Y eso es maravilloso. Por eso, mis queridos y amados hermanos, hoy es el día para entender a la luz de la palabra el diseño que Dios ha preparado para ti, para mí, para cada uno de sus hijos. ¿Y sabe qué? Nuestra forma de pensar va a cambiar. Porque vamos a conocer lo que Dios piensa, lo que Dios piensa al respecto. Y cuando salga de aquí, seguramente saldrá y dirá: pues, ¿será que puedo hacerlo? Sí, lo puede hacer. Primero, punto uno, todo lo creado por Dios tiene potencial. Cuando uno mira a la gente en la calle y de pronto uno puede mirar a alguien, y por favor no es peyorativo, no tiene que ver con insulto ni un agravio o algo por estilo, simplemente que no ha conocido y no ha entendido el plan que tiene para su vida y lo ve acostado en un lugar. Y lo ve sin protección, lo ve simplemente arrinconado en un rincón de la vida y está ahí porque cree que ese es su lugar. Y yo digo, el desperdicio, porque de pronto se levanta la persona, usted la conoce porque está habitualmente en el lugar y es un hombre joven o es una persona joven. Y uno dice: wow, ¿no podría ser algo diferente? ¿Será que ese es el lugar que Dios tiene para él? No, yo no lo creo, no me animo a creerlo. En Génesis capítulo 1, Dios creó todas las cosas y a cada una de ellas les habla, y les habla con autoridad y les exige que produzca, que realmente produzcan. Para eso fueron creadas, para producir. Y yo pensaba mientras leía esto y digo: Señor, ¿qué es de nosotros? ¿Qué hay de nosotros? ¿Fuimos llamados para quedarnos allí renuentes, nada más tirados para atrás? No, Señor. Usted fue diseñado de parte de Dios para ser creativo, para poder formar algo fuerte, y lo tiene que entender porque la palabra de Dios lo dice. Cuando Dios demanda una cosa que produzca, tiene la autoridad para hacerlo, es capaz de que lo hagamos, y nosotros tenemos la capacidad para hacerlo. Yo recuerdo a los padres antiguos, papá, mamá. Bueno, papá, yo lo escuché muchas veces decir: si no estudias, te va a ir mal en la vida, papá. La única herencia que puedo dejarte es estudiar, capacítate, estudia. No había otra forma de hacerlo. En Génesis capítulo 1, versículo 9 al 13, en la NTV es muy expresiva, me encanta esta versión. Entonces Dios dijo: que las aguas debajo del cielo se junten en un solo lugar para que aparezca la tierra seca. Y eso fue lo que sucedió. Dios llamó a lo seco tierra y a las aguas mares. Y Dios vio que esto era bueno. Después Dios dijo: que de la tierra brote vegetación, toda clase de plantas con semillas y árboles que den frutos con semillas. Estas semillas producirán a su vez las mismas clases de plantas y árboles de los que provinieron. Y eso fue lo que sucedió. La tierra produjo vegetación, toda clase de plantas con semillas y árboles que dan frutos con semillas. Las semillas produjeron plantas y árboles de la misma clase. Y Dios vio que esto era bueno. Y pasó la tarde y llegó la mañana, así se cumplió el tercer día. Y uno puede entenderlo rápidamente al mirar a su alrededor. Ese arbolito que planté, mira cómo ha crecido, che. ¿Por qué? Porque la naturaleza misma, para lo que fue creado, es para que crezca. Y de pronto cuando uno ve a alguien que no crece, y no estoy hablando de estatura, estoy hablando en la vida, no crece, no avanza, ¿será que está malo? ¿Será que tiene algún problema? Sí, tal vez desconoce quién es. Y es interesante esto. Mire, Punto 2. Cuando Dios creó al hombre, le reveló lo que tenía dentro, su potencial, el poder, la autoridad que hay dentro de un hombre, de una mujer, de un ser humano, de aquellos que realmente el Señor les ha provisto de la vida y hoy están aquí y están fuera y están caminando por la tierra. Cuando desconocen eso, yo entiendo, ¿sabe qué? Es un problema cultural. Para mí tiene que ver mucho con la cultura del trabajo, la cultura del esfuerzo, la cultura de un montón de cosas. No entender la palabra del Señor tiene que ver muchas veces también con me gustan las emociones, me siento bien. No es para, el Evangelio no es para sentirse bien, el Evangelio es para ser transformado. El Evangelio es para ser cambiado y transformado en un hombre poderoso, en una mujer poderosa, en alguien que entiende para qué está aquí en la tierra. No está para vegetar y volverse viejito, tener dos hijos y listo, se acabó. No, Señor, es mucho más que eso. Mire cuando crea al hombre. Punto 2. Cuando Dios creó al hombre, le reveló lo que era, el potencial que tenía. Génesis capítulo 1, versículo 26, 28 al 28. Entonces Dios dijo, hagamos a los seres humanos a nuestra imagen, para que sean como nosotros. Ellos reinarán sobre los peces del mar, las aves del cielo, los animales domésticos, todos los animales salvajes de la tierra y los animales pequeños que corren por el suelo. Así que Dios creó a los seres humanos a su propia imagen, a imagen de Dios los creó, hombre y mujer los creó. Luego Dios los bendijo con las siguientes palabras: sean fructíferos. Lo tiene que subrayar, esto no se lo puede quedar. Sean fructíferos y multiplíquense, llenen la tierra y gobiernen sobre ella, reinen sobre los peces del mar, las aves del cielo y todos los animales que corren por el suelo. ¡Wow! Y eso es un desafío. Yo entiendo que es un desafío. Hay dos pastores, conozco, y bueno, conocemos un montón de pastores que han sido sacados de situaciones muy, pero muy diversas. Pero yo recuerdo a alguien que me hablaba y me hablaba en mi corazón, porque era, se transformó también en un amigo de la casa y un amigo personal. Me dice, pastor, yo comencé juntando cosas en la calle. Comencé juntando cobre, bronce y todo lo demás, y algo pequeño. El tema era que vivía al día, porque era lo que hacía durante todo el día. Recogía cosas en la calle. El tema fue que un día me convertí a Cristo. Y cuando me convertí a Cristo, entendí que podía, en el mismo lugar, la misma situación que tenía, podía transformarla y podía cambiarla. Y de pronto dijo, ¿por qué no guardo dinero? No, voy a comer, voy a tratar de juntar, de juntar. Y de pronto se convirtió no ya en aquel que traía las cosas, sino en alguien que compraba las cosas. Entonces a sus propios amigos, la gente le compraba y le compraba las cosas, y comenzó con una pequeña bodeguita chiquitita y después se transformó en una bodega más grande, y al final se transformó en un empresario y en un hombre tremendo, porque descubrió quién era. Hola. Y eso es interesante. Si leemos Génesis 1 y 2, podemos concluir y podemos tomar la idea firme de que el hombre fue creado para vivir en comunión con Dios, pero también para vivir en su presencia, pero para tener el poder y la autoridad para poder desarrollar lo que Dios puso en su corazón. No hay nada privado para el hombre, no hay nada privado para los seres humanos. Muchas naciones dicen, bueno, pero esta tierra es rica. Bueno, pero haz algo con ella. Somos millonarios. No son millonarios. Están arriba de los millones, pero no producen nada. ¿Por qué? Porque tienen la idea de que, bueno, lo queremos hacer nosotros, pero no sabemos cómo. Bueno, necesitas entender lo que Dios tiene para ustedes. En el capítulo 3, todo esto cambió. ¿Sabe por qué? Por causa del pecado. El pecado lo que hizo fue destruir. Cuando el hombre y la mujer se ponen de acuerdo y de pronto dicen, Dios le dijo, bueno, no hagan esto. Y la mujer dijo, ¿por qué no lo hacemos? Vamos a hacerlo. ¿Dónde está el punto? El punto está en la desobediencia, de no entender lo que ya tenían era lo correcto, lo bueno, lo que los podía hacer crecer y avanzar, pero ahora estaban limitando la obediencia. Dios dice, ¿por qué no hacemos algo más? Y metieron la pata. El pecado entró en la humanidad y el capítulo 3 separa al hombre. Y separa al hombre, a la mujer, y lo pone en un lugar, en un lugar de terror, porque ahora van a tener que valerse por ustedes mismos. Y aunque el potencial está ahí, lo desconocen, no lo tienen, no lo entienden. Justamente el Señor Jesús vino para liberarnos de eso. El Señor Jesús, por eso mismo, no es una religión, no es que simplemente soy salvo de mis pecados, que lo soy. Soy salvo por medio de la fe, creo en el Señor, pero aquí tengo algo poderoso. Y yo noto, y perdóneme la expresión, pero ya hace 35 años que soy pastor, y noto muchas veces que hay como una, no sé cómo llamarlo, hay como un deseo de agradar a Dios, y me parece bárbaro, pero es como que estamos enamorados de las emociones, estamos enamorados de un montón de cosas que Dios nos provee a través de lo que realizamos, pero eso no es todo, porque yo quiero más. Aquí hablábamos recién de nuestros misioneros en el mundo, uno allí, otro allá. Hoy justamente veía a los vaqueros y veía a su nena grande. Ella dice: estoy enamorado de Bolivia, no quiero volver volver de Bolivia, quiero quedarme en Bolivia. Y yo digo: wow, alguien que va y está, de pronto se adapta a la cultura, toma la cultura y quiere estar allí. Ha descubierto su propósito, ha descubierto lo que Dios tiene para su vida. Ahora la visión que tenemos por causa del pecado es borrosa, imperfecta, ya no es la misma, está distorsionada, y eso es un problema serio. Pero el Padre, en su gran amor, en Génesis 3:15, da la primera promesa de redención. Cristo vino para cumplir ese propósito, sacar el velo, y nosotros poder ver con claridad que ahora estamos en Cristo. Y si estamos en Cristo, la vida pasa por otro lado, mi amigo. La vida pasa por otro lado, y no es que me voy a enamorar de las cosas, no es que me voy a enamorar de las cosas con los pies bien puestos sobre la tierra, pero con el corazón en el cielo, y eso pasa por otro lado. Escuche esto, mire lo que dice Juan capítulo 8, versículo 36. Esto es lo que borra nuestras limitaciones y que nos hace ver la realidad. Muchas veces los padres, cuando vemos crecer a los chicos y vemos crecer y de pronto uno se pone medio durito o algo por el estilo, y dice: ¿y este pibe qué va a hacer? ¿Qué es lo que va a pasar? ¿Qué es lo que va a pasar con él? Quiero que se eduque, se forme. El día de mañana se va a casar y se va a ir, o algo por el estilo. Pero tiene que estar preparado. Y cuando lo entiende, uno ve que va proyectándose, uno lo va empujando y uno lo va sosteniendo, y de pronto el desarrollo, el crecimiento, y de pronto está listo para salir. Y cuando está listo para salir, cumple su propósito. Y eso es maravilloso. Juan capítulo 8, versículo 36 dice: así que si el Hijo los hace libres, ustedes son verdaderamente libres. ¿Para qué vino el Señor? Para romper las cadenas que nos ataban, para romper todas esas cosas que han estado en contra nuestra. Él quitó las barreras del temor y la limitación. Para el Hijo de Dios no hay nada imposible, lo dice su palabra. Para el que cree, todo lo es posible. Y para Dios no hay nada imposible, se conjuga perfecto. Por lo tanto, debemos hacerlo, desperdiciar el potencial, nuestra vida. Mi hermano, no es la idea de Dios. Nunca ha sido la idea de Dios, no es su voluntad, todo lo contrario. En este tiempo, más en el siglo XXI, en el siglo del conocimiento, se necesita que los cristianos estén preparados, y estén preparados de verdad, que conozcan la tecnología. No nos vamos a enamorar de ella, pero son herramientas que nos van a permitir hacer esto, llevar adelante esto. Hay chicos que agarran esto, le hacen así, listo, y ya está. El tema es que no nos vamos a enamorar. Es una herramienta para que el Evangelio corra, para que nosotros ocupemos el lugar que Dios tiene para nuestra vida. Piense simplemente qué hubiera pasado con los grandes descubrimientos en el mundo. Hombres como Miguel Ángel, un hombre, un artista impresionante. Hace poquito vi justamente una película de los primeros Ford de carrera, y digo: qué bonito el trabajo que hicieron, una cosa impresionante. Thomas Edison, las luces que usted ve aquí, que nos permiten, bueno, hacer un montón de cosas. Un hombre que de pronto se le ocurrió la idea que podía mejorar y traer luz, y lo hizo de la manera correcta. Hablamos de Lutero, bueno, el que cambió, hizo algo muy, pero muy fuerte, y nos dio la oportunidad de conocer al Señor de la manera correcta. Y qué lindo es entenderlo. Ahora pregúntese, ¿qué hubiera pasado, usted que tiene hijos, si usted hubiese sido abortado? Y perdóneme, no es algo peyorativo, pero si usted no existiera, hoy no tendrían, sus hijos no estarían, su familia no estarían, sus nietos tal vez no existirían. ¿Por qué? Porque se le negó el nacimiento. Usted está aquí porque tiene un propósito, y eso creo que vale la pena entenderlo. Ahora, ¿qué necesitamos? Descubrir quiénes somos. Si descubrimos quiénes somos, la vida, le puedo asegurar que va a pasar por otro lado. Va a pasar por otro lado. Creo que Dios, al crear todas las cosas, piensa en dos y en tres términos también. En primer lugar, en potencial. En segundo lugar, en propósito. Porque era lo que tenía el ser humano. Tenía un propósito. Dios le dio potencial, le metió fichas adentro de su interior para que la capacidad explotara y pudiera organizar y dirigir y orientar y gobernar lo que tenía allí. Eso fue maravilloso. Y pensó en las generaciones, porque dijo: crezcan, multiplíquense, háganlo y que tengan lo mismo que ustedes. Ahora, ¿qué es el potencial? Escuche esto, por favor. Es la habilidad dormida, la potencia reservada, la fortaleza sin descubrir, el éxito repentino e inusual, los talentos escondidos, las capacidades encubiertas. El potencial es todo lo que puede ser, pero todavía no se ha manifestado aún. Todavía no se ha manifestado. Y qué lindo es ver cuando uno descubre a uno de sus niños pequeños de pronto haciendo cosas más grandes, haciendo cosas fuertes. Y uno dice: wow, está explotando. Sí, su potencial. Tiene la capacidad para hacerlo. Potencial es lo que tú puedes hacer, pero todavía no lo has realizado. Tal vez porque tienes miedo, porque tal vez no estás no capacitado, sino no te animas. ¿Sabes por qué? Porque todos los desafíos traen cierto temor, porque nos sacan del lugar y nos sacan de la comodidad. Pero estoy conforme. Ay, aquí voy a armar lío con mi vida. Y voy. ¿Y cómo andan? Yo, cuando uno le pregunta a la gente cómo anda, y mazo. Estamos acostumbrados a andar mazo. ¿Cómo anda? Mazo. ¿Cómo anda tu finanza? Mazo. Ando más o menos. Eso es horrible. Potencial es todo lo que puedes alcanzar, pero aún no lo has logrado. Potencial es la habilidad no manifestada. No es lo que ya lograste. Lo que lograste ya es pasado. Mi querido varón, mi querida mujer, hay todavía un potencial escondido en tu vida y necesitas descubrirlo. Necesitas hacerlo. Para ello nuestro Dios nos dio su presencia, nos dio su espíritu y nos legó un espíritu maravilloso para encontrar realmente el lugar que necesito estar. Pero alguno dirá: pero pastor, ya un día nos vamos a ir, ya Cristo está por venir. Así pensaban también los de Corintios. ¿Qué vamos a hacer? Comamos y bebamos, que mañana moriremos, ya está. Que Cristo, cuando venga, nos encuentre haciendo algo. Que nos encuentre realizando su voluntad. Que nos encuentre sedientos. Señor, quiero seguir haciendo lo que me corresponde. Esa es la idea. Y la idea de lo que Dios ha puesto en nuestro corazón. ¿Sabe para qué? Para bendecir toda la tierra. Y me gusta cuando Dios comienza a despertar a la iglesia. En Efesios 3:20 dice: y aquel que es poderoso para hacer todas las cosas mucho más abundante de lo que pedimos o entendemos, según el poder que actúa en nosotros. Quizás piensa que ya lo hiciste todo en la vida. Y alguno dirá: bueno, ya me tengo que jubilar. ¿Vio? Lo jubilan a los 60, a los 65. Ahora no sé si a los 70 o algo por el estilo. Pero déjame darte una noticia. Si todavía respiras, hay más potencial dentro de ti para ser expuesto. Todavía hay mucho más para hacer. Hay mucho más para hacer. ¿Sabías que los conceptos de retiro, jubilación, pensión no son bíblicos? Cuando diga: oh, yo que pensaba retirarme. Ya quería pagar adelantado. Tengo 62 y ya estoy harto del laburo. El gran problema pasa por aquí. La Biblia nunca habla de retiro. Si te retiras de vivir, te mueres. ¿Sabes por qué? Porque no vas a estar produciendo nada para ti, nada para el reino. La gente muchas veces dice: el día que me jubile, va a haber pastor. ¡Ja! Me va a tener acá. ¿Usted lo vio? Cuando la gente se retira, se vuelve senil. Se comienza a morir de a poco, se enferman. Yo creo que el trabajo es salud. Y algunos dirán, pero pastor, ¿hasta cuándo va a trabajar? Nunca podemos dejar de trabajar. Nos vamos a chanchar, no, perdóneme la expresión. Nos vamos a quedar, nos vamos a limitar. Debemos hacer algo con nuestra vida. No te mueras, mi hermano, hasta que no haya más nada que hacer. El mejor es y será siempre Jesús, el mejor ejemplo. Mira lo que dice la palabra. Juan 19:30, el Señor está muriendo en la cruz del Calvario. Después de probar el vinagre, dice la NTV, después de probar el vinagre, Jesús dijo, todo ha terminado. Entonces inclinó la cabeza y entregó su espíritu. El Señor dijo, terminé mi tarea. ¿A dónde? Al final. Terminando en la cruz del Calvario, terminé mi propósito, terminé mi tarea. La tarea encomendada, la terminé. Lo hice hasta el final. Y qué bueno es entenderlo. Recuerde al Señor Jesús, estoy en los negocios de mi Padre. El Señor Jesús, mi papá trabaja, yo también trabajo. ¿Por qué tengo que dejar el sábado de descanso o algo por el estilo? Algunos dirán, pero pastor, no se vaya no se vaya para el otro lado. ¿Qué quiere, que también trabajemos los domingos, los sábados? No tiene que ver con eso. Pero tengo que ponerme metas y tengo que ponerle propósito a mi vida. ¿Por qué? Porque si no, terminaremos lejos. Ahora, escuche esto. El trabajo es una bendición. Te permite activar tu fe y liberar tu potencial. Esa es la idea, es lo que está escrito en la palabra. El trabajo es una bendición creada en el jardín del Edén. No es una maldición. El trabajo no es una maldición. Bueno, a mí me gustaría no hacer nada. Y algunos dirán, a mí también. ¿Sabe que el trabajo es lo que permite liberar el potencial que tenemos? Hay una gran diferencia entre empleo y trabajo. El empleo es el lugar donde vas a desarrollar el trabajo. No te pagan por ser un empleado, te pagan por el trabajo que haces dentro del lugar. Hagas lo que hagas, ejecutas un trabajo. Ejecutas un trabajo, no sé, con una computadora, con lo que sea, con lo que fuera, con una pala, lo que fuera, con un lápiz o algo por el estilo, diseñando cosas o lo que fuera. No te pagan porque estás en la empresa tal. No, te pagan en la empresa tal y tienes un empleo porque ejerces una tarea, porque trabajas en algo. Nadie le paga a alguien que no trabaje. Hola. Oh, pastor, se fue para otro lado. El trabajo es la herramienta para liberar el potencial. ¿Y sabe qué? Te mantiene sano. Te mantiene sano. Nos mantiene a todos sanos. La vida te ha sido dada para vivir al máximo de tu propio potencial cada día. Cada día que vivas lo debes vivir al máximo. Tu vida es algo impresionante en las manos del Señor. ¿Por qué? Porque Dios diseñó tu vida de tal manera que puedas ser consciente del valor que tienes, de lo que eres realmente en Cristo Jesús, que tienes para dar y tienes un montón para hacer. Y mi querido hermano, en un mundo lleno de tinieblas, como decía la hermana allí, el Señor nos dio justamente canciones hablando de la palabra. Y las canciones tienen que ver con que Jesús es la luz para las tinieblas en este tiempo. Y de la misma manera nuestra vida debe ser luz para los tiempos que vivimos, donde hay tanta perversidad, donde hay tantas cosas. Se está descubriendo a través de la vida de este pequeño Loan, que hace 30 días que no se ve, no se sabe dónde está, una red de corrupción enorme, una red de tratas o algo por el estilo, y todos sabemos que existe, pero todo el mundo tiene la boca callada. Y mi querido hermano, Dios nos dio la capacidad para generar las cosas buenas que el mundo necesita. Lo segundo es propósito, y ya termino. Cada cosa creada se hace con un propósito en mente. Ejemplo, simplemente un auto de carreras, me acordé de eso, pues la película me conmovió. Uno de los mejores pilotos que tuvo la Ford cuando comenzó a correr, creo que era en el año 70 y algo por el estilo. Bueno, era un mecánico que era medio loco. Y ese mecánico tomó el lugar y dice, no, a mí, yo cuando me subo al auto, corro y comienzo a darme cuenta de que hay un problema o algo por el estilo. Y comenzó a trabajar y a hacerlo tan fuerte y tan bien que realmente la vida le fue cambiada justamente a la Ford, porque tomó el lugar que correspondía. Y ese hombre, uno puede darse cuenta de que un auto de carreras, ¿para qué es? para ganar carrera. Los ingenieros, todos los que estaban allí, las personas que comenzaron con el diseño de eso, ¿lo diseñaron para qué? Para que pierda carreras, no para ganar carreras. En estos días, tiempo, se han comprado cosas y armas aquí en el país. Los aviones de caza, ¿para qué están? Justamente para que puedan cumplir un propósito. Y ese propósito pueda desarrollarse justamente en la herramienta que es un avión de caza preparado para soportar, bueno, no sé, corrientes de aire, situaciones incómodas. ¿Está preparado para qué? Para ganar guerras, para poder pelear y poder ganar las guerras y destruir al enemigo, es lo que se dice aquí. Ahora, la Biblia es clara, ¿cuál es nuestro propósito? ¿Cuál es el propósito suyo y el mío? En primer lugar, en Isaías capítulo 43, versículo 7 dice: traigan a todo el que me reconoce como su Dios, porque yo los he creado, ¿para qué? Para mi gloria. Fui yo quien los formé. Llévese esta palabra, por favor, a su casa. Traigan a todo el que me reconoce como su Dios, porque yo los he creado para mi gloria. Fui yo quien los formé. El Señor nos ha formado y estamos para Él. Nuestra realidad debe ser una intimidad poderosa con nuestro Dios. Pero esa intimidad poderosa no es simplemente para que estemos todo el día acá adentro o algo por el estilo. No podemos vivir las 24 horas del día orando, sí, haciéndolo en la manifestación de lo que Dios tiene para nuestra vida. Pero esa intimidad va a hacer que seamos personas valiosas, hombres y mujeres valiosos, en cualquier lugar donde nos desarrollemos, en cualquier lugar donde estemos, vamos a marcar una diferencia. Y la gente dirá: ¿quién es este? ¿Quién es esta mujer? ¿Qué es lo que tiene? No, tengo a Cristo en mi corazón, tengo un propósito. Y ese propósito es amar a mi Dios y demostrar de que Dios en mí realmente es valioso y que mi vida es poderosa con Él. En Mateo capítulo 5, versículo 16 dice: asimismo, ustedes deben ser luz para los demás, de tal manera que todos puedan ver sus buenas obras y adoren a su Padre que está en los cielos. Esa es nuestra tarea, ese es nuestro trabajo. Que cada cosa que hagamos nunca venga de vuelta y diga: no, quiero dos más. Si atiende, no sé, un restaurante, la gente le haga cola y diga: yo quiero que me atienda aquella, yo quiero que me atienda aquel, yo quiero venir a comer acá porque este lugar es muy bueno, este lugar te atienden bien. Si tienes un negocio, diga: la verdad, usted vende muy bueno, lo que compro acá es bueno, es poderoso, es bueno, tal vez no es tan barato, pero es bueno. Y cuando lo lleven, dice: no quiero dejar más de comprar aquí, este es el lugar. ¿Y a quién estamos mostrando? Y algunos dirán: me estoy llenando el bolsillo de plata, pastor. No, no solamente eso, está mostrando a Cristo, está mostrando al Señor, está mostrando a Jesús. Y si usted invita a alguien, dice: yo quisiera comer con este hombre, yo quisiera comer con esta mujer, yo quisiera estar con él un tiempo. Nuestro propósito en la tierra conlleva responsabilidad, alcanzar a esta y a la siguiente generación con una visión de reino, que el mundo sea impactado por lo que hacemos. El mundo sea impactado porque nos vamos al cielo, pero mientras estamos aquí, la mano del Señor está sobre nuestras vidas. Todos debemos recordar que como cristianos tenemos la enorme y sagrada obligación de poder preparar a las nuevas generaciones. Por eso los niños en esta casa no molestan, en este lugar no molestan, porque estamos preparando. ¿Quién le dice que de estos niños, que usted lo ve chiquitito hoy, tienen 6, 7 años, se enamoren del Señor y puedan recorrer toda la tierra y se conviertan en enormes evangelistas? Alguien que se convierta en un tremendo empresario, alguien que se convierta tal vez en un político correcto, y de pronto todas las cosas sean transformadas y cambiadas. ¿Por qué no hacerlo? Preparemos las nuevas generaciones. Concluyo. Llegó la hora de ponernos en marcha y descubrir el enorme potencial que Dios ha puesto en cada uno de nosotros y cumplir con el maravilloso propósito de extender su reino sobre la tierra, preparando a las nuevas generaciones para recibir al Rey que pronto está por llegar. Y como siempre, la gloria será para nuestro Dios, pero su bendición será nuestra y de nuestras familias para la gloria del nombre de nuestro gran Rey. Aleluya. Dale tu mejor aplauso al Señor. Dios es bueno. Dios es maravilloso. Él es poderoso. Aleluya. Dale fuerte tu aplauso a tu Señor. Gracias, papá. Gracias, mi rey.
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1: ¿Qué tal, querido amigo o amiga del programa Cruzada con Luis Palau? Mi nombre es Jorge Escopazo y quiero darle la más cordial bienvenida a este nuestro punto de encuentro en la radio, donde estudiamos diariamente la Biblia, la Palabra de Dios, junto a miles de oyentes alrededor del mundo, quienes escuchan nuestros programas a través de las emisoras que lo transmiten, como así también a través de nuestro sitio en internet, luispalau.net. Y en este día, continuando en el estudio bosquejo de los Evangelios, le presento el estudio de Lucas.
2: Estimado amigo oyente, hoy llegamos a un estudio que es cautivador, y aunque lo tenemos que hacer a corridas, por así decirlo, o a vuelo de pájaro, como hemos dicho, vale la pena. Me refiero al Santo Evangelio según San Lucas. Es el tercer libro del Nuevo Testamento, todos creo que sabemos eso, pero es un libro especial, muy especial, y le quiero decir por qué. Primeramente, es el primer libro de la Biblia escrito por un médico, un doctor en medicina. Era un buen historiador en segundo lugar, y el único escritor que no era judío del Nuevo Testamento. Qué interesante, ¿verdad? O sea que él no era de origen judío, era gentil. Al igual que la mayoría de nosotros, usted y yo, casi todos los latinos, no somos judíos, somos gentiles. Y tenemos mucho en común, por lo tanto, con Lucas. Por eso se dice también que ese enfoque, como le he dicho en alguna otra ocasión, hace que el Evangelio de Lucas sea el mejor para darle a un musulmán, a un seguidor del Islam, a un árabe que cree en Mahoma. Sin ofender, el Evangelio de Lucas es especial para la gente de origen musulmán, porque enfoca la vida de Jesús desde el punto de vista de su naturaleza humana. Usted recordará que le dije que San Mateo trata de Jesús como Mesías Rey, el prometido de los judíos que iba a venir y que vino. San Marcos presenta a nuestro Señor Jesucristo con el enfoque de siervo, casi esclavo de la raza humana para salvarla, bendito Hijo de Dios. Y tercero, San Lucas trata de nuestro Señor Jesucristo como hombre, su naturaleza perfectamente humana. Era un hombre puro, un hombre recto, un hombre perfecto, por supuesto, era nuestro Señor Jesucristo, que nunca hizo pecado ni hubo engaño en su boca, como nos dice San Pedro en su epístola. Y luego, le anticipo, San Juan, al escribir su Evangelio, el cuarto, redondea el cuadro de nuestro Señor Jesucristo, presentándolo como Hijo de Dios, Dios encarnado, Dios hecho hombre. ¡Qué hermoso, ¿verdad? ¡Ah, la sabiduría y la profundidad de Dios! Que hizo escribir cuatro biografías de Jesús, cada una enfatizando un aspecto distinto de la personalidad bendita de nuestro Salvador Jesucristo, y que nos hace ver todas sus características principales. Rey de reyes, Señor de señores, prometido de la historia, hecho hombre. Siervo de los hombres, la humildad de Jesús. Su naturaleza humana, en el Evangelio de Lucas, hombre perfecto, intachable, estupendo el Salvador. Y por supuesto, culminando con todo en San Juan, Hijo de Dios, qué hermoso el título de nuestro Salvador. Ahora bien, usted va a encontrar al leer el Evangelio de Lucas otra cuestión interesante. Usted sabe que el libro de los Hechos de los Apóstoles, que viene después de San Juan, fue escrito por el mismo Lucas, es el mismo autor, el doctor Lucas, médico. Era compañero de San Pablo, y aunque como doctor podría haber ganado mucho dinero, podría haber sido rico, renunció a su posición de médico para viajar con San Pablo por toda el Asia Menor, por grandes partes del Imperio Romano. ¿Por qué lo habrá hecho? Sin duda por amor a Jesús. Pienso que también Lucas, el médico amado, viajó con Pablo porque Pablo era un hombre enfermo. Pablo tenía problemas con sus ojos, tenía otras enfermedades, y necesitaba un compañero que fuera médico que lo acompañara a todo lugar. ¡Qué hombre de amor tiene que haber sido Lucas! Eso es lo interesante. Usted va a notar al leer el libro de San Lucas que, como ha dicho Renan, aunque era un incrédulo francés de primera, pero él dijo, Renan, es el libro más bello del mundo. Y yo estoy de acuerdo con ese incrédulo Renan también, aunque no era tan incrédulo, pero a medias. el libro más bello del mundo, San Lucas, la verdad. Y notaba los detalles de la hermosura de las flores. En San Lucas usted encuentra mucha referencia a los niños y a las criaturas. Y una cosa más, es el evangelio que más menciona a la mujer. En el libro de San Lucas, vez tras vez tras vez, usted va a encontrar historia tras historia de Jesús liberando a una mujer, sanando a la mujer, resucitando al hijo de una viuda que estaba llorando. El Señor Jesús, en su referencia a las mujeres, es muy interesante el evangelio de Lucas. Le recomiendo que cuando haga su estudio, le menciono que tenga en cuenta cuántas veces Jesús en el evangelio de Lucas está tratando con las mujeres. Otra nota hermosa del evangelio de San Lucas es esto: el gozo y la alegría. Cuando nació Jesús, es San Lucas el que nos dice que los ángeles vinieron, aparecieron a los pastores y le dijeron: os traemos nuevas de gran gozo, que será para todos los hombres, que ha nacido hoy en la ciudad de Belén un Salvador, que es Cristo el Señor. ¡Qué lindo! El gozo, el gran gozo. Y Lucas es el que cita al ángel y a los ángeles. Y luego, ¿se acuerda usted cuando el Señor cuenta en San Lucas capítulo 15? Esto lo tiene que leer, ¿eh? No se lo vaya a perder. La historia del hijo pródigo, el hijo descarriado que se alejó de su padre. Cuando regresa el hijo, el padre está emocionado y dice: teníamos que hacer fiesta y regocijarnos, porque este mi hijo estaba muerto y ha resucitado, estaba perdido y es hallado. Y comenzaron la fiesta y el baile y la música y la comida, porque el hijo había vuelto sano y salvo. Hay gozo en los cielos, dice el evangelio de San Lucas capítulo 15, por un Salvador que se arrepiente, más que por 99 santones que no necesitan arrepentimiento. Así es, hay gozo en el cielo. Dios se nos presenta aquí, en el evangelio de San Lucas, como un Dios feliz, un Dios gozoso. No por el sufrimiento de los hombres, sino porque Dios inherentemente en sí mismo es un Dios del cual brota la alegría. Y luego usted va a recordar que cuando Jesucristo ascendió a los cielos, ya en el último, prácticamente, ¿qué? El último versículo de San Lucas, permítame, lo estoy buscando. Usted oye las páginas que estoy moviendo. Dice que cuando Jesús ascendió a los cielos y desapareció por una nube, dice el versículo 52, el penúltimo versículo, dice: después de haberle adorado, volvieron a Jerusalén con gran gozo, con gran gozo. ¡Ja! Así que el evangelio comienza con el gozo de los ángeles que anuncian el nacimiento del bendito hombre de los hombres, el Hijo de Dios hecho hombre perfecto, nuevas de gran gozo. Y termina el evangelio, tras haber hablado de mucho gozo entre medio, con la nota de que los discípulos regresan a Jerusalén y le adoraban con gran gozo. Mi amable oyente, qué lección linda para nosotros, qué estupendo, qué importante. Sea usted un hombre de negocios, tenga una finca allá en el campo, sea un obrero en una fábrica, un estudiante, un niño, una niña, que me están escuchando, tantos niños también, benditos sean los niños latinos, niños y niñas, padres y madres, jóvenes y señoritas preciosas, el Señor quiere que nos gocemos. Dice la Biblia: gozaos en el Señor siempre. Otra vez digo, que os gocéis. Y la nota estupenda del evangelio de Lucas es no solo la hermosura de los detalles, el énfasis en las mujeres, sino el énfasis en el gozo. Pero hay una cosita más y le doy el bosquejo porque se me va el tiempo. El evangelio de Lucas enfatiza mucho la oración, la oración, la oración. Hay tres parábolas: el fariseo y el publicano, el amigo que vino a la medianoche y la parábola de la viuda importuna, la viuda insistente. ¿Será, me pregunto, que hay una conexión entre la oración y el gozo? Yo creo que sí. Por experiencia personal mía le digo que cuando yo oro bien, como dijo Martín Lutero, trabajo bien. Y cuando trabajo bien, yo estoy contento. Así que el gozo y la oración van juntos y son dos grandes énfasis del evangelio de Lucas. Rápido el bosquejo. A ver, una, dos, tres, cuatro divisiones, ¿eh?, del evangelio de San Marcos. Primero, el saludo, que son los versículos 1 al 4, nada más, la introducción. Segunda división, nacimiento y preparación para la misión del Salvador. Capítulo 1, 5 al 4, 13. Capítulo 4, versículo 13. Bien. Tercero, el ministerio de Jesús en Galilea. Capítulo 4, 14 al 950. ¿Lo tiene? Ministerio de Jesús en Galilea, 414 al 950. Cuarto, el viaje de Jesús de Galilea a Jerusalén. De Galilea a Jerusalén. Capítulo 9, versículo 51, al capítulo 19, versículo 44. ¿Lo anotó? Ojalá que sí. Luego, en la quinta división, sufrimientos, muerte de nuestro Señor Jesucristo. Capítulo 19, versículo 45, hasta el final del 23. ¿Ya? Sufrimientos y muerte de nuestro Señor Jesús. Y por último, y este evangelio es precioso, capítulo 24, la resurrección gloriosa y las apariciones maravillosas de Jesús. La resurrección gloriosa y apariciones maravillosas. Capítulo 24. Será hasta la próxima. Dios le bendiga.
1: 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Llegamos hacia el segmento de la música. Hoy nos acompaña Benjamín Rivera con la canción Capaz de Todo.

0: Así nos acompañaba Benjamín Rivera por el segmento de la música con esta preciosa melodía capaz de todo. De esta forma estamos llegando al final, nos tenemos que despedir. Mi nombre es Jorge Escopazo, fue un placer acompañarle en este día.
1: Amigos oyentes, muchas gracias por su fina sintonía al programa de este día. Les estaremos esperando muy pronto para el próximo programa Cruzada con Luis Palau. Hasta entonces, recuerden las palabras de nuestro Señor Jesús. Felices los de corazón limpio, pues ellos verán a Dios.
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Muchas gracias por acompañarnos en este tiempo. Les mando un abrazo bien fuerte. Que Dios los bendiga. Y fue un gusto poder estar con ustedes este ratito desde su casa.

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0: Bienvenidos al programa de Enfoque a la Familia, donde ayudamos a las familias a mejorar a través de capacitación y educación en línea. Hoy vamos a tener un tiempo muy especial, pero sobre todo quiero presentar primero a mi papá. ¿Cómo estás, papi?
1: Bien, gracias a Dios. ¿Y vos?
0: Bien, gracias a Dios. Él es Sixto Porras, director de Enfoque a la Familia para Iberoamérica, y está con nosotros uno de los conferencistas de Enfoque a la Familia. Él es el anfitrión de Volviendo a la Esencia, un podcast impresionante. Ustedes ya han visto en todas las partes de redes sociales, casi que ni tengo que presentarlo, pero es mi amigo Sebas Franz. ¿Cómo estás?
2: Hey, muy bien, contento de estar acá.
1: Hoy vamos a hablar de un tema maravilloso, sí, que es sobre cómo administrar bien el tiempo. Mm. La administración del tiempo determina el futuro, uh-huh, determina quién llegas a ser, uh-huh, y también te fotografía quién eres. Sí, la uh-huh Biblia nos enseña que debemos de ser sabios uh-huh en administrar bien el tiempo. Uh-huh. Esto no significa que es fácil, principalmente hoy, porque tenemos demasiadas, claro, distracciones. Mm. ¿Qué dice Proverbios sobre la administración del tiempo?
0: Voy a leer primero el Salmo 90:12. Dice, okay, enséñanos de tal modo a contar nuestros días, uh-huh, que traigamos al corazón sabiduría. Y el Salmo 39:4 dice, Señor, hazme saber mi fin y cuál es la medida de mis días para que yo sepa cuán efímero soy.
2: Tal cual.
0: Entonces, ese es un mensaje impresionante. Creo que más adelante vamos a saltar a Proverbios. Uh-huh. Pero lo que estamos viendo es, en algún momento nos pasa como seres humanos que dejamos de contar nuestros uh-huh días. Como sí, sí, es una uh-huh tendencia, al parecer es una tendencia nuestra. Uh-huh. Ya dejamos de contar nuestros días y a mí me gustaría hablar de esto, de las distracciones. ¿Qué hizo que dejáramos de pedirle al Señor que nos enseñe a contar nuestros días?
2: Mm. Bueno, yo creo que, y este tema nos encanta a mi esposa, a mí, porque mm creo que lo que ha hecho que dejemos de contar es lo mismo que vos dijiste, las distracciones. Mm-hmm. Porque cuando uno se distrae, no está consciente del tiempo. Mm-hmm. Entonces creo que en la mm antigüedad, en la época de David, o incluso ni mucho eso, hace 60, 70 años, como no había tantas distracciones, eran más conscientes del tiempo, porque era, claro, o sea, no sé, te ibas en una plaza, te sentabas y era mirar a ver quién caminaba, mm, a ver qué había. Hoy tú puedes estar en la plaza sentado, pero atrás de una pantalla y no te das cuenta y scrolleaste una hora.
1: Mm. Claro.
2: Entonces, creo que el hecho de que nos llevó a dejar de decir, como el rey David decía, enséñame a contar mis días, son las distracciones. Mm. Porque las distracciones, yo siempre digo, es como que las distracciones son como anestesias, no uh-huh sé si te pasa, pero es como una anestesia que no te permite ver que el tiempo te

0: está pasando, pero rápido. Yo hablaba estos días y lo comentábamos con Andrea, una de mis películas favoritas de niño era Toy Story. Y Toy Story, la primera, ya salió hace 25 años. O sea, y uno dice, ¿qué? ¿25 años ya de Toy Story? Sí, ya son 25 años que pasaron de la... Y creo que a veces cuando escuchamos datos así, uno dice, híjole, o sea, a mí me pasa ahora. Siempre me acuerdo de niño cuando me iba con mi papá a lugares y decían, ay, Seba, ¿cómo creciste? Y yo, sí. Pero hoy yo, que veo hijos de amigos o bebés que tienen hijos, y digo, bro, tu hijo está enorme. Y como que me da la, híjole, esto, el tiempo pasa rápido. Y creo que lo que nos ha sucedido como generación, nos hemos metido tanto en las distracciones que hemos perdido la noción del tiempo. Y eso es grave.
1: Estoy pensando en el cristiano que dice, uy, yo paso mucho tiempo en el celular, estoy pensando constantemente en cómo salgo con mis amigos, no siempre hacer las mejores cosas, a veces solo para compartir, y sí, paso mucho tiempo en el celular. Un cristiano podría decir, ¿cómo sé si estoy haciéndolo bien? ¿Qué significa perder el tiempo como cristiano? Porque uno podría decir, cuando hablamos de finanzas, usted está perdiendo el dinero comprando café. Y Sebas Franz sería el primero en decirle, eso nunca es perder el dinero, dependiendo de cuánto café estás consumiendo afuera. Eso es debatible. Pero alguien podría estarse preguntando, ¿cómo sé si yo como cristiano estoy perdiendo el tiempo o simplemente estoy teniendo como una vida balanceada? ¿Qué es el balance que alguien podría tener?
0: John Piper, famoso autor, dice que las redes sociales sí tienen un propósito eterno. Y él dice que el propósito eterno de las redes sociales es recordarnos que sí tuvimos tiempo para Dios.
2: ¡Wow!
0: Ese es el propósito eterno de las redes. Que cuando lleguemos allá, te van a recordar que sí, tuviste aproximadamente 6 horas por día que pudiste dedicar a Dios. Porque es el promedio que los jóvenes están pasando hoy en el celu. 6 horas por día. Y a ver, ¿qué te puedo decir? Es loco porque cuando tú entras en Instagram y en estas aplicaciones, hasta ellos mismos tienen una sección donde puedes poner límite de uso.
2: Sí.
0: Pero ellos saben que no vas a poder. O sea, ¿cuántas veces ponemos los límites y agarramos 10 minutos más? Porque es una adicción.
2: Es una adicción. Sí.
0: Yo quiero que entendamos que este no es un hecho de, ay, necesito dejar el celu, como algo que, no sé, necesito dejar tal cosa. No, esto ya es una adicción de esta generación. Y todos en algún nivel estamos adictos a esto.
2: El joven, el niño, el adulto.
0: Todos.
2: Todos. Los abuelos.
0: Claro. Y hasta que no tratemos esto como una adicción, no lo vamos a vencer. Por eso estas cosas, los celulares y las aplicaciones te ponen para poner límites, pero saben bien que no lo vas a hacer porque ya es una adicción que tu cuerpo pide. Entonces, yo lo que digo siempre a los jóvenes cuando me dicen, ay, quiero dejar más el celu, pero no puedo, me cuesta. Yo le digo lo siguiente, hay algo que se llama la ley del reemplazo. ¿Qué quiere decir esto? Que si tú te despiertas una mañana y dices, ay, yo quiero dejar mi celular. Ok, agarro y digo, hoy no voy a usar. Bien, 2 horas después vas a estar scrolleando. ¿Por qué? Porque lo que no reemplazas con algo vuelve otra vez al mismo hábito viejo. Entonces yo le digo a los jóvenes, no solo digas voy a dejar, reemplaza el tiempo que usabas scrolleando con algo distinto. Tenemos que reemplazarlo. Si no reemplazamos, volvemos a caer como en el caminito del cual ya estábamos. Entonces yo le digo, no sé, reemplazarlo leyendo un libro o elegí un deporte, salí a hacer algo, pero tenés que reemplazar con algo, porque si no reemplazas, volvemos a caer en el mismo hábito.
3: 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Continuemos.
2: Yo diría, definamos nuestras prioridades a dónde queremos llegar. Y me gustaría enfatizar las consecuencias. Aislamiento social, entonces es fácil ver a alguien que ya no socializa, tiene su mirada perdida, no sabe sostener una conversación,
0: sí.
2: No sabe saludar,
0: claro.
2: No tiene temas de conversación. Número dos, es un elemento de aislamiento emocional, porque te comparaste, sentiste que vales menos. El otro día alguien me lo decía, Sixto, yo me siento mal porque veo el éxito de las personas en las redes sociales y me digo, ¿dónde estoy yo? Y de una vez le detuve y le digo, perdón, le digo, lo que tú ves publicado de las personas no es real. Están publicando una imagen que quieren dar, pero la realidad está atrás. Mencióname a alguien. Y le pedí que me mencionara a alguien. ¿Tú sabías que ella tiene esto y estos y estos problemas? En términos que no, son los mismos tuyos. No son diferentes. Entonces, la comparación nos hace sentir inferior. El tercer elemento es la depresión. Es decir, si usted pasa metido en un mundo virtual, usted termina teniendo una sensación de soledad que le conduce a una sensación depresiva. Es decir, aunque vi todo, me informé de todo, vi la vida de todo el mundo, le puse un comentario a algunas personas, le puse corazones, usted no tuvo contacto social.
0: No.
2: Se siente aislado. Sí. Entonces, yo tengo que entender, porque una cosa es esto y la otra cosa es la buena administración del tiempo.
0: Claro.
2: La buena administración del tiempo tiene que conducirnos al cumplimiento del propósito eterno de Dios para mi vida.
0: Ahí está.
2: Número uno. Número dos, conciencia de que estoy aquí. Sentir que respiro. Sentir que observé, vi el amanecer, vi el atardecer, vi la lluvia caer. ¿Hace cuánto no contempla usted?
0: Claro.
2: O vi al niño caminar tomado de la mano del papá y lloré porque me recordé a mí mismo. Observé la sonrisa de la niña que pasó y me sonrió a mí. Tuve contacto con la gente, pude saludar a las personas, pude conversar con las personas que están a mi lado. Si usted y yo, si los matrimonios o los padres y los hijos solo pasan tiempo, aunque sea juntos, pero cada uno en su mundo virtual, de repente no tendrán temas para dialogar.
0: Claro.
2: Y esto es terrible. Entonces, hay una diferencia entre la buena administración del tiempo que te hace ir al cumplimiento de los planes de Dios, te llena de gratitud, de propósito y de plenitud. Sí. Que esa plenitud no la da lo que hago, sino quien está aquí,
0: claro.
2: Que es la presencia misma de Dios.
1: Y piensa al menos por un minuto qué cambios tienen que comenzar a ocurrir y cómo eso tiene que cambiar nuestra vida. Lo que estaba pensando ahora es el método de reemplazo. Cuando estabas hablando de eso, me puse a pensar cuáles han sido momentos en que yo tuve que tomar esa decisión de reemplazar. Recuerdo que yo estaba llegando del trabajo. Mi esposa me dijo, es que cuando llegas estás revisando todos los asuntos como financieros, cómo está la bolsa y eso, porque mi tiempo libre,
0: claro.
1: Eso es lo que yo hago. Me encanta ayudar a otras personas en la administración de su dinero y crear capital para su futuro.
0: Sí.
1: Pero vieras que es el tiempo que queda para que estés con nuestras hijas. Entonces, ¿cómo podemos cambiar? Y yo le dije, oye, es cierto, como yo llego, salí del trabajo y automáticamente quiero meterme a mi hobby o a eso que estoy haciendo y llego a la casa y no me estoy conectando. Es como que a veces sí estoy, a veces no estoy, que unos inversionistas escribieron que tienen consultas y nos pusimos a hablar como matrimonio. ¿Qué cosas prácticas puedo comenzar a hacer para estar más conectado en casa? Porque es muy fácil ir al celular, apagar el celular. Y para algunos en este momento les entró así un shock, un cortocircuito diciendo, ¿cómo voy a apagar mi celular?
0: Sí,
1: ¿no? Yo recuerdo ver a mi papá muchas veces hacer eso cuando llegaba a casa. Y yo dije, si mi papá lo hacía con todas las responsabilidades que tiene, ¿por qué yo no lo puedo hacer? Como, no va a pasar nada.
0: Sí.
1: El mundo sigue, dice un amigo que trabaja conmigo, como el mundo siguió. La gente comió, los problemas siguieron pasando. Dios siguió siendo Dios, nada quitó a Cristo del trono. Y entonces ahora, ley de reemplazo, tengo una alarma que a las 5:30, que es más o menos cuando voy llegando a mi casa, dice apagar el celular. Lo apago, soy un hombre libre. Y me he dado cuenta, yo digo, uy, son las 8 de la noche, ya acosté a mis niñas, estaba haciendo otra cosa, porque qué interesante, no me ha sonado el celular, lo tengo apagado.
0: Claro.
1: Y ahí me di cuenta cuánto más puedo disfrutar lo que está diciendo mi papá. Es cumplir parte de mi propósito, es estar ahí para mi familia. Uh-huh. Es cuidar mejor de mis responsabilidades y honrar más a mi esposa, cuidar ese tiempo con mis hijas. Y poco a poco he comenzado a pensar más en cambiar mi pensamiento, decir, ¿qué pasa si apago más mi celular? ¿Qué pasa? Entre más tiempo lo apago, ¿qué más puedo hacer? Uh-huh. Comencé a volver a escuchar un libro de Heaven, de Randy Alcorn. Buenísimo este libro sobre el cielo. Y me hace pensar a futuro. Sí. Como Dios, yo en mis últimos días no voy a decir, como, qué lindo todo el tiempo que pasé en el celular.
3: Hemos reflexionado sobre cómo las distracciones modernas nos roban la noción del tiempo y la importancia en pedir sabiduría para contar nuestros días, como lo dijo Sebastián Franz. En el próximo segmento vamos a profundizar en el impacto mental que tienen las redes sociales en nuestras vidas, en la familia, por estar frente a la pantalla. Gracias por habernos acompañado. Le habla Esteban Porras de Enfoque a la Familia, donde ayudamos a las familias a mejorar en Cristo.

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2: Vean, vean, qué lindo que está saliendo esto.

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2: Muchos saludos, mi estimado amigo oyente. Aquí tengo delante mío una carta que, aunque es algo larga, sin embargo, la debo leer toda. Y si no la puedo responder hoy, pues continuamos mañana, ¿no le parece? Ahora bien, me dice esta señora. Señor Palau, hace 15 años que estoy casada. Los primeros 2 años fui muy feliz. Luego él empezó a estar como aburrido. Llegó el hijo y fue peor. A pesar de que lo quiso siempre, pero ahora ya no aguanto más esta situación. Han pasado 9 años, señor Palau. Me desprecia en todo sentido. No me da dinero. Él gana bien porque tiene un negocio. Vive en un clima de mal humor en casa. Por la calle conversa con otras personas y parece simpático. Pero nada le gusta. No quiere que yo me arregle. Tengo un sueldo, aunque es poquito. Atiendo un edificio de portería y me dan el apartamento. Acaba de llegar del exterior. Se fue 2 meses a ver su familia. Fue muy lindo, pero no cambió nada. Yo le digo que vaya a ver un médico, pero no me hace caso. No dice nada. Yo le digo que tenemos un hijo, que debemos vivir en armonía porque nuestro hijo ya casi es un adolescente, tiene 11 años. Pero no me contesta nada. Yo ya no aguanto esta situación. Ya no quisiera vivir con él. Pienso que estoy de más en la casa. Mi hijo me dice que me separe. Claro que mi esposo no lo sabe. ¿Qué hago, señor Palau? Bueno, mi estimada señora, el problema es complejo. Casi no me atrevo a decirle lo que estoy pensando y mucho más difícil aún es decirle lo que debe hacer. Pero lo voy a hacer porque es muy importante. Primero, señora, usted tiene que tener en cuenta que tanto él como usted necesitan conocer el verdadero valor de la vida y lo que es tener la vida eterna. ¿Para qué nos vamos a engañar, señora? No le quiero andar con rodeos ni con vueltas. Usted, mi querida señora, con un hombre desganado, tiene que comprender que lo más probable es que este hombre está enamorado de otra mujer. Eso me da mucha tristeza decírselo, pero es casi una seguridad. Cuando un hombre está tan desganado que ya no cuida a su mujer, ya no la ama, ya no le muestra interés, pero fuera de la casa trabaja bien, se va 2 meses de viaje, no muestra interés en el hijo, la trata con desprecio. Mi querida señora, usted tiene que comprender que es muy probable que este hombre suyo no le está siendo fiel. Eso es lo casi más probable, lo he visto en miles de casos. Segundo, ¿qué puede hacer usted? ¿Dejarlo? De ninguna manera. La Biblia dice que no lo debe dejar, en este caso porque su marido consiente en vivir con usted. En segundo lugar, porque no la maltrata, aunque no la trata con amor y ternura, pero no la trata con violencia, de manera que usted y su hijo pueden vivir. Tercero, me da pena que su hijo y usted hayan hablado a tal punto que su hijo de tan solo 11 años de edad le haya sugerido que lo abandone al esposo y que se separe. Usted tiene que enseñarle a su hijo que eso no está bien, que no es necesario y que no va a resolver ningún problema, porque usted va a seguir estando sola, va a tener poco material, por lo menos ahora tiene una casa y hay un hombre que parcialmente está presente para cuidarla. Pues bien, mañana voy a tener que continuar respondiendo su carta porque el tiempo se me fue. Son tan cortos los minutos. Pero señora, le recomiendo que hoy tome un ejemplar de la Biblia y lea el Salmo 51 y el Salmo 103. Anote, Salmo 51 y Salmo 103 en el medio de la Biblia. Léalos. Le va a dar consuelo y dirección. Y mañana continuamos.
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1: Muy bien. Gracias, Señor, porque podemos ser parte de una familia extraordinaria, la Iglesia. Hombres y mujeres diferentes. A veces cuando veo la Iglesia y veo tantas personas, no las conocemos realmente. No nos conocemos. Nos conocemos por que tenemos el mismo amor por Dios, porque tenemos el mismo Jesús, porque tenemos la misma doctrina, porque amamos al Señor. Y es bueno poder hacerlo. Y qué lindo es porque podemos cuidarnos, respetarnos, amarnos. Y también, bueno, desarrollar lo que Dios ha puesto en nuestras vidas y en nuestro corazón. Y eso es poderoso y eso viene bien. Aquí nadie está de más. Todos somos personas que amamos al Señor y queremos su favor. Y anhelamos su amor para con nosotros. ¿Cuántos dicen amén? Muy bien, nos vamos rápidamente a la palabra. Isaías capítulo 43, versículo 18 y 19. Viene un nuevo tiempo. Te quería colocar temporada, pero es una palabra que... temporada es un lapso de tiempo. Yo creo que viene un tiempo nuevo, más largo que una temporada. Tal vez la temporada se va a notar en estos 5 meses, pero algo va a suceder. Anhelo en mi corazón que el Señor realmente haga cosas grandes en Argentina. Argentina es un país maravilloso. Tengo un amigo por allí que colocó un post porque alguien estaba, bueno, gente ha hablado muy mal de Argentina con todo esto del fútbol y todo lo demás. Y había alguien que decía, la verdad, son unos pobres argentinos tratando de deteriorar la imagen de Argentina. Busqué por allí información y pude encontrar simplemente cantidad de argentinos famosos, reconocidos en el mundo, en todas las áreas. Y yo digo, Argentina tiene gente tan especial. Y la verdad que no solamente son jugadores de fútbol, lo único que saben es jugar al fútbol.

0: No es cierto. Venga para acá y vean lo que hay por aquí. Y la verdad que eso me hizo replantear un montón de cosas. Y la verdad, muchas veces quise meterme en algún lugar como para no defender a Argentina. Argentina se defiende sola, la defiende el Señor. Y recibí palabras que venían del corazón de Dios. Yo voy a traer un cambio. Y voy a traer un cambio que va a ser la raíz de algo que comienza ahora a gestarse sobre esta tierra. Y la verdad me encantó porque lo creo, lo he recibido. He vivido aquí y hemos vivido tiempos realmente extraordinarios. Tiempos donde hemos tenido que acotarnos y achicarnos un poquito y otros todavía un poquito más bajos. Pero de pronto una explosión y algo fuerte y algo grande. La Biblia dice, y tiene un trasfondo espiritual, porque es lo que ha ocurrido con las naciones y sobre todo con su propio pueblo. Y yo entendí que esta palabra era para nosotros, era para usted y para mí y para aquellos que la escuchen y aquellos que la tomen. No os acordéis de las cosas pasadas, ni traigáis a memoria las cosas antiguas. He aquí que yo hago cosa nueva. Pronto saldrá a luz. Pregunta, ¿no la conoceréis? ¿No la conoceréis? Otra vez abriré camino en el desierto y ríos en la soledad. Vuelvo a repetir, no os acordéis de las cosas pasadas, ni traigáis a memoria las cosas antiguas. He aquí que yo hago cosa nueva. Pronto saldrá a luz. ¿No la conoceréis? Otra vez abriré camino en el desierto y ríos en la soledad. Oramos. Padre mío, en el nombre de Jesús, hemos abierto tu palabra, Señor, y te rogamos que tú nos hables por medio de ella. Señor, si tú inauguras un tiempo nuevo, una temporada nueva, un tiempo mucho más largo, Señor, yo te ruego, Dios mío, que tú obres con poder en esta mañana sobre cada uno de nosotros y que podamos ser, Señor, espirituales, sensibles, Señor, a tu voz para escuchar lo que está en tu corazón. Señor, que esta palabra toque nuestra vida. Señor, no en nuestros sentimientos ni en nuestras emociones, en nuestro espíritu, en el nombre de Cristo. Señor, creo, papá, que tú lo haces y que tu palabra será buena para revertir pensamientos negativos, pensamientos de fracaso, pensamientos de derrota, en el nombre de Jesús. Y creo, papá, que viene ese tiempo nuevo y lo esperamos con ansias. Y creemos, Señor, que las raíces ya están echadas. Ya están listas, ya están enterradas, Señor, y veremos florecer lo nuevo que viene de parte tuya, Señor, para esta tierra. En el nombre de Cristo, para tu pueblo maravilloso, Señor, que tú has tomado como parte tuya. En el nombre maravilloso de Cristo, te damos gracias porque creemos, papá, que tú lo haces ahora. En el nombre de Jesús, amén, amén y amén. Aleluya. ¿Cuánto le dan un aplauso al Señor? Apláudale al Rey de Gloria y aplauda la palabra. Es interesante cuando uno medita la palabra, cuando uno busca y tiene ahínco en el corazón, tiene el deseo de saber qué es lo que ha sucedido. Si buscamos el capítulo 43 de esta palabra de Isaías, vamos a darnos cuenta que es una palabra determinante para una nación que va a sufrir un cambio. Y que va a sufrir un cambio fuerte. Fue escrito justamente para el pueblo de Dios, que había experimentado de todo. Si uno tuviera el tiempo, véalo y vea todo lo que sucedió en ese tiempo en el pueblo de Israel. Es muy parecido a lo que ha sucedido aquí en el país. Tiempos de lucha, derrota, enemigos, esto, lo otro, cualquier cantidad de cosas muy similares a las que hemos vivido en este país, vivieron ellos. Y esta palabra era justamente para ellos. Israel se encontraba enmarcado y marcado por el fracaso de todo lo que había ocurrido en su pasado. La incertidumbre venía de estar cautivo 70 años, ruina por todos lados. Su futuro no estaba asegurado, su futuro era peor. Si usted puede leer el primer capítulo, los primeros versículos, nada más de Nehemías, el capítulo 1, va a poder ver a Nehemías que está ahí y de pronto dice, ¿a dónde van? Vamos a ver a Jerusalén. Él era un cautivo, nacido en la cautividad. Y él puede declarar y decir, bueno, vayan a ver qué pasó. Y cuando volvieron, bueno, Dice, ¿por qué no me dan un informe? No, está todo destruido, está todo derrotado, está todo mal. Muchas veces la gente piensa de la misma manera. ¿Cuántos argentinos han huido de aquí? ¿Cuántos cristianos se han ido a otro lado? ¿Cuántas veces la gente se mueve porque realmente no le encuentra razón al existir de estar en el mismo lugar? Sin embargo, Dios siempre tiene una palabra para ellos. Y la palabra no es reflexiva. La palabra es determinante, porque es la palabra de Dios sobre una nación. Es como cuando un padre le da una orden a un hijo y le dice, papi, haz esto, hijo. Esto es lo mejor que tienes para hacer. Es un imperativo prácticamente. Y le está diciendo, tienes que intentarlo de esta manera. No de la manera como lo has hecho hasta ahora, porque todo lo que hay es ruina. Todo lo que hay es fracaso. Has perdido la libertad en un montón de áreas. Y si hacemos realmente la tarea que Dios nos ha encomendado, encontraremos nuestro propósito. Y cuando uno encuentra el propósito, está determinado, porque está enfocado. Descubre quién es, descubre para qué es, descubre qué es lo que tiene que hacer y se comienza a enfocar. Y cuando uno se enfoca y se enfoca determinado en una palabra del Señor, no hay nada que lo conmueva, no hay nada que lo tire abajo, no hay nada que lo arruine. ¿Por qué? Porque está determinado en su corazón y ha tomado la decisión de seguir adelante. Mientras el pueblo solo veía un desierto y veía ruinas sobre ellos, Dios ya estaba viendo un camino que Él iba a hacer, Él iba a realizar, y eso es poderoso. Mientras ellos contemplaban todo seco, los desiertos no hay vida, no hay nada, solamente hay ruina, nada, todo feo, todo horrible, calor, frío a la noche, determinante, que se puede morir la gente, no hay nada. Cuando uno y cuando el pueblo de Israel miraba la sequedad del desierto, Dios ya estaba descubriendo un río para ellos. Y voy a hacer algo totalmente diferente. Mientras ellos estaban mirando solamente las pérdidas de todo lo que había allí, Dios estaba preparando un camino nuevo y un nuevo comienzo. Y cuando uno lo ve realmente en su corazón, dice, ¿pero podrá ser real? ¿Podrá ser que Dios haga algo tan magnífico que cambie mi vida? He escuchado tantos testimonios en este tiempo, testimonios de vida real, de personas que han sido transformadas y cambiadas por el poder de nuestro Dios. Y eso es inigualable, porque nadie lo puede hacer. No lo hace un libro, no lo hace una persona, no lo hace la medicina, no lo hace nada humano. Lo hace solamente nuestro Dios. Y cuando Dios está metido en el asunto, la cosa es diferente. Este pasaje revela uno de los principios proféticos más fuertes que hay en la historia del pueblo de Israel, y debe haberlo en la iglesia. ¿Sabe por qué? Porque Dios nunca termina un tiempo o una temporada sin haber comenzado y echado los cimientos para que comience otra. Y eso es inigualable. El nuevo tiempo no comienza cuando cambian las circunstancias. ¿Sabe cuándo comienza? Cuando comenzamos a creer. Cuando nos determinamos a creer que las cosas se ven diferentes. Vea el lenguaje. Vea la realidad de lo que sucede a su alrededor. Cuando uno habla y habla con la gente, lo primero que habla es, está todo mal. La gente lo ve mal porque también lo vive. Participa de ello. Y justamente cuando hablamos, pero pastor, no me diga que hable positivo y que hable que todo está bien. No es cierto. Vuelvo a repetir, la fe no niega la realidad, pero no se adapta a ello. Viene un tiempo nuevo y creo que Dios lo hará. Por eso Él dice aquí, he aquí, yo hago cosa nueva. Y si Él lo dice, yo lo creo. Se determina en el corazón de cada uno de aquellos que quieran tomarlo. El resto es historia nada más. Lo primero, punto uno, si le gusta escribir, para entrar en un nuevo tiempo hay que soltar el viejo tiempo. ¿Quiere algo nuevo? ¿Se ha fijado cuando compramos mucha ropa por ahí? O compramos 3 o 4 cosas, e incluso compramos cosas parecidas. ¿Por qué? Porque de pronto dice, oh, pero esto ya me parece que lo tengo. Lo tengo medio escondido por allí, me olvidé de eso. Y compramos algo semejante. ¿Y qué es lo que hay que hacer? Ya no nos entra en el closet, no nos entra en el lugar. Y lo que tenemos que hacer es o comprarnos algo más grande para meter más, o directamente a vaciarlo. Si queremos usar lo nuevo, lo tenemos que tener a disposición. Y tenemos que vaciar lo viejo y luego colocar lo nuevo. Y cuando se coloca lo nuevo, lógicamente que voy a estar en un ambiente nuevo, usando cosas nuevas. ¿Por qué? Porque es lo que me toca ahora. Exactamente es en la vida espiritual. Es la vida natural. Cuando nos acostumbramos a lo viejo, tenemos un problema. Necesitamos descubrir lo nuevo de Dios. Y para descubrir lo nuevo de Dios y tomar lo nuevo de Dios, tengo que vaciarme de lo viejo. Tengo que vaciarme de lo viejo. No sirve. Por eso, en primer lugar, el pasado se puede convertir en una prisión. El pueblo de Israel, lo único que hablaba era de lo viejo. Y sí, en el Mar Rojo, nuestros abuelos, las personas, nuestros ancestros vivieron allí y el Mar Rojo fue abierto. Y todos contaban historias. Hablaban del maná, hablaban de todo lo que eran los milagros que habían ocurrido. Todos milagros antiguos. Pero Dios le estaba diciendo algo. Yo no quiero ser solamente el Dios del pasado, el Dios del ayer. Yo soy el Dios de hoy, el Dios de mañana. No tengo por qué adaptarme, no me adapten a mí. Y me dicen, bueno, pero Dios trabajó en mi vida antes. Y contamos testimonios de hace 20, 30 años. ¿Y hoy? ¿No tenemos nada para contar? ¿No tenemos nada para decir? No lo sé. Pero Dios lo que estaba diciendo es, olvídense del pasado, por favor. Yo soy un Dios actual, yo soy un Dios de hoy y de mañana. Ya fui el Dios en el pasado para ustedes, que los saqué de Egipto y hice cosas nuevas. Ahora voy a hacer cosas totalmente diferentes, distintas. Y ustedes no me han visto hacerlo. ¿Por qué queremos simplemente arrastrar al Señor a nuestro mecanismo humano? De ninguna manera, todo lo contrario. Dejemos que Él haga la realidad de lo que tiene en su corazón. Haz lo que quieras, Señor, hazlo a tu manera. Señor, hazlo como tú quieras. La soberanía del Señor. Él no se adapta a lo nuestro. Nosotros no debemos adaptar a lo de Él. ¿Cuántos dicen amén a eso? Dos, Dios rompe nuestra dependencia de las experiencias pasadas. Dios quiere sacarnos de allí. Dios quiere sacarnos de esa mentalidad y esa mentalidad que está en nuestro interior. El Señor ya no va a abrir más un mar rojo. Lo que le estaba diciendo es, yo voy a construir un camino en medio del desierto. Y además no solamente voy a crear un camino en el desierto, un camino en el desierto. Y voy a colocar un río en medio de este lugar. Un río. Si creímos que Dios podía abrir el Mar Rojo y lo hizo, ¿por qué no me voy a atrever? ¿Sabe lo que sucede en Israel en este tiempo? Han tomado parte del desierto y lo han convertido realmente en un vergel. Lo han convertido y la palabra profética de Isaías 43 se cumple. Se ha convertido realmente en uno de los lugares más maravillosos donde se siembra y se cosechan cosas impresionantes. ¿Sabe por qué? Porque Dios no se adapta al método. El método que el Señor va a hacer cualquiera. ¿Por qué no sé? Dios me cambiará de trabajo, Dios me dará otra idea, Dios me traerá algo en mi mente o algo va a suceder, pero a su manera, no a la mía. Y eso es poderoso. Tres, lo nuevo exige una nueva manera de pensar, una nueva mentalidad, una forma totalmente distinta. No nos adaptemos a lo que dice el mundo. Miremos lo que ocurre realmente en el corazón de Dios y podamos discernir. Claro que van a venir temporales, que van a venir tiempos feos y que van a venir un montón de cosas. Pero hay un tiempo nuevo para Argentina y hay un tiempo nuevo para su iglesia. Y usted lo va a ver, cómo la gente comenzará a venir una vez más. Porque las puertas de Argentina siempre han estado abiertas y han estado abiertas para todos. Dicen que somos clasistas, que somos por allí que miramos a la gente y decimos, no, vos no servís. No es cierto. Aquí cualquiera puede venir, puede llegar. A la iglesia cualquiera puede venir. No importa quién sea, será recibido con amor y con respeto, porque se lo merecen, porque son personas. La iglesia del Señor es así. Y esto es lo que hace que realmente las cosas sean diferentes. Dios rompe el estatus humano. Dios rompe las barreras que el mundo ha construido y que los seres humanos han construido. Por eso lo nuevo exige una nueva mentalidad. No se puede recibir una nueva cosecha con un corazón lleno de viejos recuerdos, de ninguna manera. Usted ni yo, nadie lo va a poder hacer. Hay personas que siguen viviendo de tantos recuerdos. Lo he contado más de alguna vez, pero es bueno recordarlo. Mamá, cada vez que llegaba y llegaba a casa, lo primero que hacía, dice: hijito, ¿cómo estás, mami? Estoy bárbaro. Pero no sabes lo que pasé. Y me quería contar su historia. Y tenía una nieta, siempre había una nieta en casa. Y le decía: Anita, tráeme la bolsa. Y la bolsa era cantidad de radiografías que mostraban lo que le había pasado. No sabes cómo tenía la rodilla, la tenía inflamada. Y la tenía toda rota, y la verdad es que no se pasó. Fui al médico, el Señor, y sobró algo. Y digo: ¿y para qué lo tenés? ¿Para qué lo tienes? Para recuerdo. Cuando Dios puede hacer algo nuevo ahora. Mamá tuvo la bendición de poder vivir hasta los 101 años. Yo digo: qué bueno. Qué bueno que podamos escribir una nueva historia. Que Dios esté construyendo una nueva historia en tu vida, en tu familia, en tu gente, en tu corazón, en tu trabajo, en tu empresa, en el negocio, en lo que sea, en tu ministerio. Que Dios haga cosas nuevas, maravillosas. Uno de nuestros hermanos de la iglesia, uno de nuestros pastores, que hoy es pastor, nació en una iglesia en Moreno. Si usted ve la iglesia, la verdad es un templo como este más grande. Tiene terrenos y todo lo demás. Directamente no había nadie. Estaba con los instrumentos, con todo. Y se acordaron y vieron, justamente mi nuera, una de mis nueras pertenece, justamente nació también allí. Su mamá vino al centro de Morón aquí. Sus dos hijas están casadas con pastores. Una con Emiliano y otra con mi hijo Claudio. Y digo: qué tremendo, porque lo llamaron a él y le dijeron: mira, queremos darte la iglesia. No hay nadie. Úsala. Y ahora vaya a verla. Montón de gente. Y yo digo: Señor, ¿de dónde viene eso? ¿Quién ideó, quién planificó, quién armó esa historia? Lo hizo Dios. Porque no sabemos de dónde va a venir la bendición. Y cuando no le ponemos freno a Dios, y cuando le pedimos al Señor, bueno, cosas específicas, Dios lo hace, pero Dios quiere hacer algo más grande. Señor, lo específico y lo que venga. ¿Cuántos dicen amén? Porque a veces nos quedamos medio cortitos, ¿no? Dos. Lo nuevo siempre nace en el corazón de Dios. No nace en nosotros. Nosotros tenemos el deseo que Dios ya planificó, que el Señor ya tenía en su corazón. He aquí, yo hago cosa nueva. No lo está diciendo para el futuro. Está diciendo: yo hago cosa nueva ahora. Ustedes lo van a ver. Yo hago cosa nueva ahora. Por eso a veces el pueblo de Dios y las naciones es como si tuvieran un velo, como si tuvieran una pared que no les permite ver más de lo que tienen a su alrededor. Y cuando uno ve simplemente lo que está a su alrededor, las cosas se ven complicadas, porque están complicadas. Pero cuando uno puede tener a Cristo dentro del corazón y puede mirar un poquito más allá y puede mirar lo que Dios tiene preparado, uno se asombra. Porque lo que Dios tiene no es nada comparado con lo que hay en el día de hoy. Y eso para nosotros debe ser un aliciente, debe ser realmente un poderoso mensaje para entender que no estoy aquí para morirme, estoy aquí para crecer, estoy aquí para avanzar. Estoy aquí para ponerme realmente en las manos de Dios para que me use y pueda trascender, y la influencia de lo que Él ha hecho en mi vida pueda realmente marcar la vida de los demás. Y uno pueda decirle a otros. Hace poquito tengo un amigo por ahí, hablaba con un empresario, le escribí, siempre le digo: Dios te bendiga, Dios te bendiga, Dios te bendiga. Dice: Moisés, me estás convenciendo, voy a terminar en tu iglesia, dice. Y aquí yo hago cosa nueva. Lo nuevo siempre nace en el corazón de Dios. La iniciativa siempre comienza en Dios, no en mi corazón. Antes que nosotros soñemos, Dios ya diseñó el propósito y el resultado de lo que necesitamos en nuestra vida. Él ya lo tiene guardado en el corazón. Necesita que su pueblo despierte para poder alcanzar y llevar adelante el desarrollo de lo que tiene preparado, lo que él ya tiene en su interior. Por eso todo lo nuevo nace en el corazón. No es una idea mía, no es una idea suya, no es una idea nuestra. Ya está en el corazón de Dios. Antes que nosotros le pidamos, el Señor ya preparó la respuesta. ¿Cuántos dicen amén a eso? Un solo amén, la hermana se llevó todo. Antes que aparezca la necesidad, Él ya preparó lo que nosotros necesitamos. La provisión ya está. Muchas veces cuando uno habla mensajes de fe y mensajes que tienen que ver con lo nuevo de parte de Dios, la gente dice: me parece que el pastor comió mucho anoche. Está muy soñador. Le gustan tantas cosas y todo lo demás. Cuando escuchan nuestro lenguaje y nuestra manera de decir, ¿a dónde? Y te hacen así, ¿no? ¿A dónde? Lo verás. Lo nuevo pertenece al carácter de Dios. Dios es así por naturaleza. La naturaleza, el carácter de Dios, es que Dios tiene todo lo bueno para nosotros y quiere realizarlo y quiere manifestarse con su amor hacia nuestras vidas y poner todo lo que necesitamos. Nunca puedo recordar testimonios que me han marcado y que han marcado mi vida, pero fuerte. No puedo olvidar la famosa catedral de cristal que hoy está en manos del pueblo católico. Un hombre que tenía un programa, un pastor, que tenía un programa simplemente en un canal de televisión. Porque a veces nos negamos a las realidades que Dios tiene. Y lo tomamos como un triunfo. Sí, hay que tomarlo como un triunfo. Claro que hay que darle gracias al Señor. Pero Dios ya lo tenía planificado. Simplemente tomaste algo que yo ya tenía. Siempre lo tuve en mi corazón. Lo tomaste nada más. No que fue idea tuya y Dios dijo, ah, tenés razón. Y él tenía el deseo de tener una iglesia que no fuera de construida de cemento y nada, sino de cristal. Locura, ¿no? Toda de vidrio, toda completa de vidrio, una catedral de vidrio. Y él hizo un diseño pequeño. Y cada vez que tenía su programa, lo ponía allí y decía: estamos orando para que Dios pueda cumplir y pueda cumplir esta catedral de cristal que se va a convertir y va a ser algo glorioso de parte del Señor. Ofrendas habían pocas, como siempre. No había sustento para algo tan oneroso y tan grande. Y de pronto alguien lo llamó, y lo llamó un empresario no cristiano. Y le dijo: ¿por qué no me cuentas el tema este? Cuéntame cómo es la situación. Y queremos hacer esto, y queremos colocarlo en tal y tal y tal lugar, y queremos comprar el tal terreno y ponerlo en todo lugar. Y le dio todo la... Dijo, la verdad quedaría muy linda la una iglesia como esa, ¿eh? ¿Y cuánto necesitas? Simplemente 5 millones de dólares nada más. ¿Qué? Bueno, comienza a hacerlo. Y la catedral de cristal se construyó. El mismo que la levantó fue el mismo que la arruinó. Terminó vendiéndola. Y yo digo, los sueños se cumplen cuando el propósito se hace real, el propósito de Dios. Y yo digo, Señor, qué bueno es entenderlo y qué bueno es aplicarlo a nuestra vida, porque ya preparó lo que tú necesitas, lo que la iglesia necesita, ya está preparado. 2, lo nuevo pertenece a ese carácter del Señor, porque eso es lo que Él quiere hacer, esa es su esencia. La esencia del Señor es salvarnos a todos, libertarnos y libertar al mundo, libertar a la humanidad, para que la gente pueda conocer a Cristo y quiere darnos los recaudos. Nosotros tenemos un ejemplo maravilloso que tiene que ver con las misiones. De los misioneros que hemos enviado durante más de 30 años al mundo, no se ha vuelto prácticamente nadie. No se volvieron fracasados, se volvieron porque cumplieron un tiempo, se jubilaron. Y la iglesia sigue creciendo. Y en los tiempos más complicados, donde el dinero prácticamente no tiene mucho valor para enviarlo para afuera, han sido sostenidos y nadie se ha vuelto. Y yo digo, qué bueno es tener un Dios de esta calidad, ¿no? un Dios de esta naturaleza. Por eso, piensen esto. Los ejemplos son, saqué algunos ejemplos aquí. Escuche esto, por favor. Él hace nueva su misericordia todos los días. No tiene que esperar hasta el próximo día y dice, tome la de ayer. No. Nuevo. Hoy, nueva misericordia. Nos dio un nuevo pacto en Cristo. Ese pacto es para siempre. Es un nuevo pacto. Lo nuevo a Él le encanta. Nos ha dado un nuevo nacimiento, nos ha dado una nueva vida. Un nuevo nacimiento por medio de la palabra, por medio de la fe, lo tenemos a Cristo en nuestro corazón. Nos dio un nuevo corazón. ¿Cómo era nuestro corazón antes de conocer a Jesús? Complicadito, ¿no? Nos dio un nuevo interior, una nueva mentalidad. Puso en nosotros un nuevo cántico, una nueva manera de alabarle y no decirle, ¡ay, este Dios, qué va a existir Dios, por favor! Nos dio un nuevo cántico. Hoy tenemos cántico nuevo en nuestra boca. Nuestra voz agradece al Señor cada día por todo lo que Él hace y lo que hará. Y nos sentimos firmes y seguros en el Señor. Eso es lo nuevo del Señor. Aún más nos ha preparado y prepara para el final de los tiempos nuevo cielo y nueva tierra. Todo nuevo. Y eso es bueno para nosotros. ¿Sabe por qué? Porque el Dios que tenemos nunca deja de crear. El Señor seguirá creando siempre. Y eso es maravilloso para nosotros. Lo nuevo tiene un problema. Siempre incomoda a la comodidad. Y eso es poderoso. Lo nuevo siempre incomoda a la comodidad. Porque lo que está diciendo, pero ¿para qué? Ya está. Algunos por ahí que son mayores, grandes, dicen, no, pero yo ya soy una persona grande. No, ¿qué va a pasar conmigo? No, eso es para los chicos, eso es para los jóvenes. Eso es para la nueva generación. No, yo ya cumplí mi ciclo. No llames viejo lo que Dios llama óptimo. Porque lo que Dios puede hacer y no hizo tal vez en 40 años en tu vida, lo puede hacer en un año. Y si no lo hace en un año, lo hará en un mes. Y si no lo hace en un mes, lo hará en una semana. Y si no lo hace en una semana, lo hará en un día. Y si no lo hace en un día, lo hará en horas. Y si no lo hace en horas, lo hará en minutos. Y si no lo hace en minutos, lo hará ahora. Dios lo puede hacer. Dios lo hace si le creemos. Y eso es bueno para nosotros. Por eso es que piensen esto. Lo que necesitamos para que se cumpla el propósito de Dios es dejar las cosas atrás. Es olvidarnos realmente de lo de atrás. Los ejemplos en la Biblia abundan. Abraham, deja tu tierra, deja tu parentela, vente. Yo tengo algo nuevo para ti. Deja todo atrás. Moisés tuvo que dejar el desierto, tuvo que dejar Egipto, tuvo que dejar la comodidad. Algo había que abandonar. David tuvo que dejar las ovejas para convertirse en un rey. La promesa estaba allí, pero algo hay que dejar. No podemos llevarnos todo. Pedro tuvo que dejar las redes. Pablo tuvo que dejar su antigua vida. La tuvo que dejar atrás. ¿Quieres lo nuevo del Señor? Hay que dejar lo viejo y hay que tomar lo nuevo. 3. Todo tiempo nuevo comienza antes de ser visible. Ya está en el corazón de Dios. Pronto saldrá luz. Espéralo. Tranquilo. Espéralo, tranquilo. Dios tiene planes para ti. Lo primero que uno tiene que entender es que Dios trabaja cuando nosotros no lo vemos. Dios nunca se cansa. Dios no tiene que ir a dormir esta noche. Él es el dueño. Él es el dueño del tiempo. Él es el dueño del tiempo siempre. Siempre es igual. Siempre está despierto, siempre está activo, siempre está creando. Él está por sobre todas las cosas. Y en Cristo podemos tenerlo en nuestro corazón. Y tener esa realidad, no sé si muchos lo pueden tener. Todos pueden tenerlo. Pero no muchos lo tienen porque no lo creen. Y aún dentro de su propio pueblo hay personas que no lo creen. Y que simplemente viven acotados con cosas pequeñas. cuando Dios quiere usarlos y extenderse sobre la tierra a través de ellos. Antes de aparecer en la tierra, ya existe en el corazón de Dios. Lo que Él ha planificado, Él lo tiene listo y preparado en su corazón. Ya existe. Antes de manifestarse delante de la gente, delante de los hombres, ya fue declarado ante su trono y ya está preparado. Está listo para hacerlo. Y eso no tenemos que borrarlo de nuestra mente y de nuestro corazón. ¿Sabe? A veces la realidad es muy fuerte. La realidad toca, golpea nuestra mente, golpea nuestro corazón, golpea nuestros intereses, golpea nuestras ideas que creemos que son radicales, que son únicas y que son correctas. Y Dios dice, todavía no lo es. Yo tengo lo nuevo para ti. Y lo nuevo viene. Recuerda esto. Las raíces crecen antes que se conviertan en fruto, y se convierte en un árbol y luego de fruto. Hay primero que echar raíces. ¿Y las raíces usted las ve? No. De pronto dice, ¿y esto que está saliendo acá? Me parece que es un arbolito. ¿Por qué? Porque tiene raíces. Las raíces están echadas. Ahora, esto es maravilloso. Cuando uno entiende, por ejemplo, el embarazo, ¿qué necesita? ¿Estás embarazado? ¿Estás embarazada? Y de pronto tiene un mes, dos meses, no se nota. Tres meses, por ahí comienza a percibirse algo. Y cuando tiene seis meses, la pancita está grande. Y uno dice, wow, la vida está ahí adentro. Antes no se vio, simplemente fue un informe. Simplemente fue algo que uno puede ver y ahora puede verlo a través de la radiología, puede verlo un montón de cosas y puede hacer todo lo que es la ciencia, puede mostrarte que hay vida. Pero cuando se nota, cuando pasa el tiempo, dice, ahí viene mi hijo, ahí viene mi hija. Y qué lindo es cuando uno puede entender que Dios está plantando raíces en esta mañana, en tu corazón, en cada uno de nuestros corazones. Tal vez ves tan distante que tus hijos se conviertan. Tal vez ves tan distante que Dios te use. Tal vez ves tan lejos la realidad de que puedas, no sé, alcanzar el sueño que has tenido toda tu vida. Y ya es como que está aturdido, ya está apagado. Pero Dios quiere despertar en esta mañana, porque quiere colocar una pequeña raíz en tu corazón y en tu interior. Y cuando esa raíz comience a salir, de pronto se va a ver. Tal vez justamente la gente se ría y digan, ¿en serio? ¿Volviste a creer en eso? Tranquilo, tranquilo, véanlo nomás. Dios es bueno y Dios es quien obra de esa manera. Dios obra así. Usted no lo puede cambiar eso. Dos, no confunda silencio con ausencia. Cuando confundimos el silencio con ausencia es porque no lo vemos actuar. ¿Y por qué creemos que Dios se va a adaptar a actuar cuando tú quieres, cuando yo quiero? No, Señor. Por eso entiéndalo, aunque no escuche nada, Dios está trabajando. Aunque no veas nada, Dios está haciéndolo. El Señor está tratando y está preparando un escenario para traer lo que ha prometido para tu vida, para tu familia, para tu gente, para tu propio corazón. Aunque parezca todo detenido, mi querido hermano, el cielo nunca ha dejado de moverse, porque Dios actúa siempre. El poder de Dios es maravilloso y Dios sigue obrando. 28 días tenía una persona recuperada a través de los escombros. Nadie entiende por qué esa persona está viva. 28 días sin comer, 28 días sin tomar agua, 28 días y ahora está viva. Y alguno dirá, un milagro, chocolate por la noticia. Dios puede hacer lo que quiere. 4. El nuevo tiempo necesita discernimiento espiritual. Todos necesitamos entenderlo. ¿No la conoceréis? Es creerlo. ¿Dónde está la diferencia? Creemos en el Señor, creemos en sus promesas, creemos en las profecías que el Señor ha determinado para este tiempo. No lo sé. Dios, en primer lugar, anuncia antes de manifestar. Antes de manifestar cualquier cosa, el Señor primero lo anuncia. ¿Por qué creemos en la palabra? ¿Por qué creemos en el Señor? ¿Por qué creemos que nuestros hijos se van a convertir? ¿Por qué creemos que Dios va a actuar de esta manera? Porque tenemos fe. Dios primero lo anuncia, luego comienza a manifestarse y luego sale a la realidad. Y eso nosotros lo tenemos que entender. Muchos pierden un milagro o lo que anhelan en su corazón porque no reconocen el tiempo de Dios. Lo quieren mañana. Ah, no, pero ya no oro más. No, hace 5 meses que estoy orando. 24 años oró Abraham para tener un hijo. Y cuando Dios vino para decirle a su esposa de que iba a quedar embarazada, ella no lo creyó y se rió. Y Dios le dice: ¿por qué te ríes? ¿Por qué te ríes? ¿Crees que a los 90 años no vas a ser fértil? Era una mujer que no podía tener hijos. ¿Crees que Dios no tiene poder para hacerlo? ¿Crees que Dios no tiene el poder como para llevar adelante lo que te ha prometido? Me gusta verlo con 99 años, Abraham. Cuando el Señor apareció en esa teofanía como personas que había que darles de comer, corriendo. No le dijo al empleado: a ver, anda a matar un corderito, búscame un chivito, tengo gente para atender. Abraham entendía las cosas y entendía los principios y entendía lo que Dios quería hacer. Salió corriendo, mató y le dijo a su esposa: hace una tortilla, hace algo rico, porque tenemos gente que viene bien, algo bueno viene. Y aquí hay cosas para que nosotros podamos entender. Dios siempre anuncia antes de manifestarse. Dios primero lo habla, después lo confirma y finalmente lo cumple. La incredulidad, en segundo lugar, siempre va a impedir reconocer lo nuevo. Piensa en esto. Si usted ha leído la Biblia, los fariseos, ¿qué creían? ¿Que Jesús no era el Mesías? Muchos le creyeron de que Jesús realmente era el Mesías, porque lo veían hacer milagros. En un momento, en el capítulo 6 de Juan, usted lo puede ver que tuvo que huir y le dice a los discípulos: suban a la barca, métanse, remen mar adentro. Y yo me voy a orar y me voy a escapar. ¿Por qué? Porque querían hacerlo rey. Descubrieron que podía darle de comer a 15.000 personas, 12.000 personas, 5.000 hombres, más mujeres y niños. Y dijeron: este resucita muerto. El que se muere, ora y lo resucita y lo levanta. Acá tenemos al Mesías. Los fariseos no lo vieron de la misma manera. Justamente lo vieron porque no reconocieron el tiempo de Dios. No puede ser que el Mesías venga ahora. Todavía sus ojos están cerrados. Por eso la incredulidad impide reconocer lo nuevo. No es porque Dios no habló, porque no creyeron a lo que el Señor tenía escrito. No podían creerlo, la forma. ¿Cómo va a venir así? ¿Pero cómo lo va a hacer así? ¿Va a venir una mujer acá? No, no, no puede ser, imposible. Se perdieron al Mesías. 3, hay que desarrollar sensibilidad espiritual. Lo nuevo de Dios no siempre llega haciendo ruido. Lo nuevo de Dios muchas veces viene despacito. Muchas veces, ¿sabe cómo llega? A través de una conversación. Por eso préstele atención a sus relaciones. Préstele atención a lo que Dios quiere hacer. Una conversación, una oportunidad, tal vez una puerta que Dios abre. No sé, algo nuevo, una decisión que usted toma en Cristo, en el Señor, una palabra que viene del corazón de Dios, una persona enviada por Dios que trae una palabra para su corazón y de pronto todo cambia. Funciona. Cuando no lo creemos, si tenemos la falta de discernimiento, la falta de discernimiento espiritual, y por favor, no es peyorativo, no es un insulto. Tiene que ver con no entender los tiempos de Dios, no entender lo que está sucediendo en el mundo. Muchos ni siquiera podemos ver lo que está sucediendo en la parte negativa. Uno tiene que saber cómo el enemigo trabaja. El diablo quiere matarnos, quiere destruirnos, quiere hacer cosas impresionantes contra nosotros y quiere destruir las naciones. Pero Dios quiere construir sobre eso. 5, Dios abre caminos donde humanamente es imposible. Abriré caminos en el desierto. Dios, no existe una salida en un desierto. Pero ¿sabe lo que? Él crea una. Pues usted mira el desierto y lo mira y dice, ¿acá? Contaban hace mucho que había un político, era un político de Buenos Aires, y se fue a predicar a una ciudad, no me acuerdo si era Jujuy o era, pero era una provincia. Entonces él estaba diciendo, acá vamos a construir esto, vamos a construir lo otro. Bueno, como siempre, ¿no? Vamos a construir lo otro y vamos a construir un puente acá. Entonces alguien le grita y le dice, pero acá no hay río, le vamos a traer un río también. Donde no existe salida, Dios crea una. Donde no existe nada, Dios puede crear. Él es especialista en tomar la nada y construirla. El desierto lo que representa es imposibilidad, escasez, cansancio, incertidumbre. Pero Dios no necesita cambiar el desierto. El Señor crea un camino dentro del desierto. Por eso no creas que Dios tiene que cambiar las situaciones, porque Dios dentro de eso cambiará. Dentro de la misma situación creará un camino nuevo. Y eso para nosotros debe existir. Dos, Dios no existe para donde no existe dirección. Él va a traer guía, nos va a acompañar para que no nos perdamos. Y eso es bueno para nosotros, porque muchas veces lo nuevo no sabemos cómo tomarlo. A veces cometemos excesos, a veces nos quedamos. Pero si Él lo hizo, Él nos dará la sabiduría, el entendimiento para poder desarrollarlo como Dios quiere. Donde todos se detienen, Él va a hacernos avanzar. Su pueblo, nosotros. La nueva temporada y el nuevo tiempo no dependen del terreno, dependen del Dios en el cual creemos. Si creemos en Él con seguridad, el Señor nos honrará. Lo último, Dios también transforma la sequedad en abundancia y ríos en la soledad. El río simboliza vida, simboliza el Espíritu Santo, restauración, provisión, renovación. Dios no promete solamente sobrevivir, promete abundancia. Lo seco volverá a florecer. Lo que no tiene vida, la tendrá. Eso es palabra del Señor. Lo que para sí ha perdido volverá a producir. Lo estéril volverá a tener fruto. Yo no sé por qué los árboles tienen características tan especiales. En un año dan cantidad. No sé si es el agua, no sé si es el clima, no sé. Y el próximo año no dan nada. Y algunos pasan 2 o 3 años, no dan nada. Y de pronto, yo no sé, la naturaleza, ¿sí? La naturaleza. Por eso, nunca corte un árbol que no da fruto. Riéguelo. Y usted va a ver que va a dar fruto. Así es su vida, así es nuestra vida. Así es lo que anhelamos en nuestro corazón. Lo último, lo nuevo de Dios tiene un propósito mayor. ¿Cuál es? Revelar su gloria. Porque usted no se puede quedar con un testimonio poderoso. Usted no se puede quedar con la bendición y decir, bueno, llegó, por fin llegó, llegó el correo. No, es para darle gloria al Señor. Para decir, no teníamos nada. No había nada y Dios lo hizo. Y cuando uno le da la gloria al Señor, está honrando, está entendiendo de que viene de parte de Dios. Honre al Señor, honre al Señor. No, lo que pasa es que tuve la capacidad y me entrené y todo lo demás. Dele la gloria al Señor, por favor. Hay cosas que usted puede hacer y hay otras que no se hacen, que la gente dice, pero ¿cómo lo hizo? Dele la gloria al Señor, por favor. ¿Sabe lo que ocurre? Las naciones le dan gloria a Dios cuando nosotros somos fieles y honramos al Señor y no nos avergonzamos de decir quién es Dios. Dígale a la gente, creo en el Señor. Y lo más lindo de todo, que cada vez que nosotros somos fieles al Señor, ¿sabe hacia dónde apuntamos? A Cristo. Apuntamos a Jesús porque Él nos salvó. Él murió en la cruz del Calvario. Podemos contar su historia y en 2 minutos poder reflejar lo que tenemos hoy. Se lo debemos a esa cruz donde murió Jesús, donde murió el Señor por nosotros. Y eso trae gloria al Señor y trae bendición a nuestra vida. Y eso trae realmente cosas fuertes sobre cada uno de nosotros. Las naciones van a reconocer su fidelidad. los países, la gente va a reconocer de que esto es fruto no de la casualidad, es fruto de algo sobrenatural. Una palabra de aliento para su pueblo. Algunos hoy sienten que han llegado al final del camino, están derrotados, han atravesado un desierto de pruebas, pérdidas, silencios, oposición, cansancio espiritual, pero la palabra del Señor permanece firme. Él sigue siendo el Dios que hace cosas nuevas. ¿Cuántos dicen amén? Concluyo. Dios dice, en este nuevo tiempo no va a depender de la economía, ni de las circunstancias, ni tampoco de la opinión de la gente, de ninguna manera. No dependerá de la política, no dependerá de nadie, sino dependerá del Dios soberano que actúa en nuestro corazón. Va a depender de Él. Y le vamos a dar gloria al Señor, porque lo único que Él sabe es cumplir su promesa, porque Él es perfecto. Y Él es perfecto para nuestra vida. Cuando Dios dice, he aquí yo hago cosa nueva, ninguna fuerza del pasado puede detener el propósito de nuestro Dios. Él sigue levantando a los caídos y lo seguirá haciendo, restaurando a los quebrantados, renovando la fuerza de aquel que no tiene nada para dar. Dios seguirá haciendo lo mismo. Y como siempre, la gloria será para nuestro Dios, pero su bendición será nuestra y de nuestras familias, para la gloria del nombre de nuestro gran Dios. Él es poderoso para hacerlo. Por eso, ¿cómo no vamos a levantar las manos agradecidos para decirle, Señor, te amamos? Señor, eres inimaginablemente correcto, grande, poderoso, fiel y verdadero.
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0: señor Palau, quisiera hacerle una pregunta.
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2: Muchos saludos, mi estimado amigo oyente. Aquí tengo delante mío una carta que, aunque es algo larga, sin embargo, la debo leer toda. Y si no la puedo responder hoy, pues continuamos mañana, ¿no le parece? Ahora bien, me dice esta señora. Señor Palau, hace 15 años que estoy casada. Los primeros 2 años fui muy feliz. Luego él empezó a estar como aburrido. Llegó el hijo y fue peor. A pesar de que lo quiso siempre, pero ahora ya no aguanto más esta situación. Han pasado 9 años, señor Palau. Me desprecia en todo sentido. No me da dinero. Él gana bien porque tiene un negocio. Vive en un clima de mal humor en casa. Por la calle conversa con otras personas y parece simpático. Pero nada le gusta. No quiere que yo me arregle. Tengo un sueldo, aunque es poquito. Atiendo un edificio de portería y me dan el apartamento. Acaba de llegar del exterior. Se fue 2 meses a ver su familia. Fue muy lindo, pero no cambió nada. Yo le digo que vaya a ver un médico, pero no me hace caso. No dice nada. Yo le digo que tenemos un hijo, que debemos vivir en armonía porque nuestro hijo ya casi es un adolescente, tiene 11 años. Pero no me contesta nada. Yo ya no aguanto esta situación. Ya no quisiera vivir con él. Pienso que estoy de más en la casa. Mi hijo me dice que me separe. Claro que mi esposo no lo sabe. ¿Qué hago, señor Palau? Bueno, mi estimada señora, el problema es complejo. Casi no me atrevo a decirle lo que estoy pensando y mucho más difícil aún es decirle lo que debe hacer. Pero lo voy a hacer porque es muy importante. Primero, señora, usted tiene que tener en cuenta que tanto él como usted necesitan conocer el verdadero valor de la vida y lo que es tener la vida eterna. ¿Para qué nos vamos a engañar, señora? No le quiero andar con rodeos ni con vueltas. Usted, mi querida señora, con un hombre desganado, tiene que comprender que lo más probable es que este hombre está enamorado de otra mujer. Eso me da mucha tristeza decírselo, pero es casi una seguridad. Cuando un hombre está tan desganado que ya no cuida a su mujer, ya no la ama, ya no le muestra interés, pero fuera de la casa trabaja bien, se va 2 meses de viaje, no muestra interés en el hijo, la trata con desprecio. Mi querida señora, usted tiene que comprender que es muy probable que este hombre suyo no le está siendo fiel. Eso es lo casi más probable, lo he visto en miles de casos. Segundo, ¿qué puede hacer usted? ¿Dejarlo? De ninguna manera. La Biblia dice que no lo debe dejar, en este caso porque su marido consiente en vivir con usted. En segundo lugar, porque no la maltrata, aunque no la trata con amor y ternura, pero no la trata con violencia, de manera que usted y su hijo pueden vivir. Tercero, me da pena que su hijo y usted hayan hablado a tal punto que su hijo de tan solo 11 años de edad le haya sugerido que lo abandone al esposo y que se separe. Usted tiene que enseñarle a su hijo que eso no está bien, que no es necesario y que no va a resolver ningún problema, porque usted va a seguir estando sola, va a tener poco material, por lo menos ahora tiene una casa y hay un hombre que parcialmente está presente para cuidarla. Pues bien, mañana voy a tener que continuar respondiendo su carta porque el tiempo se me fue. Son tan cortos los minutos. Pero señora, le recomiendo que hoy tome un ejemplar de la Biblia y lea el Salmo 51 y el Salmo 103. Anote, Salmo 51 y Salmo 103 en el medio de la Biblia. Léalos, le va a dar consuelo y dirección. Y mañana continuamos.
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0: la palabra de Dios junto a miles de oyentes alrededor del mundo, quienes escuchan nuestros programas a través de las emisoras que lo transmiten, como así también a través de nuestro sitio en internet luispalau.net. Y en este día, continuando en el estudio bosquejo de los Evangelios, le presento el estudio de Lucas.
1: Estimado amigo oyente, hoy llegamos a un estudio que es cautivador, y aunque lo tenemos que hacer a corridas, por así decirlo, o a vuelo de pájaro, como hemos dicho, vale la pena. Me refiero al Santo Evangelio según San Lucas. Es el tercer libro del Nuevo Testamento, todos creo que sabemos eso, pero es un libro especial, muy especial, y le quiero decir por qué. Primeramente, es el primer libro de la Biblia escrito por un médico, un doctor en medicina. Era un buen historiador en segundo lugar, y el único escritor que no era judío del Nuevo Testamento. Qué interesante, ¿verdad? O sea que él no era de origen judío, era gentil. Al igual que la mayoría de nosotros, usted y yo, casi todos los latinos, no somos judíos, somos gentiles. Y tenemos mucho en común, por lo tanto, con Lucas. Por eso se dice también que ese enfoque, como le he dicho en alguna otra ocasión, hace que el Evangelio de Lucas sea el mejor para darle a un musulmán, a un seguidor del Islam, a un árabe que cree en Mahoma. Sin ofender, el Evangelio de Lucas es especial para la gente de origen musulmán, porque enfoca la vida de Jesús desde el punto de vista de su naturaleza humana. Usted recordará que le dije que San Mateo trata de Jesús como Mesías Rey, el prometido de los judíos que iba a venir y que vino. San Marcos presenta a nuestro Señor Jesucristo con el enfoque de siervo, casi esclavo de la raza humana para salvarla, bendito Hijo de Dios. Y tercero, San Lucas trata de nuestro Señor Jesucristo como hombre, su naturaleza perfectamente humana. Era un hombre puro, un hombre recto, un hombre perfecto, por supuesto, era nuestro Señor Jesucristo, que nunca hizo pecado ni hubo engaño en su boca, como nos dice San Pedro en su epístola. Y luego, le anticipo, San Juan, al escribir su Evangelio, el cuarto, redondea el cuadro de nuestro Señor Jesucristo, presentándolo como Hijo de Dios, Dios encarnado, Dios hecho hombre. ¡Qué hermoso, ¿verdad? ¡Ah, la sabiduría y la profundidad de Dios! Que hizo escribir cuatro biografías de Jesús, cada una enfatizando un aspecto distinto de la personalidad bendita de nuestro Salvador Jesucristo, y que nos hace ver todas sus características principales. Rey de reyes, Señor de señores, prometido de la historia, hecho hombre. Siervo de los hombres, la humildad de Jesús. Su naturaleza humana en el Evangelio de Lucas, hombre perfecto, intachable, estupendo el Salvador. Y por supuesto, culminando con todo en San Juan, Hijo de Dios, qué hermoso el título de nuestro Salvador. Ahora bien, usted va a encontrar al leer el Evangelio de Lucas otra cuestión interesante. Usted sabe que el libro de los Hechos de los Apóstoles, que viene después de San Juan, fue escrito por el mismo Lucas, es el mismo autor, el doctor Lucas, médico. Era compañero de San Pablo, y aunque como doctor podría haber ganado mucho dinero, podría haber sido rico, renunció a su posición de médico para viajar con San Pablo por toda el Asia Menor, por grandes partes del Imperio Romano. ¿Por qué lo habrá hecho? Sin duda por amor a Jesús. Pienso que también Lucas, el médico amado, viajó con Pablo porque Pablo era un hombre enfermo. Pablo tenía problemas con sus ojos, tenía otras enfermedades, y necesitaba un compañero que fuera médico que lo acompañara a todo lugar. ¡Qué hombre de amor tiene que haber sido Lucas! Eso es lo interesante. Usted va a notar al leer el libro de San Lucas que, como ha dicho Renan, aunque era un incrédulo francés de primera, pero él dijo, Renan, es el libro más bello del mundo. Y yo estoy de acuerdo con ese incrédulo Renan también, aunque no era tan incrédulo, pero a medias. El libro más bello del mundo, San Lucas, la verdad. Notaba los detalles de la hermosura de las flores. En San Lucas usted encuentra mucha referencia a los niños y a las criaturas. Y una cosa más, es el evangelio que más menciona a la mujer. En el libro de San Lucas, vez tras vez tras vez, usted va a encontrar historia tras historia de Jesús liberando a una mujer, sanando a la mujer, resucitando al hijo de una viuda que estaba llorando. El Señor Jesús, en su referencia a las mujeres, es muy interesante el Evangelio de Lucas. Le recomiendo que cuando haga su estudio, le menciono que tenga en cuenta cuántas veces Jesús en el Evangelio de Lucas está tratando con las mujeres. Otra nota hermosa.

0: del Evangelio de San Lucas es esto: el gozo y la alegría. Cuando nació Jesús, es San Lucas el que nos dice que los ángeles vinieron, aparecieron a los pastores y le dijeron: os traemos nuevas de gran gozo, que será para todos los hombres, que ha nacido hoy en la ciudad de Belén un Salvador, que es Cristo el Señor. ¡Qué lindo! El gozo, el gran gozo. Y Lucas es el que cita al ángel y a los ángeles. Y luego, ¿se acuerda usted cuando el Señor cuenta en San Lucas capítulo 15? Esto lo tiene que leer, ¿eh? No se lo vaya a perder. La historia del hijo pródigo, el hijo descarriado que se alejó de su padre. Cuando regresa el hijo, el padre está emocionado y dice: teníamos que hacer fiesta y regocijarnos, porque este mi hijo estaba muerto y ha resucitado, estaba perdido y es hallado. Y comenzaron la fiesta y el baile y la música y la comida, porque el hijo había vuelto sano y salvo. Hay gozo en los cielos, dice el Evangelio de San Lucas capítulo 15, por un Salvador que se arrepiente, más que por 99 santones que no necesitan arrepentimiento. Así es, hay gozo en el cielo. Dios se nos presenta aquí, en el Evangelio de San Lucas, como un Dios feliz, un Dios gozoso. No por el sufrimiento de los hombres, sino porque Dios inherentemente en sí mismo es un Dios del cual brota la alegría. Y luego, usted va a recordar que cuando Jesucristo ascendió a los cielos, ya en el último, prácticamente, ¿qué? El último versículo de San Lucas, permítame, lo estoy buscando. Usted oye las páginas que estoy moviendo. Dice que cuando Jesús ascendió a los cielos y desapareció por una nube, dice el versículo 52, el penúltimo versículo, dice: después de haberle adorado, volvieron a Jerusalén con gran gozo, con gran gozo. ¡Ja! Así que el Evangelio comienza con el gozo de los ángeles que anuncian el nacimiento del bendito hombre de los hombres, el Hijo de Dios hecho hombre perfecto, nuevas de gran gozo. Y termina el Evangelio, tras haber hablado de mucho gozo entre medio, con la nota de que los discípulos regresan a Jerusalén y le adoraban con gran gozo. Mi amable oyente, qué lección linda para nosotros, qué estupendo, qué importante. Sea usted un hombre de negocios, tenga una finca allá en el campo, sea un obrero en una fábrica, un estudiante, un niño, una niña, que me están escuchando, tantos niños también, benditos sean los niños latinos, niños y niñas, padres y madres, jóvenes y señoritas preciosas, el Señor quiere que nos gocemos. Dice la Biblia: gozaos en el Señor siempre. Otra vez digo, que os gocéis. Y la nota estupenda del Evangelio de Lucas es no solo la hermosura de los detalles, el énfasis en las mujeres, sino el énfasis en el gozo. Pero hay una cosita más, y le doy el bosquejo porque se me va el tiempo. El Evangelio de Lucas enfatiza mucho la oración, la oración, la oración. Hay tres parábolas: el fariseo y el publicano, el amigo que vino a la medianoche y la parábola de la viuda importuna, la viuda insistente. ¿Será, me pregunto, que hay una conexión entre la oración y el gozo? Yo creo que sí. Por experiencia personal mía le digo que cuando yo oro bien, como dijo Martín Lutero, trabajo bien. Y cuando trabajo bien, yo estoy contento. Así que el gozo y la oración van juntos y son dos grandes énfasis del Evangelio de Lucas. Rápido el bosquejo. A ver, una, dos, tres, cuatro divisiones, ¿eh?, del Evangelio de San Marcos. Primero, el saludo, que son los versículos 1 al 4, nada más, la introducción. Segunda división, nacimiento y preparación para la misión del Salvador. Capítulo 1, 5 al 4, 13. Capítulo 4, versículo 13. Bien. Tercero, el ministerio de Jesús en Galilea. Capítulo 4, 14 al 9, 50. ¿Lo tiene? Ministerio de Jesús en Galilea. 4, 14 al 9, 50. Cuarto, el viaje de Jesús de Galilea a Jerusalén. De Galilea a Jerusalén. Capítulo 9, versículo 51, al capítulo 19, versículo 44. ¿Lo anotó? Ojalá que sí. Luego, en la quinta división, sufrimientos, muerte de nuestro Señor Jesucristo. Capítulo 19, versículo 45, hasta el final del 23. ¿Ya? Sufrimientos y muerte de nuestro Señor Jesús. Y por último, y este evangelio es precioso, capítulo 24, la resurrección gloriosa y las apariciones maravillosas de Jesús. La resurrección gloriosa y apariciones maravillosas. Capítulo 24. Será hasta la próxima. Dios le bendiga.
1: 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Si prefiere hacerlo a través del correo postal, escríbale a Luis Palau, apartado 15, Ciudad de Guatemala, Guatemala. Llegamos hacia el segmento de la música. Hoy nos acompaña Benjamín Rivera con la canción Capaz de Todo.

0: Así nos acompañaba Benjamín Rivera por el segmento de la música con esta preciosa melodía capaz de todo. De esta forma estamos llegando al final, nos tenemos que despedir. Mi nombre es Jorge Escopazo, fue un placer acompañarle en este día.
1: Amigos oyentes, muchas gracias por su fina sintonía al programa de este día. Les estaremos esperando muy pronto para el próximo programa Cruzada con Luis Palau. Hasta entonces, recuerden las palabras de nuestro Señor Jesús. Felices los de corazón limpio, pues ellos verán a Dios.
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1: ¿Qué tal, querido amigo o amiga del programa Cruzada con Luis Palau? Mi nombre es Jorge Escopazo y quiero darle la más cordial bienvenida a este nuestro punto de encuentro en la radio, donde estudiamos diariamente la Biblia, la Palabra de Dios, junto a miles de oyentes alrededor del mundo, quienes escuchan nuestros programas a través de las emisoras que lo transmiten, como así también a través de nuestro sitio en internet, luispalau.net. Y en este día, continuando en el estudio bosquejo de los Evangelios, le presento el estudio de Lucas.
2: Estimado amigo oyente, hoy llegamos a un estudio que es cautivador, y aunque lo tenemos que hacer a corridas, por así decirlo, o a vuelo de pájaro, como hemos dicho, vale la pena. Me refiero al Santo Evangelio según San Lucas. Es el tercer libro del Nuevo Testamento, todos creo que sabemos eso, pero es un libro especial, muy especial, y le quiero decir por qué. Primeramente, es el primer libro de la Biblia escrito.

a darle a un musulmán, a un seguidor del Islam, a un árabe que cree en Mahoma. Sin ofender, el Evangelio de Lucas es especial para la gente de origen musulmán, porque enfoca la vida de Jesús desde el punto de vista de su naturaleza humana. Usted recordará que le dije que San Mateo trata de Jesús como Mesías Rey, el prometido de los judíos que iba a venir y que vino. San Marcos presenta a nuestro Señor Jesucristo con el enfoque de siervo, casi esclavo de la raza humana para salvarla, bendito Hijo de Dios. Y tercero, San Lucas trata de nuestro Señor Jesucristo como hombre, su naturaleza perfectamente humana. Era un hombre puro, un hombre recto, un hombre perfecto, por supuesto, era nuestro Señor Jesucristo, que nunca hizo pecado ni hubo engaño en su boca, como nos dice San Pedro en su epístola. Y luego, le anticipo, San Juan, al escribir su Evangelio, el cuarto, redondea el cuadro de nuestro Señor Jesucristo, presentándolo como Hijo de Dios, Dios encarnado, Dios hecho hombre. ¡Qué hermoso, ¿verdad? ¡Ah, la sabiduría y la profundidad de Dios! Que hizo escribir cuatro biografías de Jesús, cada una enfatizando un aspecto distinto de la personalidad bendita de nuestro Salvador Jesucristo y que nos hace ver todas sus características principales. Rey de reyes, Señor de señores, prometido de la historia, hecho hombre. Siervo de los hombres, la humildad de Jesús. Su naturaleza humana en el Evangelio de Lucas, hombre perfecto, intachable, estupendo el Salvador. Y por supuesto, culminando con todo en San Juan, Hijo de Dios, qué hermoso el título de nuestro Salvador. Ahora bien, usted va a encontrar al leer el Evangelio de Lucas otra cuestión interesante. Usted sabe que el libro de los Hechos de los Apóstoles, que viene después de San Juan, fue escrito por el mismo Lucas, es el mismo autor, el doctor Lucas, médico. Era compañero de San Pablo, y aunque como doctor podría haber ganado mucho dinero, podría haber sido rico, renunció a su posición de médico para viajar con San Pablo por toda el Asia Menor, por grandes partes del Imperio Romano. ¿Por qué lo habrá hecho? Sin duda por amor a Jesús. Pienso que también Lucas, el médico amado, viajó con Pablo porque Pablo era un hombre enfermo. Pablo tenía problemas con sus ojos, tenía otras enfermedades y necesitaba un compañero que fuera médico que lo acompañara a todo lugar. ¡Qué hombre de amor tiene que haber sido Lucas! Eso es lo interesante. Usted va a notar al leer el libro de San Lucas que, como ha dicho Renan, aunque era un incrédulo francés de primera, pero él dijo, Renan, es el libro más bello del mundo. Y yo estoy de acuerdo con ese incrédulo Renan también, aunque no era tan incrédulo, pero a medias. El libro más bello del mundo, San Lucas, la verdad. Notaba los detalles de la hermosura de las flores. En San Lucas usted encuentra mucha referencia a los niños y a las criaturas. Y una cosa más, es el evangelio que más menciona a la mujer. En el libro de San Lucas, vez tras vez tras vez, usted va a encontrar historia tras historia de Jesús liberando a una mujer, sanando a la mujer, resucitando al hijo de una viuda que estaba llorando. El Señor Jesús, en su referencia a las mujeres. Es muy interesante el Evangelio de Lucas. Le recomiendo que cuando haga su estudio, le menciono que tenga en cuenta cuántas veces Jesús en el Evangelio de Lucas está tratando con las mujeres. Otra nota hermosa del Evangelio de San Lucas es esto, el gozo y la alegría. Cuando nació Jesús, es San Lucas el que nos dice que los ángeles vinieron, aparecieron a los pastores y le dijeron, os traemos nuevas de gran gozo, que será para todos los hombres, que ha nacido hoy en la ciudad de Belén un Salvador que es Cristo el Señor. ¡Qué lindo! El gozo, el gran gozo. Y Lucas es el que cita al ángel y a los ángeles. Y luego, ¿se acuerda usted cuando el Señor cuenta en San Lucas capítulo 15? Esto lo tiene que leer, ¿eh? No se lo vaya a perder. La historia del hijo pródigo, el hijo descarriado que se alejó de su padre. Cuando regresa el hijo, el padre está emocionado y dice, teníamos que hacer fiesta y regocijarnos, porque mi hijo estaba muerto y ha resucitado, estaba perdido y es hallado. Y comenzaron la fiesta y el baile y la música y la comida, porque el hijo había vuelto sano y salvo. Hay gozo en los cielos, dice el Evangelio de San Lucas capítulo 15, por un Salvador que se arrepiente, más que por 99 santones que no necesitan arrepentimiento. Así es, hay gozo en el cielo. Dios se nos presenta.
aquí, en el Evangelio de San Lucas, como un Dios feliz.

0: feliz, un Dios gozoso. No por el sufrimiento de los hombres, sino porque Dios inherentemente en sí mismo es un Dios del cual brota la alegría. Y luego usted va a recordar que cuando Jesucristo ascendió a los cielos, ya en el último, prácticamente que, el último versículo de San Lucas, permítame, lo estoy buscando, usted oye las páginas que estoy moviendo, dice que cuando Jesús ascendió a los cielos y desapareció por una nube, dice el versículo 52, el penúltimo versículo dice, después de haberle adorado, volvieron a Jerusalén con gran gozo, con gran gozo. ¡Ja! Así que el Evangelio comienza con el gozo de los ángeles que anuncian el nacimiento del bendito hombre de los hombres, el Hijo de Dios hecho hombre perfecto, nuevas de gran gozo. Y termina el Evangelio, tras haber hablado de mucho gozo entre medio, con la nota de que los discípulos regresan a Jerusalén y le adoraban con gran gozo. Mi amable oyente, qué lección linda para nosotros, qué estupendo, qué importante, sea usted un hombre de negocios, tengo una finca allá en el campo, sea un obrero en una fábrica, un estudiante, un niño, una niña, que me están escuchando, tantos niños también, benditos sean los niños latinos, niños y niñas, padres y madres, jóvenes y señoritas preciosas, el Señor quiere que nos gocemos. Dice la Biblia, gozaos en el Señor siempre, otra vez digo que os gocéis. Y la nota estupenda del Evangelio de Lucas es no solo la hermosura de los detalles, el énfasis en las mujeres, sino el énfasis en el gozo. Pero hay una cosita más y le doy el bosquejo porque se me va el tiempo. El Evangelio de Lucas enfatiza mucho la oración, la oración, la oración. Hay tres parábolas, el fariseo y el publicano, el amigo que vino a la medianoche y la parábola de la viuda importuna, la viuda insistente. ¿Será, me pregunto, que hay una conexión entre la oración y el gozo? Yo creo que sí. Por experiencia personal mía le digo que cuando yo oro bien, como dijo Martín Lutero, trabajo bien. Y cuando trabajo bien, yo estoy contento. Así que el gozo y la oración van juntos y son dos grandes énfasis del Evangelio de Lucas. Rápido el bosquejo. A ver, una, dos, tres, cuatro divisiones, ¿eh?, del Evangelio de San Marcos. Primero, el saludo, que son los versículos 1 al 4, nada más, la introducción. Segunda división, nacimiento y preparación para la misión del Salvador. Capítulo 1, 5 al 4, 13. Capítulo 4, versículo 13. Bien. Tercero, el ministerio de Jesús en Galilea. Capítulo 4, 14 al 9, 50. ¿Lo tiene? Ministerio de Jesús en Galilea. 4, 14 al 9, 50. Cuarto, el viaje de Jesús de Galilea a Jerusalén. De Galilea a Jerusalén. Capítulo 9, versículo 51, al capítulo 19, versículo 44. ¿Lo anotó? Ojalá que sí. Luego, en la quinta división, sufrimientos, muerte de nuestro Señor Jesucristo. Capítulo 19, versículo 45, hasta el final del 23. ¿Ya? Sufrimientos y muerte de nuestro Señor Jesús. Y por último, y este evangelio es precioso, capítulo 24, la resurrección gloriosa y las apariciones maravillosas de Jesús. La resurrección gloriosa y apariciones maravillosas. Capítulo 24. Será hasta la próxima. Dios le bendiga.
1: 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Si prefiere hacerlo a través del correo postal, escríbale a Luis Palau, apartado 15, Ciudad de Guatemala, Guatemala. Llegamos hacia el segmento de la música. Hoy nos acompaña Benjamín Rivera con la canción Capaz de Todo.

0: Así nos acompañaba Benjamín Rivera por el segmento de la música con esta preciosa melodía capaz de todo. De esta forma estamos llegando al final, nos tenemos que despedir. Mi nombre es Jorge Escopazo, fue un placer acompañarle en este día.
1: 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Les estaremos esperando muy pronto para el próximo programa Cruzada con Luis Palau. Hasta entonces, recuerden las palabras de nuestro Señor Jesús. Felices los de corazón limpio, pues ellos verán a Dios.
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2: Muchos saludos, mi estimado amigo oyente. Aquí tengo delante mío una carta que, aunque es algo larga, sin embargo, la debo leer toda. Y si no la puedo responder hoy, pues continuamos mañana, ¿no le parece? Ahora bien, me dice esta señora. Señor Palau, hace 15 años que estoy casada. Los primeros 2 años fui muy feliz. Luego él empezó a estar como aburrido. Llegó el hijo y fue peor. A pesar de que lo quiso siempre, pero ahora ya no aguanto más esta situación. Han pasado 9 años, señor Palau. Me desprecia en todo sentido. No me da dinero. Él gana bien porque tiene un negocio. Vive en un clima de mal humor en casa. Por la calle conversa con otras personas y parece simpático. Pero nada le gusta. No quiere que yo me arregle. Tengo un sueldo, aunque es poquito. Atiendo un edificio de portería y me dan el apartamento. Acaba de llegar del exterior. Se fue 2 meses a ver su familia. Fue muy lindo, pero no cambió nada. Yo le digo que vaya a ver un médico, pero no me hace caso. No dice nada. Yo le digo que tenemos un hijo, que debemos vivir en armonía porque nuestro hijo ya casi es un adolescente, tiene 11 años. Pero no me contesta nada. Yo ya no aguanto esta situación. Ya no quisiera vivir con él. Pienso que estoy de más en la casa. Mi hijo me dice que me separe. Claro que mi esposo no lo sabe. ¿Qué hago, señor Palau? Bueno, mi estimada señora, el problema es complejo. Casi no me atrevo a decirle lo que estoy pensando y mucho más difícil aún es decirle lo que debe hacer. Pero lo voy a hacer porque es muy importante. Primero, señora, usted tiene que tener en cuenta que tanto él como usted necesitan conocer el verdadero valor de la vida y lo que es tener la vida eterna. ¿Para qué nos vamos a engañar, señora? No le quiero andar con rodeos ni con vueltas. Usted, mi querida señora, con un hombre desganado, tiene que comprender que lo más probable es que este hombre está enamorado de otra mujer. Eso me da mucha tristeza decírselo, pero es casi una seguridad. Cuando un hombre está tan desganado que ya no cuida a su mujer, ya no la ama, ya no le muestra interés, pero fuera de la casa trabaja bien, se va 2 meses de viaje, no muestra interés en el hijo, la trata con desprecio, mi querida señora, usted tiene que comprender que es muy probable que este hombre suyo no le está siendo fiel. Eso es lo casi más probable, lo he visto en miles de casos. Segundo, ¿qué puede hacer usted? ¿Dejarlo? De ninguna manera. La Biblia dice que no lo debe dejar, en este caso porque su marido consiente en vivir con usted. En segundo lugar, porque no la maltrata, aunque no la trata con amor y ternura, pero no la trata con violencia, de manera que usted y su hijo pueden vivir. Tercero, me da pena que su hijo y usted hayan hablado a tal punto que su hijo de tan solo 11 años de edad le haya sugerido que lo abandone al esposo y que se separe. Usted tiene que enseñarle a su hijo que eso no está bien, que no es necesario y que no va a resolver ningún problema, porque usted va a seguir estando sola, va a tener poco material, por lo menos ahora tiene una casa y hay un hombre que parcialmente está presente para cuidarla. Pues bien, mañana voy a tener que continuar respondiendo su carta porque el tiempo se me fue. Son tan cortos los minutos. Pero señora, le recomiendo que hoy tome un ejemplar de la Biblia y lea el Salmo 51 y el Salmo 103. Anote, Salmo 51 y Salmo 103 en el medio de la Biblia. Léalos, le va a dar consuelo y dirección. Y mañana continuamos.
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2: Muchos saludos, mi estimado amigo oyente. Aquí tengo delante mío una carta que, aunque es algo larga, sin embargo, la debo leer toda. Y si no la puedo responder hoy, pues continuamos mañana, ¿no le parece? Ahora bien, me dice esta señora: señor Palau, hace 15 años que estoy casada. Los primeros 2 años fui muy feliz. Luego él empezó a estar como aburrido. Llegó el hijo y fue peor. A pesar de que lo quiso siempre, pero ahora ya no aguanto más esta situación. Han pasado 9 años, señor Palau. Me desprecia en todo sentido. No me da dinero. Él gana bien porque tiene un negocio. Vive en un clima de mal humor en casa. Por la calle conversa con otras personas y parece simpático. Pero nada le gusta. No quiere que yo me arregle. Tengo un sueldo, aunque es poquito. Atiendo un edificio de portería y me dan el apartamento. Acaba de llegar del exterior. Se fue 2 meses a ver su familia. Fue muy lindo, pero no cambió nada. Yo le digo que vaya a ver un médico, pero no me hace caso. No dice nada. Yo le digo que tenemos un hijo, que debemos vivir en armonía porque nuestro hijo ya casi es un adolescente, tiene 11 años. Pero no me contesta nada. Yo ya no aguanto esta situación. Ya no quisiera vivir con él. Pienso que estoy de más en la casa. Mi hijo me dice que me separe. Claro que mi esposo no lo sabe. ¿Qué hago, señor Palau? Bueno, mi estimada señora, el problema es complejo. Casi no me atrevo a decirle lo que estoy pensando, y mucho más difícil aún es decirle lo que debe hacer. Pero lo voy a hacer porque es muy importante. Primero, señora, usted tiene que tener en cuenta que tanto él como usted necesitan conocer el verdadero valor de la vida y lo que es tener la vida eterna. ¿Para qué nos vamos a engañar, señora? No le quiero andar con rodeos ni con vueltas. Usted, mi querida señora, con un hombre desganado, tiene que comprender que lo más probable es que este hombre está enamorado de otra mujer. Eso me da mucha tristeza decírselo, pero es casi una seguridad. Cuando un hombre está tan desganado que ya no cuida a su mujer, ya no la ama, ya no le muestra interés, pero fuera de la casa trabaja bien, se va 2 meses de viaje, no muestra interés en el hijo, la trata con desprecio, mi querida señora, usted tiene que comprender que es muy probable que este hombre suyo no le está siendo fiel. Eso es lo casi más probable, lo he visto en miles de casos. Segundo, ¿qué puede hacer usted? ¿Dejarlo? De ninguna manera. La Biblia dice que no lo debe dejar, en este caso porque su marido consiente en vivir con usted. En segundo lugar, porque no la maltrata, aunque no la trata con amor y ternura, pero no la trata con violencia, de manera que usted y su hijo pueden vivir. Tercero, me da pena que su hijo y usted hayan hablado a tal punto que su hijo de tan solo 11 años de edad le haya sugerido que lo abandone al esposo y que se separe. Usted tiene que enseñarle a su hijo que eso no está bien, que no es necesario y que no va a resolver ningún problema, porque usted va a seguir estando sola, va a tener poco material, por lo menos ahora tiene una casa y hay un hombre que parcialmente está presente para cuidarla. Pues bien, mañana voy a tener que continuar respondiendo su carta porque el tiempo se me fue. Son tan cortos los minutos. Pero señora, le recomiendo que hoy tome un ejemplar de la Biblia y lea el Salmo 51 y el Salmo 103. Anote, Salmo 51 y Salmo 103 en el medio de la Biblia. Léalos, le va a dar consuelo y dirección. Y mañana continuamos.
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0: Bienvenidos al programa de Enfoque a la Familia, donde ayudamos a las familias a mejorar a través de capacitación y educación en línea. Hoy vamos a tener un tipo muy especial, pero sobre todo quiero presentar primero a mi papá. ¿Cómo estás, papi?
1: Bien, gracias a Dios. ¿Y vos?
0: Bien, gracias a Dios. Él es Sixto Porras, director de Enfoque a la Familia para Iberoamérica, y está con nosotros uno de los conferencistas de Enfoque a la Familia. Él es el anfitrión de Volviendo a la Esencia, un podcast impresionante. Ustedes ya han visto en todas las partes de redes sociales, casi que ni tengo que presentarlo, pero es mi amigo Sebas Franz. ¿Cómo estás?
2: Hey, muy bien, contento de estar acá. Hoy vamos a hablar de un tema maravilloso, sí, que es sobre cómo administrar bien el tiempo. Mm. La administración del tiempo determina el futuro, uh-huh, determina quién llegas a ser, uh-huh, y también te fotografía quién eres. Sí. La Biblia nos enseña que debemos de ser sabios, uh-huh, en administrar bien el tiempo. Uh-huh. Esto no significa que es fácil, principalmente hoy, porque tenemos demasiadas, claro, distracciones. Mm. ¿Qué dice Proverbios sobre la administración del tiempo?
0: Voy a leer primero el Salmo 90, 12. Dice, okay, enséñanos de tal modo a contar nuestros días, mm-hmm, que traigamos al corazón sabiduría. Y el Salmo 39, 4 dice, Señor, hazme saber mi fin y cuál es la medida de mis días para que yo sepa cuán efímero soy.
2: Tal cual.
0: Entonces, este es un mensaje impresionante. Creo que más adelante vamos a saltar a, uh-huh, Proverbios. Pero lo que estamos viendo es, en algún momento nos pasa como seres humanos que dejamos de contar nuestros, uh-huh, días. Como sí, sí, es una, uh-huh, tendencia, al parecer es una tendencia nuestra. Uh-huh. Ya dejamos de contar nuestros días y a mí me gustaría hablar de esto, de las distracciones. ¿Qué hizo que dejáramos de pedirle al Señor que nos enseñe a contar nuestros días?
2: Mm. Bueno, yo creo que, y este tema nos encanta a mi esposa, a mí, porque, mm, creo que lo que ha hecho que dejemos de contar es lo mismo que vos dijiste, las distracciones. Mm-hmm. Porque cuando uno se distrae, no está consciente del tiempo. Mm-hmm. Entonces creo que en la, mm, antigüedad, la época de David, o incluso ni mucho eso, hace 60, 70 años, como no había tantas distracciones, era el más consciente del tiempo, porque era, claro, o sea, no sé, te ibas en una plaza, te sentabas y era mirar a ver quién caminaba, mm, a ver qué había. Hoy tú puedes estar en la plaza sentado, pero atrás de una pantalla y no te das cuenta y scrolleaste una hora.
1: Mm. Claro.
2: Entonces, creo que el hecho de que nos llevó a dejar de decir, como el rey David decía, enséñame a contar mis días, son las distracciones. Mm. Porque las distracciones, yo siempre digo, es como que las distracciones son como anestesias. No, uh-huh, sé si te pasa, pero es como una anestesia que no te permite ver

0: 25 años ya de Toy Story. Sí, ya son 25 años que pasaron de la... Y creo que a veces cuando escuchamos datos así, uno dice, híjole, o sea, a mí me pasa ahora. Siempre me acuerdo de niño cuando me iba con mi papá a lugares y diciendo, ay, Seba, ¿cómo creciste? Y yo, sí. Pero hoy yo, que veo hijos de amigos o bebés que tienen hijos, y digo, bro, tu hijo está enorme. Y como que me da la, híjole, esto, el tiempo pasa rápido. Y creo que lo que nos ha sucedido como generación, nos hemos metido tanto en las distracciones que hemos perdido la noción del tiempo. Y eso es grave.
1: Estoy pensando en el cristiano que dice, uy, yo paso mucho tiempo en el celular. Estoy pensando constantemente en cómo salgo con mis amigos. No siempre hacer las mejores cosas, a veces solo para compartir. Y sí, paso mucho tiempo en el celular. Un cristiano podría decir, ¿cómo sé si estoy haciéndolo bien? ¿Qué significa perder el tiempo como cristiano? Porque uno podría decir, cuando hablamos de finanzas, usted está perdiendo el dinero comprando café. Y Sebas Franz sería el primero en decirle, eso nunca es perder el dinero, dependiendo de cuánto café estás consumiendo afuera. Eso es debatible. Pero alguien podría estarse preguntando, ¿cómo sé si yo como cristiano estoy perdiendo el tiempo o simplemente estoy teniendo como una vida balanceada? ¿Qué es el balance que alguien podría tener?
0: John Piper, famoso autor, dice que las redes sociales sí tienen un propósito eterno. Y él dice que el propósito eterno de las redes sociales es recordarnos que sí tuvimos tiempo para Dios.
1: ¡Wow!
0: Ese es el propósito eterno de las redes. Que cuando lleguemos allá, te van a recordar que sí, tuviste aproximadamente 6 horas por día que pudiste dedicar a Dios. Porque es el promedio que los jóvenes están pasando hoy en el celu. 6 horas por día. Y a ver, ¿qué te puedo decir? Es loco porque cuando tú entras en Instagram y en estas aplicaciones, hasta ellos mismos tienen una sección donde puedes poner límite de uso.
1: Sí.
0: Pero ellos saben que no vas a poder. O sea, ¿cuántas veces ponemos los límites y agarramos 10 minutos más? Porque es una adicción.
2: Es una adicción.
0: Yo quiero que entendamos que este no es un hecho de, ay, necesito dejar el celu, como algo que, no sé, necesito dejar tal cosa. No, esto ya es una adicción de esta generación. Y todos en algún nivel estamos adictos a esto.
2: El joven, el niño, el adulto.
0: Todos.
2: Todos. Los abuelos.
0: Claro. Y hasta que no tratemos esto como una adicción, no lo vamos a vencer. Por eso estas cosas, los celulares y las aplicaciones te ponen para poner límites, pero saben bien que no lo vas a hacer porque ya es una adicción que tu cuerpo pide. Entonces, yo lo que digo siempre a los jóvenes cuando me dicen, ay, quiero dejar más el celu, pero no puedo, me cuesta. Yo le digo lo siguiente, hay algo que se llama la ley del reemplazo. ¿Qué quiere decir esto? Que si tú te despiertas una mañana y dices, ay, yo quiero dejar mi celular. Ok, agarro y digo, hoy no voy a usar. Bien, 2 horas después vas a estar scrolleando. ¿Por qué? Porque lo que no reemplazas con algo vuelve otra vez al mismo hábito viejo. Entonces yo le digo a los jóvenes, no solo digas voy a dejar, reemplaza el tiempo que usabas scrolleando con algo distinto. Tenemos que reemplazarlo. Si no reemplazamos, volvemos a caer como en el caminito del cual ya estábamos. Entonces yo le digo, no sé, reemplazarlo leyendo un libro o elegí un deporte, salí a hacer algo, pero tenés que reemplazar con algo, porque si no reemplazas, volvemos a caer en el mismo hábito.
3: 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Continuemos.
2: Yo diría, definamos nuestras prioridades a dónde queremos llegar. Y me gustaría enfatizar las consecuencias. Aislamiento social, entonces es fácil ver a alguien que ya no socializa, tiene su mirada perdida, no sabe sostener una conversación, no sabe saludar, no tiene temas de conversación. Número 2 es un elemento de aislamiento emocional, porque te comparaste, sentiste

0: dice que vales menos. El otro día alguien me lo decía: Sixto, yo me siento mal porque veo el éxito de las personas en las redes sociales y me digo, ¿dónde estoy yo? Y de una vez le detuve y le digo, perdón, le digo, lo que tú ves publicado de las personas no es real. Están publicando una imagen que quieren dar, pero la realidad está atrás. Mencióname a alguien. Y le pedí que me mencionara a alguien. ¿Tú sabías que ella tiene esto y estos y estos problemas? En términos que no, son los mismos tuyos. No son diferentes. Entonces, la comparación nos hace sentir inferior. El tercer elemento es la depresión. Es decir, si usted pasa metido en un mundo virtual, usted termina teniendo una sensación de soledad que le conduce a una sensación depresiva. Es decir, aunque vi todo, me informé de todo, vi la vida de todo el mundo, le puse un comentario a algunas personas, le puse corazones, usted no tuvo contacto social.
1: No.
0: Se siente aislado. Sí. Entonces, yo tengo que entender, porque una cosa es esto y la otra cosa es la buena administración del tiempo.
1: Claro.
0: La buena administración del tiempo tiene que conducirnos al cumplimiento del propósito eterno de Dios para mi vida.
1: Ahí está.
0: Número uno. Número dos, conciencia de que estoy aquí. Sentir que respiro. Sentir que observé, vi el amanecer, vi el atardecer, vi la lluvia caer. ¿Hace cuánto no contempla usted?
1: Claro.
0: O vi al niño caminar tomado de la mano del papá y lloré porque me recordé a mí mismo. Observé la sonrisa de la niña que pasó y me sonrió a mí. Tuve contacto con la gente, pude saludar a las personas, pude conversar con las personas que están a mi lado. Si usted y yo, si los matrimonios o los padres y los hijos solo pasan tiempo, aunque sea juntos, pero cada uno en su mundo virtual, de repente no tendrán temas para dialogar.
1: Claro.
0: Y esto es terrible. Entonces, hay una diferencia entre la buena administración del tiempo que te hace ir al cumplimiento de los planes de Dios, te llena de gratitud, de propósito y de plenitud. Sí. Que esa plenitud no la da lo que hago, sino quien está aquí,
1: claro,
0: que es la presencia misma de Dios.
2: Y piensa al menos por un minuto qué cambios tienen que comenzar a ocurrir y cómo eso tiene que cambiar nuestra vida. Lo que estaba pensando ahora es el método de reemplazo. Cuando estabas hablando de eso, me puse a pensar cuáles han sido momentos en que yo tuve que tomar esa decisión de reemplazar. Recuerdo que yo estaba llegando del trabajo. Mi esposa me dijo, es que cuando llegas estás revisando todos los asuntos como financieros, cómo está la bolsa y eso, porque mi tiempo libre,
1: claro,
2: eso es lo que yo hago. Me encanta ayudar a otras personas en la administración de su dinero y crear capital para su futuro.
1: Sí.
2: Pero vieras que es el tiempo que queda para que estés con nuestras hijas. Entonces, ¿cómo podemos cambiar? Y yo le dije, oye, es cierto, como yo llego, salí del trabajo y automáticamente quiero meterme a mi hobby o a eso que estoy haciendo, y llego a la casa y no me estoy conectando. Es como que a veces sí estoy y a veces no estoy, que unos inversionistas escribieron que tienen consultas y nos pusimos a hablar como matrimonio. Dijimos, ¿qué cosas prácticas puedo comenzar a hacer para estar más conectado en casa? Porque es muy fácil ir al celular, apagar el celular. Y para algunos, en este momento les entró así un shock, un cortocircuito, diciendo, ¿cómo voy a apagar mi celular?
1: Sí,
2: ¿no? Yo recuerdo ver a mi papá muchas veces hacer eso cuando llegaba a casa. Y yo dije, si mi papá lo hacía con todas las responsabilidades que tiene, ¿por qué yo no lo puedo hacer? Como, no va a pasar nada.
1: Sí.
2: El mundo sigue, dice un amigo que trabaja conmigo, como el mundo siguió. La gente comió, los problemas siguieron pasando. Dios siguió siendo Dios. Nada quitó a Cristo del trono. Y entonces ahora, ley de reemplazo, tengo una alarma que a las 5:30, que es más o menos cuando voy llegando a mi casa, dice apagar el celular. Lo apago, soy un hombre libre. Y me he dado cuenta que yo digo, uy, son las 8 de la noche, ya acosté a mis niñas, estaba haciendo otra cosa, porque qué interesante, no me ha sonado el celular, lo tengo apagado.
1: Claro.
2: Y ahí me di cuenta cuánto más puedo disfrutar lo que está diciendo mi papá, es cumplir parte de mi propósito, es estar ahí para mi familia. es cuidar mejor de mis responsabilidades y honrar más a mi esposa, cuidar ese tiempo con mis hijas. Y poco a poco he comenzado a pensar más en cambiar mi pensamiento, decir, ¿qué pasa si apago más mi celular? ¿Qué pasa? Entre más tiempo lo apago, ¿qué más puedo hacer? Uh-huh. Comencé a volver a escuchar un libro de Heaven, de Randy Alcorn. Buenísimo este libro sobre el cielo. Y me hace pensar a futuro. Sí. Como Dios, yo en mis últimos días no voy a decir, como, qué lindo todo el tiempo que pasé en el celular.
1: Hemos reflexionado sobre cómo las distracciones modernas nos roban la noción del tiempo y la importancia en pedir sabiduría para contar nuestros días, como lo dijo Sebastián Franz. En el próximo segmento vamos a profundizar en el impacto mental que tienen las redes sociales en nuestras vidas, en la familia, por estar frente a la pantalla. Gracias por habernos acompañado. Le habla Esteban Porras de Enfoque a la Familia, donde ayudamos a las familias a mejorar en Cristo.

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